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0: Buenos días, good morning. Muy buenos días para todos los oyentes de Diversa Radio 96.7, la radio de los colombianos y latinos en España. El 611-431-462, 611-431-462, hasta hora de la mañana aquí en El Mañanero. Que no le coja la tarde, son las 6 de la mañana, 18 minutos, 6 de la mañana, 18 minutos. Levántese con actitud positiva, actitud ganadora, actitud arrolladora. Todo lo que tú tengas en tu mente y en tu corazón lo puedes hacer realidad el día de hoy. Téngalo claro, no hay nada imposible. Querer es poder. Saludo para toda la gente que comienza esta hora a laborar fuertemente en la Comunidad de Madrid. Siempre mi gente en sintonía. Mi gente de Torrejón de Ardoz. Mi gente de Coslada, de San Sebastián de los Reyes. Y para todos los que se encuentran a esta hora rumbo a Atocha, que van a viajar. Saludos para Carlitos, para Jessica, oiga, saludos para Luciana, hombre, que siempre está en sintonía, ella siempre ahí, con su mañanero. Un besito y un abrazo, Luciana, gracias por la sintonía. Tema del día, hoy vamos a hablar un poquito de cosas interesantes. Tema del día, recuerdos que te dicen que ya estás bien. Recuerdos que te dicen que ya estás viejo. Cuéntemelo ya mismo a través del 611-431-462. 611-431-462. ¿Cuáles son esos recuerdos que usted dice? Ay, hágame el bendito favor. Ya estoy como cajeteado. A ver, tengo que aclarar que eso es para ustedes. Eso es para ustedes. Yo, recuerden, yo soy modelo 2006, ¿vale? Entonces, hombre. A ver, aquí yo no puedo hablar mucho de este tema. O sea, este tema es para gente como usted, amigo, que me está escuchando, que creció con el colando el café con la media velada de la abuelita. ¿Sí me entendés? Utilizando el jabón Rey para tapar, para que la olla no se le queme. Usted, mi señora, que cogía el esmalte, ese esmalte, para taparle los huecos a la olla rosera o al sartén, ¿te acordás? Usted es el que me tiene que comentar el tema. Ya mismo a través del 611-431-462. 611-431-462. En El Mañanero.
1: Yo me desayuno con El Mañanero. Ese es mero, mero.
0: Ese tema está interesante.
1: Yo también.
0: Ese me lo acaba de pasar Sofía. Que a propósito, vamos a saludar a la Sofía. A la Sofía ya la tenemos aquí en directo. Son las 6 de la mañana, 20 minutos, 6:20. Sofi, muy buenos días, bienvenida al Mañanero.
2: Oiga, mi gente linda, el Mañanero, aquí reportándome con toda la energía y la sonrisa en la voz. Parce, hoy arrancamos con toda. Que se sienta esa buena vibra desde tempranito. Un saludito para los taxistas, los madrugadores, todos los que están en la vía moviendo esta ciudad. ¿Cómo amanecen? Con ganas de comerse el mundo. Porque aquí estamos para eso.
0: Pero venga, Sofía, ¿usted qué me le pasó, hombre? ¿Qué me le pasó?
2: Pero yo acá amanecí con toda la emoción, parce. Es que no. Hoy me levanté con las pilas recargadas. Ya me tomé mi cafecito. Y estoy con toda la emoción, con el ánimo a tope. Y bueno, nada, ya pues lista para comernos el día. ¿Ustedes cómo se sienten? A ver, ¿están así con la energía a tope o vamos más despacio, vamos más tranquilitos?
0: Pues Sofi, por el momento, usted cálmese, mi amor, porque la noto un poco ahí acelerada. 6 de la mañana, 21 minutos, 6:21. Oiga, recuerdos que te dicen que ya estás viejo. No, una cosa no tiene que ver con la otra. Ah, ya se alborotó el gallinero. Una cosa es, por acá, es que ese tema ya lo hablamos, ¿no, señor? Una cosa es que te dice que está viejo. Esa es una cosa. ¿Qué te dice que estás viejo o qué? Bueno, yo estoy. ¿Qué recuerdos te hacen sentir ya viejo? ¿Qué recuerdos te hacen sentir viejo? ¿Qué recuerdos te hacen sentir viejo? Hay cosas que uno le puede pasar y dice, no, ya está acá. Y dolor de la espalda, tal cosa, sí, pero ¿qué recuerdos? ¿Qué recuerdos? Estamos hablando de los recuerdos. ese momento de que saquemos ese libro, que comencemos a hablar de las cosas que sucedieron hace 20 años. Dice, ay, mira, yo me acuerdo cuando montábamos al burro, cuando jugábamos al saltarín, cuando jugábamos a Tintín Corre-Corre, cuando nos íbamos para el río con las primas. Eso es a lo que yo me refiero, los recuerdos. Leo. Así que por favor, vamos a centrarnos. Ya Sofi me dio el día, entonces ahora no me lo vayan a dar ustedes, por favor. 611-431-462, 611-431-462. Buenos días para toda la mancha blanca, toda la mancha negra, para todos los taxistas, repartidores. Gracias por siempre estar al pie del cañón. Me voy directamente a Cuba. Siempre les digo que tuve el placer de conocer la casa de Polo Montañés, sí señor, en un viaje que tuvimos a Cuba. Y conocimos al hermano de Polo, hombre. Oiga, qué belleza, qué recuerdos, qué bonito, qué paisaje.

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1: A las 6 de la mañana, 32 minutos, 6:32. La buena salsa que nunca me falta en El Mañanero. Buenos días para todo el gremio del transporte hasta ahora en la Comunidad de Madrid. Usted, qué amigo que está repartiendo el pío pío, que va repartiendo el pan, que va repartiendo las verduras. Buenos días. Este es El Mañanero.

0: Llegamos a las 6 de la mañana, 36 minutos, 6 de la mañana, 36 minutos en el Mañanero. El 611-431-462, 611-431-462, el WhatsApp habilitado. Ya me comienzan a llegar los primeros mensajitos hasta ahora. Oscar, muy buenos días.
1: Familia, buen día. Ya estamos acá al pie del cañón, con Diversa. Un saludito para todo el combo. Gracias, Dios los bendiga.
0: Saludos especiales también para Beatriz Sepúlveda, que siempre está en sintonía. Beatriz, muy buenos días.
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0: Claudita Castañeda, muy buenos días. Recuerden, tema del día, recuerdos.
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0: ¿Cuáles son esos recuerdos que te transportan? ¿Cuáles son esos recuerdos que tienes en mente y que te transportan? Cuéntemelo a través del 611-431-462. Ya, no le puedo mentir, yo me acuerdo mucho de la época de Pandillas, Guerra y Paz. Uno antes de irse para el colegio, uno veía ese programita, mano, y eso era como la felicidad. Luego venía el sufrimiento en el colegio, entonces era un momento de felicidad, esos 45 minutos que duraba ese programa. Eso empezaba a las 11 y terminaba sobre las 12 y algo, o antes de las 12. Empezaba 11 y 20, algo así, 11 y 20, iba hasta las 12 y 10. 12 y 10, 12 y cuarto. Bretaña patrocina los mejores momentos. Salía uno corriendo, yo me acuerdo que uno salía corriendo. Eso, esos recuerdos son bonitos. Y también tengo muy presente la primera vez que fui a cine. La primera vez que fui a cine me tocó en la primera fila. O sea que no disfruté mucho el cine, pero hombre, era un niño, entonces ya yo le saqué el provecho a eso. Ver esa pantallota ahí sabiendo que vengo de ver el televisor gordito. Televisor Samsung gordito que teníamos en la casa, de los parlanticos azules a los lados. En una pantallita gordita, ahí está. Ahí venía yo a ver los partidos. Los muñequitos. Entonces ya luego llegaría a esa pantalla, pues hombre, son recuerdos. Cuénteme a través del 611-431-462, 611-431-462, hasta hora de la mañana. Cuéntemelo ya mismo, ¿qué le sucede? ¿Qué pasa por su mente? Cuénteme todas esas novedades.

0: Sofi, ¿qué recuerdos tienes por ahí que cuando pasaron los años? ¿Qué recuerdos tienes por ahí?
1: Uy, recuerdos, un montón. Me acuerdo cuando me contaban del Moán y uno se imaginaba al tipo todo peludo sentado en la orilla del río. Y pues era como que un susto sabroso porque uno no se quería acercar ni por el berraco, pero a la vez era fascinante imaginarlo.
0: El Moani, o sea, esos recuerdos son los tuyos. Bueno, y recuerdos ya en la familia, que usted diga, no, yo me acuerdo de esto y yo ya me siento viejita.
1: Uy, pues me acuerdo cuando nos reuníamos en la sala, apagaban todas las luces y solo quedaba la voz del abuelo, que se ponía a hablar de leyendas, y todos calladitos, oyendo como si fuera la mismísima película de terror, y pues ese silencio solo se rompe.
0: Sofi, pasó.
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0: 611-431-462, 611-431-462. Leo, muy buenos días.
1: Sí, es que ¿sabes qué pasa? Que está muy temprano, claro, miramos esto, yo miro lo del parcero, claro. Pues qué recuerdo, papi, pues cuando uno mira eso que le llaman retro, ¿no? En YouTube, que mira los comerciales de los goodies, del café Águila Roja, de los colores estos, no me acuerdo cómo se llama. Ahí recuerda uno ya que ya está viejo, que ya hace muchos años, cuando se suenan las canciones de sus mujeres serias, como Profesión Peligro, la Mujer Biónica, ahí ya recuerdas que estás viejo, el Cóndor, todo eso.
0: ¡Hijo de madre!
1: También los recuerdos del colegio, que hace que estabas en el colegio, parece que fue ayer, y fíjalo, mira los recuerdos en Facebook tal, y ya ahora la mayoría ya son hasta abuelos. Entonces... también, dice que ya está, ya es mayor.
0: Ya bueno. Sí, yo pienso que cuando comienzas a tirar para atrás y comienzas a analizar todo lo que se ha vivido, todo lo que has podido observar, disfrutar, ahí comienzas a decirte, hombre, ya han pasado añitos, ya... O sea, yo me acuerdo mucho cuando salí del colegio, me acuerdo cuando salí mucho del colegio, que me gradué... Que por la noche me fuimos para la plazoleta del parque El Lago, a un segundo piso a tomar cerveza. Y ya no, ya uno mayor, ya no, ya. Ya que se venga lo que venga, ¿sí me entiendes? Entonces esas cositas hacen que uno como que y ahora ya, uy, hijo de madre. ¿Y ahora qué? Como pasa el tiempo de rápido. 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

0: 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Y recuerde que si usted quiere lechona, voy a estar entregando hoy jueves. Voy a entregar hoy jueves. A 5 ganadores de lechona. Que no hayan ganado, personas que no hayan ganado en los últimos 3 meses, por favor, vamos a darle la oportunidad a todos los oyentes. Si usted quiere probar esa deliciosa lechona porque usted todavía no la ha probado, porque todavía vive muy lejos de Madrid, yo le hago la invitación ya mismo para que mande notica de voz, nota de voz. Al 611-431-462, 611-431-462. 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Ese es el santo y seña. 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Ya mismo, los 5 primeros oyentes se van a ir este fin de semana a reclamar esa porción de lechona bien rica, bien deliciosa. 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
0: Hola Juana, buenos días. Dios te bendiga siempre. Que hoy sea un día lleno de grandes bendiciones. Aquí estamos parados al frente del cañón. Ya estoy muy vieja porque recuerdo los muñequitos que más me gustaban. Eran los Thundercats. Y ya no lo puedo ver. Oiga, que está toda la cúpula. Claudia, Erwin, Laura y yo. Ay, no. Laura, borracho eterno. A Laura le dicen la borrachita, ¿sí? ¿Esa es Laura la borrachita o no? Arcelia. Está el panita Erwin, está Claudia, está todo el combo. Trabajando fuertemente hasta hora de la mañana. Manden la foto, chico, manden la foto. Que se están echando el mañanero ahí bien bueno, un cafecito, una guapanelita. Para Laura, para Claudia, para Erwin. Todo el combo, ya van a mandar la foto, ya van a mandar la foto. Si usted quiere lechona de Don Harold, mándeme ya mismo notica de voz al 611-431-462. Quiero lechona de Don Harold con el mañanero.
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0: Seguimos, no paramos. Y llega la Orquesta Madera de Colombia. Don Nino Caicedo, Don Alexi Lozano, al comando. 6:46, 6:46. 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

0: Muy buenos días, camino a Barcelona, manejando en el mañanero. Quiero mi lechona Don Harold.
1: 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Mi nombre es Miller Zambrano.
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3: 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Si usted quiere probar la mejor lechona de Madrid, lechona Don Harold, mande esa notica de voz, 611-431-462. Lechona de verdad, verdad, la tradición no se improvisa. 10 para las 7.

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1: Papi, usted con esa canción me acaba de rematar con la que estaba colocando de Guayacán. ¿Qué hace que ayer estábamos, esa canción creo que es del 92-91, qué hace que me estaba llevando mi prima con el que ahora es su marido, que nos fuimos a Cartagena y estábamos en Santa Marta y esa canción está de moda? No, hermano, fue una canción, ya me remato.
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0: 7 de la mañana, 13 minutos, son las 7 de la mañana, 13 minutos hasta ahora en el Mañanero. 7:13, 7:13. Recuerdos de tu infancia y adolescencia. ¿Qué recuerdos tienes de tu infancia y adolescencia? Ay, hombre, yo me acuerdo que mi abuelito un día me llevó a los Juegos de la 14. Ahí en la terminal de transportes de Pereira. Los que somos de Pereira sabemos los Juegos de la 14. Ya los quitaron, ¿no? Ya los quitaron los Juegos de la 14. Y resulta que mi abuelito pagó con un billete de 20 mil pesos. Y le devolvieron como 5 mil en monedas. De monedas de 1,000 pesos y de 200. Y le dije yo, abuelito, métase eso en las medias porque si no se cae. Y nos montamos en el pulpo. Ay, ay, ay. Dicho y hecho. Caían monedas por toda parte. Iban cayendo monedas. Y ahí se fueron los 5,000 pesitos de mi abuelo. Se llevó todo ese monederío en el bolsillo y chao. 611-431-462, 611-431-462, hasta hora de la mañana. Gracias a todos los que están reportando la sintonía desde la zona de Mercamadrid, desde la zona de Getafe. También me reportan mucho desde San Sebastián de los Reyes. Chicos, muy buenos días a la gente que está en San Sebastián de los Reyes. Hola Juan David, buenos días, escuchándote desde la zona de Aluche. Siempre te escucho, voy en el metro. Jessica Betancourt, Jessica, muy buenos días, gracias. Por acá tengo mensajito hasta hora de la mañana. Dani, buenos días.
1: Buenos días, Juan David, y a todo el grupo del Mañanero. Activado yo al 100% repartiendo aquí el PAM. Para opinar sobre el tema del día. ¿Recuerdas que te dicen que ya estás viejo? Pues hombre, ya no me quiero levantar ni a trabajar. Buscando la jubilación ya. Buen día.
0: El viejo Dani. Dani, muchas gracias por la sintonía. Mauro, muy buenos días.
2: Marcelo, buenos días. A reportando sintonía. Y recuerdo de la infancia. Nada, que no tenía que trabajar. Todo me lo daban. No me preocupaba por nada. Hoy en día, por todo me preocupo.
0: Oiga, eso sí es verdad. Recuerdos de infancia, no me preocupaba uno por nada. Por nada se preocupaba. Ahora no, ahora tengo que preocuparse de todo. Que la factura de esto, que la factura de esto, que el coche, que esto, que lo otro. Un saludo muy especial para Julián. Está en sintonía, Julián, un abrazo gigante. Listo, ¿quién la canta? Con muchísimo gusto.

0: Vamos de parche con el mañanero. ¿Se apunta o le hace así? ¿Se apunta o le da miedo? 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
2: Nos vamos a ver cómo está la Sofi. Vamos a ver si está Sofi por acá. Sofi, muy buenos días, y el estado del tiempo para el día de hoy, gracias a Ícualo, el neobanco de todos los inmigrantes en España.
4: Claro que sí, mi amor. Vamos a ver. Muy buenos días, Juan David. Y gracias a Ícualo, el neobanco de todos los inmigrantes en España, te cuento cómo está el tiempo hoy en Madrid. A esta hora, mayormente soleado y unos 21 graditos. Pero ojo que esto se calienta rapidito. Para el mediodía vamos a rondar los 32 grados y en la tarde hasta 38. Hay aviso amarillo de AEMET por temperaturas altas entre la 1 y las 9 de la noche en el área metropolitana y corredor de Lanares. Así que recomendación mañanera, hidrátate, borrita, sombrita y nada de hacerse el héroe bajo el sol, que hoy Madrid parece sartén paisa.
2: Oiga, un sartén como para fabricar tres chorizos, ¿no?
4: Ni me lo digas.
2: Oiga, Sofi, o sea que alcanzaremos esas máximas de este fin de semana, llegaremos a los 40, 41 grados en algún momento para este fin de semana.
4: A ver, déjame revisar, porque eso no, Juan David. Según el pronóstico actualizado para Madrid, no vamos a llegar a los 40 este fin de semana. Hoy es lo más fuerte, con máxima cerca de 38. Mañana baja 34, el sábado unos 30 y el domingo alrededor de 33. O sea, hoy sí que está como sartén para tres chorizos y dos arepitas, pero ya el fin de nos da un pequeño respiro.
2: Sofi, muchísimas gracias. Volvemos en minutos.
4: Dale, nos vemos.
2: Oiga, la Sofi se fue de vacaciones por México y se le pegó algo, ¿no? Algo se le pegó a la Sofi. Oiga, saludos también por acá para Mauro, que siempre está en sintonía. Mauro, muy buenos días. Gracias, papá. 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
2: Y en este momento voy a habilitar la línea. 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Oyente en la línea, muy buenos días. Buenos días.
3: Buenos días, ¿con quién? Mañanero.
2: Sí, señor, bueno, ¿con quién tengo el gusto?
3: Con Pedro Pisco.
2: Don Pedro.
3: Viniendo de Valencia a visitar a Griñón.
2: Ah, hombre, eso está bien. Pedro Pisco, ¿no?
3: Correcto, de Ecuador.
2: Ah, bueno, de Ecuador. Para, ¿de qué parte de Ecuador, Pedro?
3: De Guayaquil.
2: De Guayaquil. Ah, oiga, qué bonita, qué Guayaquil, hombre. Y la gastronomía ecuatoriana, qué belleza, ¿no?
3: Ay, por eso.
2: Oiga,
3: lo mejor que hay.
2: Oiga, me hizo antojar ahora. ¿Sabes qué me pegaría ahorita? Un bolón de verde bien bacano con su chicharroncito.
3: Wow, quesito.
2: Ay, el cafecito. Uy, no. Ay, qué belleza, ¿no? Sí. Pedrito,
3: ¿dónde? No, lo que pasa es que trabajo de trailer y vivo en Valencia, pero vengo casi todos los días a Madrid.
2: Ah, bueno, me alegra mucho que nos escuches, hombre, ahí de camino a Valencia. Y bueno, ¿se va a ir este fin de semana a comer al restaurante La Suegra?
3: Claro
2: que sí, yo lo invito, le doy 2x1 para que se vaya a disfrutar ahí. ¿Con quién se va a ir a disfrutar, vale, ese 2x1?
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2: Ah, bueno, súper. ¿Para el sábado o para el domingo?
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3: ¿Me puede mandar escrito, por favor?
2: Mándeme el WhatsApp.
3: Este número.
2: Sí, mándeme el WhatsApp, escríbame y yo te mando la dirección, ¿vale?
3: Vale, ahora te agrego, gracias.
2: Listo, chao. Pedro, que tengas un excelente día y gracias por escucharnos.
3: Igualmente, pues, vale.
2: Un abrazo. Dios lo bendiga. Dios lo bendiga, papito, chao. Así de fácil, hombre, de gente de Ecuador que vive en Valencia, sube a Madrid a trabajar y escuchando Diversa Radio 96.7. Saludos para Pedro Pisco, el hombre de Guayaquil, que se va el día domingo a disfrutar de ese 2x1, qué bueno. Heider, muy buenos días.
5: Hola, Juan David, buenos días. Para ir a comer con la suegra, almorzar, bueno, una cosita, Juan David, si voy solo... ¿Se puede ir solo o toca ir 2x1? 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
2: Papi, invite al amigo, invite a la amiga, lleve al primo, lleve al gato, pero papi, claro, es un 2x1. 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
6: Juan David, buenos días. 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
2: Eso, Claudita Castañeda también se va. Claudita, sábado, domingo. 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
8: Juan David, muy buenos días. Soy Gildardo Patiño, desde aquí de Valdemoro, para ir a comer el día domingo con mi esposa Marjorie. Gracias, un saludo, mañaneros.
2: Un abrazo gigante, papá. Muchas gracias por la sintonía. Claro que sí, para el día domingo. Para el día domingo, claro que sí, al restaurante La Suegra. Claudita.
6: Juan David, el domingo con mi hijo. ¡Wow! Un beso y un abrazo muy fuerte para todo el equipo de Diversa Radio.
2: Ay, María, hombre, eso como le mandan besos a uno, qué belleza. Muchas gracias. 611-431-462, 611-431-462. 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Seguimos, no paramos, seguimos con El Mañanero. Canción solicitada desde la zona de Carabanchel a través del 611-431-462, el WhatsApp del Mañanero. Precisamente el 13 de abril de 1998. Súbale, 7:30.

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1: El secreto de la fe a las 8:20, aquí en El Mañanero, con Mariana Aragón y David Monterrey. 8:20, el secreto de la fe. Saludos para Jessica y para Pablo, que están en sintonía en la zona de Usera. Chicos, buenos días, repartiendo el pío.

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1: Llegamos a las 7 de la mañana, 43 minutos. 7 de la mañana, 43 minutos en el Mañanero. Hoy hablando un poco sobre esos recuerdos de la infancia. ¿Qué recuerdas de tu infancia, de tu adolescencia? Lo que recuerde, lo que sea. La otra cosa que yo recuerdo es que mi abuelita guardaba la leche en Clean, la leche Clean o la Rodeo. La guardaba en una canasta de mimbre. La tenía colgadita y en esa canasta de mimbre era lo más importante de la casa. Ahí estaba lo más importante, los tesoros. Ahí yo buscaba el tesoro de Morgan, porque ahí estaba el Milo, la cola granulada, la leche en polvo, las galletas Saltín Noel, las galletas Ducales, que comer galletas Ducales eso es cosa de rico. Estaba también ahí el pancito, la parvita que traía mi abuelo. Esa canasta valía su peso en oro, prácticamente. Yo me acuerdo cuando mi abuelita se acostaba a dormir después de las 2 de la tarde, que almorzaba y se acostaba a dormir. Yo me quedaba viendo que es que los Power Rangers, hágame el bendito favor. Ese servidor simplemente se iba caminando hacia la cocina y un momento a otro la canasta se cayó. La canasta se caía todos los jueves en la tarde. Yo no la tocaba, se caía la canasta. Y en esa salía rodando la leche en polvo y el Milo. Entonces uno ya hacía sus combinaciones y luego se metía debajo de la cama a que no lo vieran. No me volví a meter debajo de la cama hasta que mi abuelo me sacó a punta de escoba y de trapero. Salga, culicagado, que le está tomando la leche a la abuelita. No me acuerdo, ay, hombre. Ay, señor, oiga, esos momentos. Saludos por acá para el viejo Leo. El viejo Leo, que también, mejor dicho, tiene tan mucho cuento. El viejo Dani, ¿qué quiere?
2: Buenos días, Juan David. Quiero lechona de Harold.
1: Listo. Muchos ganadores con lechona Don Harold. Y muchos ganadores también con el restaurante La Suegra. Y ahora les vengo a dar una recomendación muy especial.

0: las 7 de la mañana 46 minutos. 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Seguimos en el Mañanero, son las 7 de la mañana, 48 minutos, 7:48. A ver qué me dicen por acá a esta hora de la mañana, a ver qué me dice. Fauci, buenos días. Julián Valencia, buenos días.
1: Buenos días, Mañanero. Reporto desde Aranda de Bel, Marmateño.
0: El Marmateño.
1: David, un recuerdo que yo tengo de cuando era niño, más que sentir viejo, es que me ponía a escuchar con mi abuelo Los Adoloridos.
0: ¡Ah, güey, madre!
1: Ese es el recuerdo mío, que más que sentir viejo. Y nada, Juan David, un papel, un temita de proyecto a renuncio. Muy buenos días.
0: Julián Valencia, un abrazo. El marmateño.

0: siempre en sintonía. Oiga, Juliancito, le cuento que usted me hizo acordar también a una época que yo viví con mi abuelo. Porque yo le cogí amor, a ver, los que me conocen muy bien, los que hayan compartido un momento conmigo, pues hombre, yo soy muy crossover, ¿cierto? Pero mi música favorita son los Cuyos, los Visconti, Dueto Burritica, Caballero Gaucho, Noé Morales, toda esa vieja guardia, baladas, Miguel Gallardo, Camilo Sesto, todo eso me gusta. Pero ese amor a esa música la aprendí de mi abuelo. Mi abuelo todos los sábados tomaba una botellita de aguardiente jugando dominó con mi tío Horacio, que también en paz descanse, con don Guillermo, con gente ahí del barrio, y se sentaron a tomar su botella de aguardiente y con la grabadora poniendo los cassettes del Trío América, de los Cuyos, Visconti, toda esa de Vicente, de Antonio Aguilar. Entonces él me decía que le pusiera el cassette y yo me quedaba sentado viéndolo jugar dominó y escuchando esa música. Entonces ahí le cogí el amor a esa música. Pues sí, gracias a mi abuelo, gracias a mi abuelo. Venga, qué recuerdo tan bonito, ve todo lo que va saliendo. 7:50 a.m. Andrés Ávila, buenos días.
1: Buenos días, Juan David. Aquí reportando full sintonía de la zona de Tetuán. Siempre contentos con tus alegrías y tus comentarios. Bueno, dices que te diga que ya estoy viejo, viejo tampoco. Pero bueno, es bonito recordar, saber que en esos tiempos veías El Chavo del Ocho y por eso te trae recuerdos ya viejos, porque ya es una serie muy vieja. Venga, un saludo y abrazos. Feliz día.
0: Feliz día para el panita Andrés Ávila, que siempre está en sintonía. Andrés, muchas gracias. Un abrazo gigante. 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Y saludo especial para el ingeniero Johnny Gutiérrez, que nos escribe desde la Comunidad Valenciana. Ingeniero, muy buenos días. Johnny Gutiérrez en sintonía con El Mañanero.

0: Buenos días, Juancho. Buenos días para todos. A ver, para el tema del día, recuerdos que me dicen que ya estoy viejo. Recuerdo un niño allá en la cancha del barrio, en la cancha de tierra, llorando y corriendo detrás de un balón. El niño en pañales o en calzoncillos o en pantaloneta. Y hoy en día ese niño es el presentador del programa que escuchamos todas las mañanas acá en España y que nos hace reír un poco. Saludos a todos.
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2: Buenos días, Juan David, hermano. 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Ahí te voy a dejar la cuenta ya. Todo bien. Un saludo, mañaneros.
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3: Juan David, buenos días. Mi hermano, un saludo. Por aquí desde la zona de Atocha. Parece que la gente todavía no se ha ido de vacaciones porque hay mucho atasco por aquí. Ya empieza a notarse el atasco. Se supone que julio y agosto pues hay menos tráfico, pero nada, por aquí seguimos igual. Dios lo bendiga. Un abrazo. Ay, me acuerdo mucho, oiga pues, de la canción con la que... Digamos, me identifico con mis antepasados, mi abuela, mi madre. Nos reuníamos todos los tíos, las tías, siempre donde llegamos, donde la bisabuela, siempre. Se llamaba Las Acacias, que siempre llegábamos todos a esa casa el día de la madre, a fin de año. Siempre nos reuníamos ahí para estar todos ahí con la matriarca, ¿no? La bisabuela. Y siempre llegábamos todos allí. Se llama Las Acacias.
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1: Buenos días, Juan David, bendiciones. Vamos a por el jueves. Y nada, ponme alguna de Romeo, que voy con mi negra y le gusta Romeo. Así que nada, venga, bendiciones para todo el parche.
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8: Don Alex Herrera en sintonía total del mañanero. Muchas gracias por ese reporte del tráfico. 8 de la mañana, 3 minutos. Me voy hasta el año 1978, un 13 de abril de este año sacaban esta gran canción. Silva y Villalba en el mañanero. Yeah.

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Llegamos a las 8 de la mañana, 8 minutos, 8 de la mañana, 8 minutos en el Mañanero. Oiga, qué bonita canción la que nos presentaba don Alex Herrera. Excelente canción. Del año 1978. Silva y Villalba, Las Acacias. Yo sé que más de uno se ha emocionado con esta canción porque me han llegado muchos mensajitos que le recuerdan a sus abuelos, a sus padres, a sus tíos, de esas reuniones tan especiales que se hacían en casa. La idea es esa en el Mañanero, que se transporte y que reviva en momentos que aunque estemos lejos de la tierra, nunca podemos olvidar.

0: Y a esta hora de la mañana, a ver, vamos a ver si ya tengo por acá, vamos a ver si ya tengo a don Kevin Velázquez. Que estará don Kevin por acá un momento con nosotros. Beatriz Sepúlveda, buenos días.
1: Pues mira, ahora sí que me acuerdo. Buenos días, mañanero. Buenos días, David. Ahora sí me acuerdo que estoy vieja al escuchar esta canción. Hay una que me hacía llorar, no sé por qué. Estaba muy niña también por lo de mi abuela, que vivía en un caserío de un pueblito que se llamaba Irra, por el río Cauca. Y eran muy pobres toda la gente de por ahí. Y se escuchaba mucho este disco. Yo escuchaba Las Casas de Cartón. Y no sé, se me venía mi abuela a la mente y me ponía a llorar. No sé por qué. Pues quisiera escucharlo. Creo que se llama Las Casas de Cartón, pero no sé quién la canta ni nada. Fíjate si estoy mayor. Soy del 61. Con eso te digo todo. Bueno, un besito, cariño. Un besito, mañaneros.
0: Muchísimas gracias por esos bonitos mensajes, hombre, a esta hora de la mañana. Muchas gracias.

0: Qué bueno cuando los oyentes comienzan a recordar tantas cosas de la familia, de esos momentos tan bonitos que se han vivido en la tierra, con los abuelos, con los papás, esas vacaciones que siempre se hacen amenas cuando uno comparte con sus seres queridos. 8:10 Y si usted habla de vacaciones, tiene que hablar de Traveler 360, sí, porque es que, a ver, al César lo que es del César. 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
1: 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Así que ya disfrutaron de ese viaje y bueno, vamos a pensarnos a ver cómo nos la ideamos para hacer otro sorteito, Juan.
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1: Puede ser, Juan, puede ser. 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
0: Chao, Don Kevin. Chao. Así de claro y de contundente se dice, porque las mejores empresas están en el mañanero. 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Canción solicitada a través del WhatsApp, Grupo Firme de México para el Mundo.

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2: Las casas de cartón del año 1973, un 20 de marzo, salía el álbum Las casas de cartón del grupo Los Guaraguau.
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2: Para Beatriz Sepúlveda y para su familia, que está en sintonía del Mañanero, súbale.
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1: 8 de la mañana, 24 minutos, 8:24. Ya viene el secreto de la fe con Mariana Aragón y David Monterrey en el mañanero. Don Johnny Rivera con Iván Carrera, año 2017. Amigo.

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7: Oiga, Juan David, buenos días, y buenos días a todos los oyentes. Oiga, usted me hizo acordar, de ahora contando la historia suya de la leche en polvo, me hizo acordar que la primera vez que yo vi, o lo que la única vez que he visto la luz, prácticamente la luz al final del túnel, fue precisamente eso, porque me encantaba la leche en polvo. Mi papá era trabajaba en construcción, en el campo, ¿no? No era tan profesional. Y entonces lo contrataron para hacer una cocina en una finca de una familia, pues, de plata, de dinero. Y entonces yo siempre, cuando estaba pequeñito, yo me iba con mi papá, como hasta los 10 años me iba. Iba con mi papá a ayudarle por allá a lo que tuviera que hacer. Y nos fuimos y le dijeron: vea, don Arturo, esta es la cocina. Y era como en una, como en, creo que eso le llaman, es como de la guadua, de la rajan en tiras y hacen las paredes con eso. Y entonces le dijeron: mire, tiene que tumbar todo esto, tumbarlo, y ahí hay que hacer la cocina. Y entonces, y yo tiene que sacar todo lo que hay adentro. Y mi papá, bueno, saca. Y entonces resulta que me encontré yo ahí en la cocina, me encontré una bolsa de leche que estaba como media. Y papá me dijo: todo eso que está ahí de la cocina, había unos poquitos de arroz, poquitos de así, de cosas, échalo en una caneca y eso lo guardamos ahí, porque eso es para llegar al encargado. Y yo, listo, señor. ¡Ja! Al encargado, fue que yo miré la leche y dije yo: no, esto no es para el encargado, esto es para mí. Y de una me voy para un rincón y me comienzo a comer esa leche así como un poquito, como de afán, para que no me van a pillar. Pero resulta que sí, me pillaron. Y como me pillaron, me cogieron de sorpresa. Yo, del susto, no sé, se me fue la leche en polvo así como hacia adentro, por el camino viejo que llamamos, y me ahogué. Y eso, yo pataleaba ahí, todo el mundo asustado y todo, pero sabe, la vi peluda, ¿le cuentas? Eso me pasó, ese recuerdo me trajo usted ahorita, cuando la leche.
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9: Llegamos a las 8 de la mañana, 30 minutos, 8:30. Oiga, historias que siguen llegando al WhatsApp del Mañanero. Gracias, hombre. Lemus, muchísimas gracias. Mil y mil gracias. Oh, sí, gracias por ese bonito mensaje y por esa historia tan bacana, hombre, con su padre. Le volieron rejo, pero bueno, valió la pena. Mañanero, es el mero, 8:30 de la mañana y como siempre están con nosotros Mariana Aragón y David Monterrey, nuestros guías espirituales, para que usted se comunique ya mismo con ellos. Ya están aquí en la radio. Comuníquese ya mismo con ellos a través del 641-992-181. 641-992-181. Vamos a saludar en esta mañana a David Monterrey y a nuestra guía Mariana Aragón en este jueves. Chicos, muy buenos días. Bienvenidos al Mañanero.
0: ¿Qué tal, Juan David? Muy buenos días para ti, para todos los oyentes. Un saludo muy especial para todos los que siguen nuestro programa en la audiencia del Mañanero. Hoy con muy buena energía, pero con un tema un poco pesado, sombrío, difícil para muchos, y es la queja. Resulta que nos hemos dado cuenta que muchas personas tienen esa carga constante negativa en su cuerpo, en su espalda, en sus pensamientos, y muchos inclusive piensan que les hicieron maldad, que tienen daño, porque sienten que hay algo que no los deja avanzar, que no los deja surgir. Pero en varias consultas nos hemos dado cuenta que esto se ha venido acrecentando y es por culpa de la queja. Hay gente que a toda hora está renegando, que es que si hace sol porque mucho calor, si hace frío, que es que si el viento, que si le toca trabajar, que si los niños, que si esto, que si lo otro. Y es algo lo cual se les convierte en un mal hábito. Porque cuando hay una queja constante, escuchen bien, cuando yo me quejo y reniego por todo, por ende, estoy dándole más razones a la vida para que me traiga cosas negativas. Y muchas personas lo tomaron como un hábito, que si van al trabajo, qué pereza ir a trabajar, es que tengo muchas horas, cuando hay muchos que realmente no tienen un trabajo. Aquellos que dicen, ay, me tocó madrugar porque es que tengo que hacer. Gracias a Dios usted se puede levantar, tiene salud, no está postrado en una cama como están muchos ahora, o privados de su libertad. ¿Y qué decimos de aquel que se queja por los niños, por el ruido, cuando muchos ni siquiera han podido tener hijos? Hoy yo quiero aprovechar los minutos que tenemos en este maravilloso programa, porque sé que tiene muy buena audiencia y que llega a personas trabajadoras, a gente que de verdad necesita esa voz de aliento. Hay que hacer una pausa y en esa pausa hacer ese análisis frente a un espejo y mirar realmente qué está pasando con nuestras vidas. Hay que comenzar es a dar gracias. No importa los problemas, la situación que usted esté viviendo, debe saber que al dar gracias la vida nos va a dar más razones para agradecer. Pero si usted ve que a pesar de lo que ha intentado, de que usted quiere ser una persona positiva, de que quiere abrir puertas, no ve un cambio, no tiene riqueza espiritual, no tiene tranquilidad, sino que todo lo contrario, cada día se siente pesado, enfermo, aburrido, desesperado, ha sentido que la depresión se apodera de usted y el negativismo le gana, entonces yo le invito a una consulta, ya sea personal o teleconsulta, porque sé que en el ajetreo que vivimos día tras día muchos no tienen el tiempo de llegar personalmente, y va a cambiar su vida. A través de una consulta a tiempo, usted va a tener la solución que tanto necesita, y por ende, trabajando con el secreto de la fe, con las oraciones, se va a resguardar no solamente de la envidia, la mala energía, el egoísmo, lo que hay a su alrededor, sino que se va a proteger de usted mismo. Porque aunque suene muy chistoso, como me lo decía una señora, el secreto nos protege de nosotros mismos, de los pensamientos negativos, de la queja, de aquellos sentimientos de culpa, sentimientos negativos que llevan inclusive a estancar la suerte, la energía y a dañar la salud. Eso es lo maravilloso que tiene este secreto de la fe, que toda persona que lo recibe de inmediato siente esa fuerza, esa energía positiva, esa vibración que canaliza limpiando, abriendo nuestro chakra principal, que es el plexo solar, y limpiando todo lo que es la energía corporal, espiritual, para convertirnos en atrayentes de abundancia y de riqueza espiritual. Y cuando tenemos esa riqueza espiritual y somos atrayentes, por ende llega la salud, el amor y la riqueza económica. 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Muy buenos días.
10: Señora Mariana Aragón, saludo cordial a Juan David y a todos los oyentes, un muy buenos días. Hay que empezar el día con ese tema de ser positivo, lo que dijo la señora Mariana, y el tema también de ser agradecido. Cuando renegamos, maldecimos, eso es lo que atraemos. Cuando somos agradecidos, vamos a traer riqueza, abundancia, bondad, humildad. Qué importancia ese tema para que todos ustedes lo tengan muy presente. Qué bueno, acuéstese o levántese por las mañanas y diga gracias Dios por un nuevo día. O si no cree en Dios, sencillamente dé gracias por lo que la vida le ha dado. Esto lo devuelve, esta gratitud lo devuelve la vida con más creces. Y hoy quiero hacer un llamado de atención a las personas que han visto que en su vida lo han dado todo, pero se les ha bloqueado las puertas, se le han cerrado los caminos, que les pasan cosas extrañas. Lo digo por un señor que atendí ayer y él me preguntaba, ¿por qué de repente tres hogares, todos, fracasé? ¿Por qué en más de 7 trabajos siempre salía como el malo, el que mantenía enojado, que mantenía amargado? Siempre me sacaban un pretexto y me sacaban del trabajo. ¿Y qué me dice, señor David, de mi salud? Tengo tan solamente 42 años y me duele todo como si fuera una persona de 80, 90 años. Es que no aguanto las rodillas, no aguanto la cintura, no sé qué me pasa. Pues haciendo un análisis detallado encontramos que estaba siendo víctima de la maldad. Sí, porque él fue una persona que heredó una gran fortuna. ¿Y qué pasó? La envidia de la misma familia, hasta de los mismos hermanos, lo querían ver mal. Y esa fortuna se fue como el agua en las manos, se quedó sin nada. Le tocó luchar, conseguir trabajo, moverse, hacer. Y porque los padres siempre lo prefirieron a él, porque fue un buen hijo. Entonces todo esto se convirtió en envidia. Y uno de sus mismos hermanos le mandó a hacer un trabajo para verlo enfermo, para verlo totalmente fracasado, y lo logró. Así casos como estos se ven, de separaciones, gente que quiere ver a otros en la ruina, como el caso que acabo de mencionar. 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Juan David, continúe usted con la programación.
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9: David, Mariana, muchísimas gracias por ese mensaje tan positivo, tan bonito de esta mañana. 8:42, llegamos en el, llevamos el mañanero a la etapa final.
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9: Comunícate al 641-992-181 y agenda esa cita ya mismo con Mariana Aragón, David Monterrey, al 641-992-181.
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9: Para usted que va en la carretera hasta ahora, que Dios te bendiga y te proteja, que todo lo que te planees el día de hoy te salga de la mejor manera. Y recuerda que si nos caemos, nos levantamos. si tropezamos, continuamos hacia adelante. La vida es una montaña rusa que cada día nos sorprende con giros inesperados. Y que a veces tenemos que entender por qué suceden esos giros. Amigo repartidor, amigo taxista, amigo de VTC, amigo de la limpieza. Amiga que hasta ahora va en el metro, usted que hasta ahora va caminando por las calles de Madrid. Déjeme decirle que Dios te bendiga y te proteja. Y que recuerda que Dios tiene siempre algo preparado para cada uno de nosotros. ¿Se pregunta cuándo llegará? Eso lo sabe Dios. Déjelo todo en manos de Él. 8 de la mañana, 43 minutos. Este es el Mañanero.

0: Y quiero enviar un saludo de cumpleaños muy especialmente a Alejandro, fiel oyente del Mañanero. Un feliz cumpleaños y un saludo muy especial de parte de su esposa Yamilé, que siempre ellos están al pie del volante y al pie de diversa radio. Alejo, que Dios te bendiga y te proteja. Que Dios te colme siempre de muchas bendiciones y que te bendiga tu hogar. Te dice tu esposa que te ama, que te adora con todo el corazón. Que gracias por estar en su vida. Tipo trabajador, luchador, berraco, echado para adelante. Un abrazo gigante, Alejo. Cuando quieras, te pasas por tu vaso de agua y dos mentas que te obsequia el Mañanero. Bueno, me queda solamente una menta porque la otra me la comí anoche. Y que Dios bendiga a todos los quinceañeros, a todos los que cumplen años el día de hoy.
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0: Yo me despido, familia. Nos encontramos mañana, si el día arriba me lo permite.
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0: En punto de las 6, mañana viernes de fin de semana, en el Mañanero.
1: Alfonso Castro.
0: Prepare su canción, mañana es viernes diferente, viernes de la gente. Ya llega en pocos minutos Todo Noticias Latinas con Álvaro Hernández. A las 12 del día, Deporte y Punto con el Boli. A la 1, a la hora de comer, con Mayra Puerta, la voz tentadora de la radio. A las 3 de la tarde llega Yasmín Maldonado con Pide Tu Música. A las 5, El Atasco. Y a las 7, DJ Giovanni con El Parche Colombiano, desde la querendona, trasnochadora y morena ciudad de Pereira. Se les quiere de gratis. Y me despido con esta gran canción. Solicitada a través del 611-431-462. Un abrazo, familia. Arroba David Mesa FM. Si me quieres seguir en Instagram, arroba Diversa Radio Madrid. Chao, se les lleva en el llavero.

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3: Hola, muy buenos días a todos, muy buenos días a todas. Esto es Todo Noticias Latinas desde aquí, desde Diversa Radio 96.7. Gracias a quienes se conectan a esta hora a través de nuestra aplicación para teléfonos móviles, o son varias, creo que hay varias, a los que le dicen a este aparatito Alexa, Alexa, ponme Todo Noticias Latinas, y Alexa pone a Todo Noticias Latinas. A los que nos escuchan a través de nuestra página web, www.todonoticiaslatinas.com. A los que nos escuchan a través y nos ven a través de Facebook Live, pues muchas gracias por estar ahí. A los que nos están viendo desde hace ya unos días a través de YouTube, también muchas gracias. A los que escuchan nuestros comentarios fraccionados a través de TikTok, por ejemplo, a través de Instagram, a través de qué más son estas redes sociales. Bueno, de todo ese poco de redes sociales, yo estoy subiendo y luego es que me doy cuenta por dónde es que ha circulado el mensaje. Bueno, señoras y señores, hoy les traigo con esto que está pasando, donde pues nada es lo que parece, nada es lo que se creía. Pues hoy les traigo nuevamente el escenario de las disputas en Colombia, ¿no? El Congreso de la República, que ha sido el ring de enfrentamiento abierto entre la derecha institucional, representada por el Centro Democrático, y la derecha fascista, que encabeza, que inaugura en Colombia el presidente electo Abelardo de la Espriella. Yo quiero dejar claro que cuando digo derecha institucional es porque necesito darle un nombre a esto. Necesito mencionarlo de alguna manera. Y no puedo decir derecha centrista, porque esta mañana que estaba redactando mis cositas, yo por acá tengo mis apuntes, esta mañana que estaba redactando me puse a pensar, ¿le pongo yo a esto derecha centrista al Centro Democrático? Y me pongo a acordarme de lo que ha hecho el uribismo, porque decir uribismo es decir Centro Democrático, y es todo menos derecha centrista. Han también tenido, optado por herramientas de exterminio, de desplazamiento, de desaparición forzada, y esto es fascismo. Pero también es verdad que en la medida en que han avanzado los tiempos, pues la derecha tradicional, llamémosla la derecha que conocíamos hasta ahora o que conocemos hasta ahora, se ha ido acomodando, ¿sí?, a una realidad donde reconoce la existencia de la izquierda. Y eso da un salto cualitativo y cuantitativo en el análisis político de la situación. Porque los tiempos, cuando cambian, y cuando los protagonistas cambian también con el tiempo, pues yo pienso que lo que uno no puede hacer es enrocarse en una postura como la que tuvo, por ejemplo, ayer Gustavo Bolívar. Es curioso porque yo la vi ayer. Yo vi y escuché

0: a Gustavo Bolívar, iba en una bicicleta el hombre, ¿no? Ustedes saben que Gustavo Bolívar es uno de los baluartes importantes, yo me atrevería a decir que morales y éticos del progresismo. Siempre he dicho que es un pésimo candidato, porque es mal candidato. Gustavo Bolívar obtuvo la tercera votación en Bogotá. Y perdóneme, pero por sus frutos los conoceréis, ¿no? Entonces, iba en su bicicleta y entonces él decía que él se había tragado muchos sapos en la vida y desde que está en política y que no entendía la política, que todavía se resistía a entender la política tal cual está presentada en este momento, como se nos presenta en este momento, y que este sapo sí definitivamente no se lo tragaba porque es que él nunca pensó ver al Pacto Histórico votando por el candidato al Senado del Centro Democrático. Yo lo entiendo porque ese examen nos lo estamos haciendo todos. Pero mire, los tiempos han cambiado y los tiempos hacen que uno tenga que moverse. Y hay también que tener un sentido de supervivencia, de supervivencia. Nosotros ahora podemos pasar con una bancada importante, más o menos, un poco menos, 27% del Congreso, ¿no? Del Senado de la República y otro tanto en la Cámara de Representantes, que es una bancada pues robusta. De hecho, somos bancada mayoritaria en el Senado y equiparamos el número de curules con el Centro Democrático y con el Partido Liberal en la Cámara de Representantes. Con lo cual no son datos despreciables. Pero podríamos condenarnos a la irrelevancia total. Atención a lo que voy a decir, porque cuando voy a decir algo importante me dice la inteligencia artificial que tengo que pronunciar estas palabras. Clip that. Entonces, atención a este dato, porque si nosotros nos empeñamos en mantenernos inmodificables dentro de nuestra postura como progresistas, el progresismo que conocemos y tal, nosotros podemos pasar con una bancada robusta, la mayor en el Senado de la República, y también una bancada robusta en la Cámara de Representantes, donde, insisto, equiparamos las curules del Centro Democrático y del Partido Liberal, podemos pasar a la irrelevancia total. Irrelevancia total que no es admisible porque nos estamos jugando la vida nuestra. Ya no solamente la vida del partido, la vida de una corriente política importante para el país que tiene vocación de poder, ya acaba de gobernar y seguramente volverá. Dentro de la normalidad democrática, el voto popular hace que se castigue a unos o que se premie a otros, y eso lo dirá en este caso el tiempo. Pero lo que no podemos hacer es enrocarnos en una postura de que nosotros como progresistas no podemos apoyar iniciativas del Centro Democrático porque está la derecha con la que hemos combatido toda la vida. No, el tablero político en Colombia ha cambiado y nosotros tenemos que movernos también como se mueven los tiempos. Eso es así. Y es muy curioso que mientras en el mundo, ¿sí? Por ejemplo en España, les pongo el ejemplo español, en España el Partido Popular, que es el partido de derecha centrista, mientras avanza el tiempo, se van escorando más, van aceptando más las ideas de Vox, que es la extrema derecha. Y se tienen que ir corriendo hacia las ideas de extrema derecha para no dejarse, ¿no?, arrebatar votantes de Vox, como evidentemente ha ocurrido. El avance de Vox ha sido espectacular. Que ahora se vean algunos signos de fatiga en las últimas encuestas publicadas no quiere decir que Vox no haya tenido un avance espectacular en este país. En política eso es importante y se han mantenido. Aquí hemos visto nacer partidos y morir partidos. El partido de Rosa Díez, por ejemplo. Ciudadanos, alma bendita. ¿Quién se acuerda hoy de Albert Rivera, bendito sea? No, nadie se acuerda de él. Entonces, en Colombia está pasando lo contrario. Es curioso porque en Colombia, donde no existía esa extrema derecha y esa extrema derecha se la endilgábamos al Centro Democrático, donde no existía por lo menos esa extrema derecha fascista, por lo menos no reconocida abiertamente o autorreconocida por el propio Centro Democrático, pues está pasando lo contrario. Mientras Paloma Valencia, por ejemplo, del Centro Democrático, la candidata oficial de Álvaro Uribe, se corrió un poco, giró hacia el centro derecha, ¿sí? Pues resulta que vemos el surgimiento de la extrema derecha fascista encabezada por Abelardo de la Espriella, que quiere tener partido propio. Salvadores de la Patria, creo que se llama. Pues pasa al contrario que como está pasando en España. En España, el partido centrista de derecha se escora más hacia la derecha extrema, mientras que en nuestro caso está pasando algo distinto. Y esa lectura hay que hacerla. Políticamente hay que hacerla. Y si no la hacemos con todas sus consecuencias, dándonos cuenta que tenemos que movernos, que no podemos estar ahí anquilosados en una sola postura y no, y no, y no, pues empecemos a llamar a nuestros amigos en el exterior para que nos reciban, porque van a ver la matazón que se puede llegar a generar a partir de ahora si nos empeñamos a quedarnos solos como una oposición enrocada que no quiere entender ni interpretar el momento político que nos ha tocado vivir. Ahora, ¿quiere decir eso, Álvaro, que entonces nos tenemos que volver, tenemos que aceptar, así como se están moviendo el Partido Popular hacia posiciones de extrema derecha, tenemos nosotros que movernos como progresismo hacia posiciones de derecha? No necesariamente, no necesariamente, pero tenemos que ser inteligentes también. Tenemos que ser inteligentes y tenemos sobre todo que salvaguardar nuestros intereses y nuestra integridad. Y ustedes entenderán, así como lo entiendo yo, que una es hacer oposición, ¿sí? Solos, solos, el pacto histórico por ahí con otros tantos amigos, y de un momento a otro, pues tener en algún momento, dada la coyuntura, pues el respaldo o alianzas puntuales, coyunturales con el Centro Democrático. Por una razón elemental, porque la política es estrategia. Es estrategia. Y cuando alguien, cuando un líder pare un partido político, es como si hubiera parido un hijo. Simple. ¿Ustedes creen que el uribismo se va a condenar, ¿sí?, a verse relegado por un señor que acaba de llegar en la política, que no ha sido ni representante a la Cámara, ni senador, ni alcalde, ni gobernador, ni concejal, ni nada de nada, ¿sí? ¿Ustedes creen que el Centro Democrático se va a permitir esas licencias de entregarse a los brazos de un recién desconocido, de un recién llegado a la política, con ínfulas, ¿no?, de una especie de rey cantinflesco, que en este momento creyó en algún momento que cuando había ganado la presidencia con trampa, ¿sí?, lo había ganado todo? No, y ese momento hay que leerlo, ese momento hay que verlo. Yo por lo menos lo pienso así. ¿Y sabe cuál es la ventaja de decir estas cosas? La ventaja que le da a uno, la tranquilidad que le da a uno no pertenecer a ninguna estructura política. Simplemente ser un opinador. Esa es una ventaja enorme. Porque uno a veces queda atado por la sigla y el partido y entonces no sé qué, y compañero, y compañero, y compañero. No, hay que saber leer estos momentos. Y este momento dice que nosotros no podemos quedarnos solos. En esa fiesta de la que hablábamos ayer, cuando llega ese personaje rocambolesco, ¿no?, grotesco inclusive, pues en esa fiesta que andábamos ayer nosotros no podemos quedarnos solos por ahí, arrinconados. No. Hay que hacer ver esa mayoría, hay que hacerla valer. Y eso es lo que ha hecho precisamente, yo creo, me parece a mí, el presidente Gustavo Petro. ¿O ustedes qué creen que se ha negociado? Hablemos de eso. Hablemos de eso. Hablemos de qué se pudo o qué se ha podido, en este caso, poner sobre la mesa. Click that. ¿Se ha podido poner sobre la mesa, por ejemplo, me pregunto yo, ¿sí?, que en un eventual gobierno del progresismo se pueda, en este caso, mirar una figura de indulto al expresidente Álvaro Uribe Vélez, una oposición férrea a que Álvaro Uribe Vélez sea extraditado por un gobierno como el de Abelardo de la Espriella, que le gustaría tenerlo hoy lejos. ¿Y por qué Abelardo de la Espriella le gustaría tener lejos a Álvaro Uribe Vélez? Porque Álvaro Uribe Vélez también es el gallo de ese gallinero y era el gallo que estaba antes. Y entonces ahora, pues él lo que quiere es tener su propia formación política, su propio partido fascista, que lo dirá, porque lo dirá, esto es cuestión de tiempo, cuando él mismo se autoproclame como fascista, porque pues digamos que las formas se están perdiendo y ya ahora eso no forma parte de algo que uno esconda, todo lo contrario, salen muy orgullosos, ¿no?, a marchar por las calles, ¿no?, a autoproclamarse como fascistas. Eso existe, está ahí, al orden del día, en el país que ustedes cojan. Entonces, ante eso, ante esa amenaza que tiene el uribismo de que le roben ese espectro político, ¿no?, pues por supuesto que ellos no se van a dejar sacar. Y están sonsacando gente muy importante del Centro Democrático, o por lo menos lo están intentando. Así que yo les quiero contar, en este caso, lo que ha pasado en el día de ayer con otra piedra de choque, que es, porque como con este presidente electo que no se ha posesionado, vamos de caprichito en caprichito. Uno de los caprichitos era que él quería que Enrique Gómez, nieto de un fascista, Laureano Gómez, el senador Enrique Gómez de Salvación Nacional, le pusiera la banda presidencial. Entonces que por eso pues él se había metido en esa disputa de la presidencia del Senado. Pero pues que al ver, ¿no?, que pues Enrique Gómez no contaba con los respaldos y él lo veía de manera clara, pues entonces que se había ido por otro candidato, el señor de Luque y tal. Entonces pues él salió a explicar esto, que nadie le pidió explicaciones, pero salió a darlas, ¿no? Y en ese sentido, pues hay que entender que el Centro Democrático se le atravesó y ese ha sido el primer round. Pero ahora viene otro round, el que se escenificó anoche. Porque mire, ustedes se preguntarán por el titular que acabo de darles. El titular es este: nuevamente el Congreso de la República fue el escenario del enfrentamiento abierto entre la derecha institucional, representada por el Centro Democrático, y la ultraderecha fascista que encabeza el presidente electo Abelardo de la Espriella. Ese es un titular mío y por eso empezaba este comentario diciéndoles que no sabía cómo ponerle a la derecha del Centro Democrático y decidí ponerle derecha institucional. Derecha institucional. Es muy probable que esto esté mal, es muy probable que me toque cambiarlo en el transcurso de los programas, es muy probable que en el transcurso del día investigue un poco más, lea un poco más y diga no, ponerle institucional. Tampoco. Pero permítanme por lo menos en el día de hoy hablar de derecha institucional por lo que les voy a contar a continuación. Y por eso le digo, ustedes se preguntarán por ese titular que acabo de darles. Pues vamos a ir por partes para desarrollar este argumento de este titular con tesis, ¿no?, que es lo que a mí me gusta. Quiero que se fijen no en el titular mío, sino en otro titular, ¿sí? Porque si ustedes ahora mismo entran, bueno, los que están viendo en directo, entran a la página de Caracol Radio, ¿sí? El titular de Caracol Radio dice lo siguiente, se los voy a leer. Senado aprobó proposición para que de la Espriella se posesione en el Cauca. Falta votación de Cámara. Les dejo ese dato. Senado aprobó proposición para que de la Espriella se posesione en Cauca. Falta votación en Cámara. Y tiene una entradilla, ¿sí?, que es lo que llamamos nosotros un pequeño sumario, los periodistas, que dice así: avanza la propuesta del presidente electo para posesionarse fuera del Congreso de la República. ¿Correcto? Y es verdad, en el fondo lo que dice el titular es cierto, pero el titular omite un dato muy importante, tanto en el titular como en la entradilla, porque no dicen en absoluto que la nueva votación ayer en el Senado realmente ha significado otro fracaso de Abelardo de la Espriella. ¿Y por qué fracaso?, se preguntarán ustedes. Porque es distinto lo que se aprobó a lo que Abelardo de la Espriella quería o quiere. ¿Sí? Él quiere posesionarse fuera del Congreso, Cauca, Nariño, lo que sea, fuera del Congreso de la República. Quiere posesionarse, pero él quiere posesionarse en una guarnición militar. ¿Qué fue lo que se aprobó ayer con 55 votos a favor y 32 en contra? ¿Qué fue lo que se aprobó ayer? ¿Se aprobó lo que quería Abelardo de la Espriella? Es decir, posesionarse fuera de Bogotá, posesionarse en el Cauca, porque parece que eso ya está decidido, que sea en el departamento del Cauca, ¿sí? Y posesionarse en una guarnición militar, ¿qué es lo que él quiere? No. Lo que se aprobó es que se posesione fuera de Bogotá, que se posesione en el departamento del Cauca, si es lo que él quiere. Que vaya al Cauca. Los caucanos dicen que allá lo reciben con cariño, ¿sí? Y que bien pueda. Pero que se posesione en una guarnición militar, de eso, mutis, de eso nada. No se dijo nada. Es decir, ¿ganó Abelardo de la Espriella? Pues le dijeron que se puede posesionar fuera de Bogotá, no importa cuánto cueste eso, trasladar los invitados especiales, trasladar los cuerpos diplomáticos de los países acreditados en Colombia, trasladar a los, obviamente, a sus señorías, Senado, Cámara de Representantes, en un gobierno disque de austeridad. Bueno, el desayuno sabe uno lo que va a hacer el almuerzo. Disque de austeridad. Y, por supuesto, no, que se van pa el Cauca. Pero no se aprobó, porque no se incluyó, ni siquiera se incluyó en la proposición, ni siquiera se incluyó en la proposición que se posesionara en una guarnición militar, en una base militar. Entonces, claro, pues le dicen, sí, mijo, vaya al Cauca, pero a una guarnición militar no. Es decir, y para resumir, Abelardo sí se posesionará afuera del recinto del Congreso, por lo menos en esta primera votación en el Senado, a la espera de lo que decida el martes la Cámara de Representantes, ¿sí? Porque la Cámara de Representantes vota el martes, pero no se votó ni a favor ni en contra, es decir, no se votó que fuera en una guarnición militar. Y eso hace la diferencia. Eso hace la diferencia porque el presidente Capricho, de la Patria Milagro, quiere que le ponga la banda presidencial a alguien que ya no se lo va a poner y quiere posesionarse en una guarnición militar, cosa que sigue en veremos. Mi pregunta entonces es, ¿ustedes consideran que es un triunfo lo que obtuvo ayer Abelardo de la Espriella, como lo quieren mostrar los titulares de los medios de comunicación? Bueno, ¿cómo le llamamos a esos medios? Bueno, de los medios de comunicación colombianos, estos generalistas entregados, algunos de ellos vendepatria, porque pues tenemos medios de comunicación vendepatrias. Yo he oído periodistas de medios de comunicación colombianos pidiendo que haya una intervención armada de Estados Unidos en Colombia. Yo lo he oído. Ese señor Felipe Zuleta, ese señor es un peligro. Es un peligro. Él pidió abiertamente que vinieran y que sacaran a Gustavo Petro, así como sacaron a Nicolás Maduro. Un vendepatria que la Fiscalía General de la Nación debió haberlo llamado hace rato a responder por esas declaraciones. Pero pues como la señora fiscal, yo no sé en qué se la pasa, ¿no? Doña Luz Adriana Camargo. Dicen que es porque es muy discreta y que hace su trabajo de manera muy discreta. Bueno, vale, pero es que pasa el tiempo y no llama a nadie. No llama ni siquiera a los que empezaron a encender la llama del odio, que nos tienen como nos tienen, que generó un grado de polarización que no termina ni siquiera después de haber culminado la campaña, y no fue capaz de meterle el diente a eso cuando ella tenía la obligación como fiscal general de empezar a llamar a los que estaban publicando mensajes de guerra y mensajes de odio en las redes sociales. Y si uno cabía dentro de eso, pues llámenlo, ¿sí? Pero ya no hizo absolutamente nada, dejó que se pudriera la situación, que se pudriera la situación, que se pudriera la situación. Y estas son las horas en que tampoco hace nada. Pero bueno, dejemos a la fiscal ahí a un lado para no meternos con ella, ¿no? Escuchen lo malhumorado que salió el nieto de un fascista reconocido, Laureano Gómez. los muchachos que escuchan este programa, que entiendo que cada vez son más la gente joven que oye Todo Noticias Latinas, les sugiero que busquen la historia de Laureano Gómez. Laureano Gómez es un fascista, fue un fascista. Y él es el abuelo de Enrique Gómez, un senador, ¿no?, de Salvación Nacional, uno de los cuatro senadores que sacó esa formación política y que fue la formación política que avaló a Abelardo de la Espriella. Él salió malhumorado de esa sesión porque no le fue aprobada, por lo menos de momento, la proposición, o por lo menos la posibilidad, mejor, porque al final no alcanzó a hacer ni siquiera proposición, de que Abelardo de la Espriella se posesione en una guarnición militar.
1: Esos cuestionamientos son vanos, son inútiles, son acomodados e hipócritas. Cada vez que este congreso sesiona, es un congreso de regiones conformado por gente de todo el país. Ahí viene, para cada sesión pues hay que traer a los senadores y representantes de sus lugares de residencia. Esta operación es exactamente equivalente a lo que se hace aquí todas las semanas del periodo de sesiones ordinarias. Entonces, ese es un argumento malintencionado. Esperamos contar con el apoyo logístico de la Fuerza Aérea, y en el caso de los invitados internacionales, Cancillería siempre tiene un presupuesto para atender las necesidades especiales, que esperamos sean muchos esos invitados y dignatarios internacionales que acompañen, no al presidente, a Colombia en la construcción de la patria.
2: Senador, la Cámara les dice que sí, el siguiente paso sería una reunión con el presidente Gustavo Petro para que les autorice la guarnición militar.
1: No, yo creo que la coordinación inicial es con esas mesas directivas, como le comento, de ambas cámaras, para ir preparando y ultimando los detalles. Es importante con esta decisión generar las invitaciones a otros jefes de Estado, de autoridades, de entes multilaterales, y comunicar obviamente la fecha a las cabezas de los poderes públicos y órganos de control, empezando obviamente con la rama jurisdiccional y los demás órganos de control. Ese es el paso inicial, es notificarles que eso va a suceder en el departamento del Cauca y obviamente iniciar el proceso de desarrollo logístico. La premisa de que el ciudadano presidente Abelardo de la Espriella, electo presidente de la República, no puede entrar a una guarnición militar es otra fantasía más del presidente saliente. No le prestemos atención a sus delirios.
3: Senador, si no es una guarnición militar, ¿ustedes también la acepten?
1: Claro, de todas formas, en la ciudad de Popayán o en otros lugares del Cauca, con las condiciones debidas de seguridad y respaldo logístico, se podrá garantizar la sesión con comodidad del Senado y del Congreso en pleno.
0: Dice que no le prestemos. Escuchen esa posición de la ultraderecha fascista encabezada en el Senado por Enrique Gómez. ¿Por qué lo digo así? Ustedes me van a disculpar que sea tan reiterativo. Porque es que luego van a escuchar a la que yo he llamado derecha institucional, ¿sí? Diciendo otra cosa. Porque es que este señor que dice, eso no le pongamos cuidado no le pongamos cuidado al presidente en ejercicio hasta el día 6 de agosto a las 11:59 de la noche, hasta las 23:59 del día 6 de agosto, el presidente Gustavo Petro es el presidente Gustavo Petro. Y el presidente Gustavo Petro es, además, hasta el 6 de agosto a las 23:59, el comandante supremo de las fuerzas militares en Colombia, gústele o no le guste al señor Enrique Gómez, nieto de un fascista, ¿sí? Y va a tener que tener la aprobación del presidente Gustavo Petro para posesionarse como él quiere, como su caprichito le pide, en una guarnición militar. Y ustedes dirán, pero Álvaro, esto es una bobada, entrar en una polémica, un país con tantos problemas, para entrar en una polémica de si en una guarnición militar o no. No es un tema menor. La vida está constituida por los detalles y por los mensajes que se envían con esos detalles. Por eso, cuando a uno le van a dar un besito, uno le va a dar un besito a alguien y le quitan el rostro, los labios, le llaman aquí en España, le llaman a eso la cobra. Le hizo la cobra. Eso es un gesto. Es un gesto. Sí, no salió a decirle, ¡ah, mira, cómo me va a ver! No, simplemente le hizo un gesto. O cuando Melania Trump le suelta la mano y van bajando por la escalinata del avión a Donald Trump. Eso es otro gesto. Y la vida está conformada por gestos. ¿Cuál es el gesto de Abelardo de la Espriella? Iba a decir graduándose. ¿Cuál es el gesto de Abelardo de la Espriella al posesionarse en una guarnición militar, al querer posesionarse en una guarnición militar? Abelardo de la Espriella lo que quiere es desconocer el poder del poder legislativo. Y el poder legislativo lo sabe. El poder legislativo no es pendejo. ¿Sí? Por eso hablo de la defensa de la institucionalidad. Y por eso las movidas que ha tenido hasta ahora el Centro Democrático por supervivencia política de sí mismo, yo no digo es porque un día para otro se volvieron demócratas, los más demócratas del mundo y los más queridos del mundo. No, yo no estoy diciendo eso. Pero por supervivencia política de sí mismos, porque es que además un partido político no es solo una ideología, es también mucho dinerito. Eso es una empresa. El que tenga dudas de que un partido político es una empresa, pues quiere decir que no sabe qué es eso. Es una empresa. Es una empresa. Entonces, es obvio que ellos, pues, preocupados sí están por los pasos de gigante que da Abelardo de la Espriella. Y dejarlo que se vaya a una guarnición militar, pues, ¿no? Yo tengo por aquí la versión de Ariel Ávila, pero voy a dejarla más bien a un lado porque, mire, yo quiero que ustedes escuchen. Quiero que ustedes escuchen a un senador del Centro Democrático. Él se llama Rafael Nieto. Rafael Nieto votó a favor de que Abelardo de la Espriella se posesione en el Cauca, es decir, fuera del recinto del Congreso. Pero para nada está de acuerdo con que Abelardo de la Espriella se posesione en una guarnición militar. Atención, lo que ustedes van a escuchar es la opinión de un senador del Centro Democrático. Y van a escuchar su apreciación sobre el caprichito de Abelardo de posesionarse en una guarnición militar. Escuchen lo que dice Rafael Nieto. Escúchenlo con atención, por favor, sin prevenciones. Escúchenlo.
4: Lo que dice la Constitución es que el presidente se debe posesionar ante el Congreso. Eso que dice la Constitución no es gratis. Es una reafirmación de que el Congreso es la columna vertebral del sistema democrático porque es donde está la verdadera representación popular. En el Congreso hay todos los partidos políticos, desde el Pacto Histórico hasta el Movimiento de Salvación Nacional, liberales, conservadores, mira, hay indígenas, hay afros, están todas las regiones representadas y eso no ocurre con el Ejecutivo. En el Congreso sí. Eso primero, el presidente se posesiona ante el Congreso. La sede del Congreso es el Capitolio, en Bogotá. Pero el Congreso, tercero, puede, en circunstancias excepcionales, tomar la decisión de cambiar el lugar donde sesiona. Podría, por ejemplo, en este caso concreto, hacer una sesión plenaria, porque la posesión se hace ante todo el Congreso, ante el Senado y la Cámara en conjunto, en otra ciudad. Nosotros creemos que el mensaje de hacer esa posesión en el Cauca, por ejemplo, que es lo que propuso el senador Enrique Gómez a nombre del gobierno, está bien. Nos parece que no debe tener mayores problemas. Puede haber una discusión sobre los costos, en fin, pero son discusiones relativamente menores. Jurídicamente se puede hacer la posesión ante el Congreso en otra zona, en otra ciudad, y eso es perfectamente posible. Dicho esto, lo que yo en particular creo que es absolutamente equivocado es que sea en una guarnición militar. ¿Por qué? Porque el sistema democrático exige la subordinación plena de los uniformados al poder civil, del poder militar al poder civil. Y esa es una subordinación que es efectiva, pero también simbólica. La idea de que los legisladores posesionen al presidente, es decir, que todo el Congreso posesione al presidente de la República en un cuartel, es una idea que erosiona esta columna vertebral de la subordinación militar a lo civil. Y que por tanto, en mi opinión, es equivocada. Y así lo expresé hoy. Ahora, si lo que quiere el presidente electo es hacerle un homenaje a la fuerza pública, homenaje en el que yo además estoy de acuerdo, lo puede hacer perfectamente después de la posesión. Ya como presidente en ejercicio, puede ir al cuartel que quiera y hacer la tarea del homenaje a la fuerza pública, y además lo acompañaremos con mucho gusto. Pero en mi humilde opinión, la posesión se hace ante el Congreso y en un recinto civil.
0: Bueno, el senador del Centro Democrático, Rafael Nieto, diciendo que el poder civil está por encima del poder militar y que no se puede enviar esa señal al país posesionando a un presidente que es la autoridad civil, cuyas tropas están subordinadas a esa autoridad civil en una guarnición militar. Clarísimo, clarísimo. Por eso, y quiero explicarles precisamente eso de haber llamado o de llamar al Centro Democrático hasta que se me ocurra otro calificativo, derecha institucional. No le puedo llamar centro derecha porque ellos todavía no se acercan a las posiciones de centro. No le puedo llamar centro derecha. Pero esta afirmación de Rafael Nieto tiene un valor enorme. Ahora, él dice, sí, en mi pensamiento, ¿sí? No es él habla por él. Pero es muy importante porque él aquí está reconociendo la institucionalidad del país, implícitamente. Por eso, insisto, es muy importante. Y por eso él advierte que esa posición de Abelardo de la Espriella es equivocada. Es que escúchenlo.
4: La idea de que los legisladores posesionen al presidente, es decir, que todo el Congreso posesione al presidente de la República en un cuartel, es una idea que erosiona esta columna vertebral de la subordinación militar a lo civil y que, por tanto, en mi opinión, es equivocada.
0: Bueno, ¿listo? Listo, ¿no? Ustedes van a escuchar un nombre en el transcurso, especialmente cuando quieran reírse, en el transcurso de esta legislatura, que es el de un senador de Salvación Nacional, además del Enrique Gómez, nieto de un fascista, fascista él también, heredó el fascismo. Este senador se llama Germán Rodríguez. Es un personaje tan curioso, ese que llegó a decir que iban a presentar un proyecto de ley para reglamentar la tenencia y el uso de armas por parte de los civiles y no sé qué. Es tan curioso ese senador, ¿no? Y él lo que está proponiendo es que sean una guarnición militar. Esa es una doctrina que tiene el fascismo. Pero que para resolver las cosas, pues que se vayan en las piernas de un Hércules, de un avión de estos de...
5: Bueno, vamos a ver qué pasa. Como digo, yo respaldo la proposición que hace Salvación Nacional. Cuando la tenga por aquí en la mano, vengo y se las muestro para que ustedes tengan ahí la chiva. Y sí, es que el Congreso, trasladar el Congreso a la final, ¿usted sabe cuánto costó la posesión de Gustavo Petro? Ha sido la más grande en la historia de Colombia. 300 millones más cara que la de Iván Duque. Trasladarlo se puede hacer en un vuelo de apoyo en dos piernas, se mueve el Congreso. Entonces, eso es lo que estoy diciendo. Obviamente, no estoy hablando en representación de nadie, sino con conocimiento.
6: Pero, senador, justamente este gobierno se hizo elegir con la reducción del Estado, porque es mucho gasto, justamente, trasladar Congreso, trasladar jueces, trasladar ministros, embajadores, presidentes de otros países. Ya,
5: tú tienes razón, pero analiza lo siguiente. No va a haber fiesta, no se va a botar la casa por la ventana. Entonces es muy diferente administrar bien los recursos, que son recursos muy pocos, ¿no? Pero digo, y mi propuesta, ¿por qué no? En unas piernas de un avión del Hércules, ¿por qué no? Y ahí se economizaría mucho. Otra cosa es, y lo digo porque lo vi en campaña, los que íbamos detrás de Abelardo, ciudad por ciudad, nosotros mismos pagábamos nuestro movimiento. ¿cierto? Entonces, sé que en esta no van a haber lagartos, no va a haber, ¿cómo se llama el chupán? El besamanos, no va a haber nada de esa vaina, van a ir los que tienen que ir, obviamente, los invitados internacionales, sin duda, pues tendrán un trato como se merece, como siempre lo ha hecho.
0: El besamanos, dice. Este senadorcito es curioso. La voz se parece a la de este que, ¿cómo era que? Un personaje de estos de Sábado Felices que dice, ay, ¿cómo se llama? Que ahora está en la inmunda el pobre, ¿no? Porque está pobre y sin programa. Bueno, no me quiero ir a meter con eso, yo lo respeto, pero es que le ha ido muy mal en la vida. Bueno, entonces, la pregunta viene aquí. Clip that. ¿Se está reconfigurando la política en Colombia? Esa política que nos deja ver un partido de ultraderecha fascista que está viviendo su cuartico de hora y la derecha, llamémosla institucional del Centro Democrático, que nos llevará a otro, de los pronósticos hechos aquí en este programa. A un país donde la derecha ya entendió y reconoció la existencia de la izquierda progresista como una fuerza con vocación de poder que puede generar la alternancia donde unas veces gobiernan unos y otras veces gobiernan otros dependiendo del voto como expresión máxima de la voluntad popular. Es, por así decirlo, cerrarle la puerta a la derecha extrema. Así las posturas y reacciones de la derecha que conocemos del uribismo, pues haya incurrido en acciones tan extremas como la alianza con grupos criminales, con el Estado cuando gobernaron, o el exterminio de fuerzas de oposición por razones ideológicas. Y se preguntarán ustedes cómo se lo pregunta, por lo menos como lo ha hecho Gustavo Bolívar en las últimas horas, si debemos pasar página de las atrocidades que ha cometido la derecha, y yo lo que tengo para decir es que son tiempos distintos y difíciles que originan que a veces, como supervivencia, se hagan alianzas inimaginables. Es curioso lo que pasa en Colombia. Mientras en el mundo la considerada derecha centrista y respetuosa de la institucionalidad se corre cada vez más a posiciones de extrema derecha, incluso aceptando, acogiendo consignas de la extrema derecha. En Colombia, la fuerza de extrema derecha, o que conocíamos como extrema derecha, por el contrario, se gira un poco hacia las posiciones de derecha centrista. Lo vimos en campaña con Paloma Valencia, que decidió participar en una consulta con candidatos de la considerada centroderecha. Y lo vemos ahora con las votaciones que se han dado hasta el momento. Por eso digo, ayer Gustavo Bolívar publicó un video diciendo que ese era un sapo que era tan grande que él no se podía tragar. Pero parece que con el paso de las horas, pues se cambia de postura. Lo digo por qué. Porque es que esta declaración, que ayer la vi con mucho detenimiento, hoy no está en la red. No está en la red. Se desapareció. Y quien desaparece esas declaraciones es uno mismo, que es el que las ha hecho. A mí me ha pasado, yo a veces he dicho algo, lo he publicado y luego me pongo y me digo, no, pero no, esto como que no, y la borro y la elimino, porque uno tiene toda la posibilidad de cambiar de posición, de postura. Pero antes, él ha explicado el hecho de haber votado con el pacto histórico para elegir al senador Honorio Enríquez como nuevo presidente del Senado. Y atención, porque el senador Andrés Forero, por ejemplo, otro de los congresistas del Centro Democrático, está antes en decir que ellos no le van a dejar la derecha servida a Abelardo de la Espriella. Y nos da ese dato, van a ustedes a escuchar, el senador J.P. Hernández votó en contra del candidato de Abelardo de la Espriella. Y eso tiene una lectura, ya lo van a saber por qué. Este hecho es importante y luego les cuento el por qué es importante. De momento escuchemos a otro senador del Centro Democrático, Andrés Forero.
7: Yo no pienso que eso sea un ejercicio de pragmatismo. Nosotros hemos tratado de ser coherentes. En este caso particular, nosotros no estuvimos votando por un candidato del Pacto Histórico en contraposición a un candidato como el doctor Alfredo Luque. Estamos votando por un candidato nuestro, un candidato que podía recibir los votos del Pacto Histórico.
8: Pero el Pacto Histórico les puso la mayoría de los votos, 25 votos. Uno podría decir, a Honorio Enríquez lo eligió el Pacto Histórico.
7: Pues no, porque si la mayoría de los votos. 25 votos no se elegían, y pues nosotros teníamos 17, y lo que nosotros estábamos tratando de... Sí, teníamos más votos que nosotros, pero no fueron solamente los votos del Pacto Histórico. Estaba el voto del senador JP y hubo 11 votos adicionales a los que usted está señalando de la suma del Pacto Histórico, el doctor JP y el Centro Democrático.
0: Escuchen el dato que nos da. Dice que el senador JP votó por el candidato propuesto por el Centro Democrático a presidir el Senado, es decir, que se apartó del voto al candidato propuesto por Abelardo de la Espriella. Y lo digo que es curioso porque es que en su tono incendiario, ¿no? JP Hernández, pues ha defendido la posesión en una guarnición militar y todo, lo van a escuchar, ¿no? Pero es curioso porque incluso esto que van a oír lo cierra él con el jingle de campaña de Abelardo de la Espriella cuando estaba en campaña, ¿sí? Es decir, no, abelardista todoterreno, pura sangre y no sé qué. Pero luego va y se le chirretea en la votación para elegir presidente del Senado. Entonces, eso es curioso porque este detallito va a ser la nota predominante de la legislatura que empezamos ya a vivir.
9: Pregunta, ¿cuánto va a costar el capricho de Abelardo de la Espriella? Muchísimo menos de lo que costaron los caprichos de Gustavo Petro, porque se gastaron más de 5.766 millones en eventos y en tarimas. Costo que va a tener trasladar al Congreso. Yo quiero ver si los que dicen esas estupideces se pagan los tiquetes que el Congreso asume para traerlos hoy a plenaria. Ese tiquete de ida y vuelta que a ustedes les pagan es el mismo que se le va a pagar para que vean posesionarse al presidente que va a recuperar la dignidad militar en Colombia y que va a restablecer relaciones con el Estado de Israel, un gran Estado que mucho le apoyó a Colombia en materia de inteligencia. Yo sé que si hubiese ganado Cepeda, el candidato de ustedes, quizás hubiesen querido posesionarse ante alias Iván Mordisco, que dijo que los había apoyado, o ante alias Calarcá, el gestor de paz de este gobierno. Pero así les duela, allá los tendré que ver en la guarnición militar, rindiendo honor y viendo cómo se posesiona un presidente ante los que serán sus aliados para enfrentar a los bandidos que tanto apoyaron este mal gobierno de Gustavo Petro.
10: ¡Sirve por la patria!
0: Oiga, cuando uno oye a este hombre con ese discurso tan veintejuliero, incendiario, ya han visto, ¿no? Que se puede decir lo mismo también de otra manera, pero no, él es como es, ¿no? Él es como es. Hablando, por ejemplo, del gobierno de Israel, un gran estado, y imagínese, dirigido por un genocida, ¿no? Uno dice, pues este hombre le vota todo a Abelardo de la Espriella, se le comerá los bocos, ¿no? Pero resulta que no. JP Hernández también votó en contra del candidato de Abelardo de la Espriella. Eso es lo que nos reveló André Forero, el senador del Centro Democrático. Ustedes lo escucharon. Es que escuchémosle, verá, él no lo dijo, que JP había votado por el candidato.
7: Yo no pienso que eso sea el voto del senador JP, y hubo 11 votos adicionales a los que no fueron solamente los votos del Pacto Histórico. Estaba el voto del senador JP y hubo...
0: Entonces, de dientes para afuera, porque es que ahí está JP representado, es una vaca churrienta y representada, pero al final el tipo no es tipo, ustedes no le confíen la vida a JP. Si ustedes se llegan a convertir en alguna vez en amigos de JP Hernández, con quien compartimos solo apellido, ustedes no le confíen la vida a este hombre, porque este hombre los deja morir en cualquier momento. Esto no es trigo limpio, esto no es de fiar. Este tipo no es de fiar, ¿no? E incluso pone a Abelardo en su videíto y sin embargo lo dejó colgado en la brocha en la votación al Senado, a la presidencia del Senado. Ahora, metámonos en la psicología de JP Hernández, porque es que él con esto ha hecho campaña, ha hecho política. El primer discurso más tirado al fascismo que hemos conocido en Colombia como discurso, hay otras cosas que son como acción, pero no como discurso, en este caso es como discurso, pues ha sido precisamente JP Hernández. Sus posiciones han sido extremas siempre. Porque fíjese que, pero él es un vividor de la política. ¿Con qué votos se hizo elegir JP Hernández al comienzo? ¿Con qué votos? ¿Ustedes se acuerdan que sacaba videos hablando de Álvaro Uribe como genocida y no sé qué? Con los votos del progresismo. Luego, cuando llegó al Congreso con los votos del progresismo, porque supo oler el ambiente político del momento, donde sabía que si se ponía en esas posiciones que tiene hoy, en aquel momento no hubiera sido elegido, ¿sí? Porque hay que reconocerle que el hombre tiene olfato, ¿sí? Ya se dejó ver él, se dejó ver su cara real, ¿no? ¿Con qué partido estuvo? Con Alianza Verde, ¿sí? Y entonces ya ahora, en el cuartico de hora del progresismo, se montó en ese vagón. Y luego, en el cuartico de hora de la extrema derecha, es decir, del fascismo, se montó en ese vagón. Ya mañana ya veremos en qué otro vagón se monta, porque se le van acabando las posibilidades. En el Centro Democrático cada vez lo quieren menos, y por supuesto que el progresismo no lo quiere ni cinco, ¿sí? Entonces, pues ahora se metió con ellos, pero no es de fiar, no es de fiar, porque no votó por el candidato que propuso Abelardo de la Espriella. Bueno, voy a comentarles ya para terminar un trino que publicó el presidente Gustavo Petro, donde dice que está advirtiendo que hace apenas unas horas tumbaron la página donde están las pruebas del fraude que se hizo en las elecciones pasadas. En la cuenta de X, Gustavo Petro ha escrito: acaban de tumbar la página donde están las pruebas que presenté sobre el fraude electoral algorítmico hecho en Estados Unidos. Apenas publiquemos las pruebas otra vez, todas y todos los que tengan el material deben grabarlo para que sea inocuo que tumben la página. Esto demuestra que es cierto que hubo fraude electoral. Yo les he dicho que yo creo mucho en que esas investigaciones se están haciendo en serio. Yo creo mucho que esas investigaciones se están haciendo en serio. Entre otras cosas porque Colombia es un país institucional. Yo eso lo he repetido hasta la saciedad. Yo no sé nosotros qué hicimos bien, pero si algo confeccionamos bien fue hemos dejado muy remachado el tema de los poderes y los contrapoderes. Muy remachado. Fíjese que hasta para la posesión de un presidente hay que tener autorización del Congreso. Y a mí eso no me parece mal. No me parece mal. Y a las pruebas me remito. Fíjese lo difícil que se lo pusieron a Gustavo Petro, siendo Gustavo Petro un demócrata y hablando siempre de la defensa de la vida, porque pues otra cosa es el relato de la gente que el dictador y que no sé qué, pues ¿cuál dictador? Un dictador que no cierra un medio de comunicación, un dictador que no expropia a nadie, un dictador que permite que le digan de todo, que salgan y digan que es que lo van a matar, que es esto, que es que lo otro, un marihuanero, un cocainómano, un borracho, pum, pum, pum. Y por ahí pasó todo lo que le dijeron. Y el dictador deja. Y el dictador se posesiona el 7 de agosto del 2022 y está entregando el mandato el 7 de agosto del 2026. Mire qué dictador tan curioso que tenemos nosotros. Ya quisiera yo que las dictaduras fueran como esas. No, es un demócrata de los pies a la cabeza. Lo que pasa es que no han podido con él, no han podido con él. Un dictador que sale más pobre de lo que entró. Y ustedes dirán, ¿pero por qué más pobre? Pues porque como tiene las cuentas embargadas, como tiene, no puede hacer uso de sus tarjetas, no puede hacer lo que usted puede hacer, por ejemplo. Que ustedes se quieren ir, no sé, para Valencia, para Alicante, para Marruecos. Pues usted coge, ¿no? Compra un vuelo por internet, saca un Airbnb, un Booking, no sé qué, y usted puede... Gustavo Petro no puede hacer eso. No puede hacer eso por estar en la lista OFAC. Así que está, el hombre está como cuando no existían estos métodos de pago, ¿sí? Y como cada vez es más complicado pagar con efectivo, porque yo no sé si ustedes se habrán dado cuenta de eso, cada vez ponen más difícil el pago con efectivo. Entonces, el hombre pues hoy está más pobre de lo que entró. Más pobre de lo que entró. Así que, importante esto, importante tener en cuenta estas pistas del fraude. Yo creo que esto no va a salir mal. Yo creo que esas denuncias van a prosperar. Yo creo, ¿sí? Yo sé que es muy difícil apuntarse en este momento, en la situación como está ya con la posesión aquí en ciernes, porque es probable que Abelardo de la Espriella se termine posesionando. Y eso cambia mucho las cosas. Sí, también hace que el ambiente jurídico para tomar decisiones pues se vuelva un poco más complicado, ¿cierto? Pero yo creo que la institucionalidad va a salir adelante. Que la institucionalidad va a salir adelante. Y que vamos a tener una decisión de la justicia. ¿Sí? Que eso ya es mucho. Que la justicia nos diga, pues la gente que ha desconocido los resultados del triunfo de Abelardo de la Espriella tiene huevo. Y listo, pues nos comemos ese huevo con patatas y se acabó. O la gente que ha, en este caso, presentado denuncias, pues resulta que tuvo razón. Y en ese caso, ¿qué pasa? Yo me apunto al hecho de que se está investigando eso y se está investigando con rigor, porque cada vez hay muchas más pruebas sobre la intervención de muchas compañías, empresas que están involucradas, porque ya es real, están involucradas en el proceso electoral colombiano. Han participado en este caso en elecciones fraudulentas en otras partes. Mire lo que publicaba ayer un canal que le sugiero yo que lo sigan si ustedes quieren, que es Spanish Revolution, que habla precisamente sobre los procesos electorales en los que se ha metido Israel en el mundo. Porque las empresas de ciberseguridad se han metido de lleno. Escuchen esto que es rápido para que lo tengan ustedes.
11: Israel no solo está asesinando a Palestina, también está matando a la democracia en el mundo entero. Esto que vas a ver es realmente fuerte y, por lo que sea, apenas ha tenido repercusión en los grandes medios. Una empresa cibernética israelí acaba de ser expuesta por dirigir una operación global de interferencia electoral en 5 países a la vez.
12: Le parquet de Paris a ouvert une enquête pour faire la lumière sur une éventuelle ingérence d'une entreprise israélienne qui aurait visé plusieurs candidats insoumis aux dernières municipales.
11: Los servicios de inteligencia franceses expusieron a la firma Black Corps, vinculada al Mossad israelí, interfiriendo en elecciones en Francia, Escocia, Angola, Togo o la ciudad de Nueva York. La agencia estatal francesa de control digital, Viginum, destapó esta campaña masiva de desinformación y manipulación contra políticos críticos con Israel, principalmente de la Francia insumisa, e incluso crearon una ONG falsa de ayuda a Palestina para estafar dinero a la gente y desmovilizar a la población. En Escocia, la compañía dirigió ataques digitales contra el primer ministro escocés, John Swinney, y el Partido Nacional Escocés por su postura crítica contra las acciones del gobierno israelí en Gaza. Además, una investigación de The Guardian ya desenmascaró a un equipo secreto de contratistas israelíes que manipuló más de 30 elecciones en todo el mundo mediante piratería informática, sabotaje y desinformación automatizada en redes sociales. La unidad estaba dirigida por Tal Hanan, un exmiembro de las fuerzas especiales israelíes. En más de 6 horas de reuniones grabadas en secreto por The Guardian, Hanan y su equipo hablaron sobre cómo podrían obtener información sobre sus rivales, incluso pirateando cuentas de Gmail y Telegram. Su forma de operar es sencilla y efectiva. Inundan el espacio virtual con cuentas falsas, bots y campañas de desprestigio contra candidatos para manipular las elecciones. Trafican con información, chantajean y manipulan a la ciudadanía con todo tipo de estrategias. Y el siguiente en la lista es Colombia, donde el candidato de derecha está completamente comprometido con Israel.
13: Yo considero que el Estado de Israel, el presidente Netanyahu, el primer ministro, está haciendo lo que tiene que hacer para defender a su pueblo. Y es exactamente lo mismo que voy a hacer yo para defender a Colombia.
11: No solo están bombardeando Gaza, están ejecutando operaciones encubiertas por todo el mundo para destruir a cualquier político que se atreva a decir en voz alta la palabra genocidio, para manipular a la ciudadanía global favoreciendo sus intereses, para convertir al mundo en su esclavo.
0: Bueno, pues esto es lo que está diciendo, en este caso, investigaciones internacionales. Si eso está ocurriendo, ¿por qué no podría haber ocurrido en Colombia?

0: en uno de estos ejércitos privados que se va a pelear guerras ajenas y resulta que el chico no aparece ni vivo ni muerto. Ella cree que murió. Y ahora, pues lo que está haciendo es poniendo esto de manifiesto para tratar de ir a buscar, de ir hasta donde tiene que ir a buscar alguna razón de su hijo. Eso lo vamos a tener a la vuelta de la publicidad. No se me vayan a ir.
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8: Ya tenemos las 10 de la mañana, 9 minutos, 10 de la mañana, 9 minutos en Todo Noticias Latinas. Voy a introducir el siguiente tema y la siguiente invitada con una noticia que se produce en Bolivia, porque es que en Bolivia han detenido una red de reclutadores para el ejército ruso. Los familiares de las víctimas han denunciado que sus allegados fueron engañados y llevados al frente de guerra en Ucrania con falsas promesas de trabajo y salarios atractivos. Esta información salió publicada ayer 22 de julio en el periódico El País de España, en la edición para América Latina, y la firma Cayo Rubenal, periodista en este caso de El País en Bolivia, desde Cochabamba. Dice lo siguiente, voy a hacer solamente la introducción para que también esto nos sirva para introducir el tema que viene a continuación. El reclutamiento de latinoamericanos para combatir en la guerra entre Rusia y Ucrania ha llegado a Bolivia. Lo que comenzó con una serie de denuncias de madres y esposas sobre la desaparición de sus hijos y parejas luego de que partieran al frente con supuestos engaños, terminó con la revelación por parte de la justicia boliviana de una red de reclutadores. La fiscalía aseguró que lleva adelante 4 investigaciones en 3 departamentos del país relacionados con trata de personas y que ya fueron enviadas previamente a la cárcel 3 personas. Las primeras pesquisas apuntan a que las víctimas provenían del área rural y que les ofrecían empleos en granjas o en construcción con desembolsos de hasta $20,000 para luego hacerlos firmar contratos en ruso bajo presión y enlistarlas en el ejército moscovita. Los familiares de los afectados se reunieron para pedir justicia este lunes, para pedir justicia en las puertas de las oficinas de la Interpol en Santa Cruz de la Sierra, una de las 3 regiones donde el Ministerio Público investiga los casos junto con Beni y Tarija. Si mi hijo está muerto, que me lo repatrien. No es un perro para ir a morir allá. Les pido a los medios y a las autoridades que me ayuden a recuperar siquiera el cuerpo de mi hijo, dijo a los medios una afligida Tania Valdivia, madre de Iván Valdivia, plomero y obrero de la construcción, quien viajó junto con su primo en abril pasado, pero su familia perdió contacto con él desde los primeros días de junio. La esposa cuenta que llegó a mandar hasta $2,000 antes de su desaparición, pero luego no se supo absolutamente nada.
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8: Doña Narda Morales, entiendo, es la madre de un muchacho, Sebastián, que precisamente ha vivido una suerte similar a la que estamos describiendo desde Bolivia. Se han organizado verdaderos grupos de reclutadores en diferentes partes de Latinoamérica, intentando en unas ocasiones con engaños, en otras no tanto, reclutar el mayor número de muchachos que seguramente desesperados o también seducidos por un sueldo aparentemente atractivo, pues van a dejar su vida en una guerra que no les pertenece, en un país donde están muy lejos de hablar el idioma que hablan y adicionalmente desprotegidos y puestos como carne de cañón en una guerra que parece nunca acabar. Y que aparte de eso, pues nos ha dejado imágenes muy cruentas sobre las salvajadas que se han venido cometiendo por parte de uno y otro bando. Así que a esta hora, doña Narda nos recibe esta llamada. Doña Narda, muy buenos días. Gracias por aceptar esta comunicación.
9: No, muy buenos días y muy agradecida por parte de ustedes por escucharme.
8: Bueno, ¿qué tan próximo a esto que hemos leído es la situación que ha vivido su hijo?
9: Muy cercana, la verdad se ha dicho muy cercana, porque también soy una madre que quiere ir por lo menos a recuperar a su hijo, pues a ver a qué me estoy enfrentando, porque es una guerra, sí, de un país que no sé si necesite o requiera apoyo de personas preparadas o no, pero no ese tipo de con engaños y pues mucho menos con el resultado, que puede ser una enfermedad, puede ser una baja de muerte o una asistencia médica, y no se les pueda prestar ni siquiera por parte de la familia un sepelio, una cremación, una replantación, no sé. La gente tiene muchas diferencias y muchas formas de expresar o sentir, de querer encontrar el cuerpo de su hijo, como es en mi caso, porque pues todo depende del sentimiento y de la necesidad particular, ¿no? Pero sí es muy cercano.
8: Doña Narda, déjeme preguntarle, para ponernos un poco en contexto, empezar por el comienzo, ¿no? Sí. Sebastián, entiendo yo que estuvo en las Fuerzas Militares de Colombia, ¿no?
9: Sí, señor, exactamente. Él prestó el servicio militar en el ejército de alta montaña y con el grado de dragoneante. También participó en la selección para la Escuela de Oficiales en Bogotá, sacando el primer lugar en las pruebas físicas, dependiendo de la altura, porque Bogotá es muy diferente a Cali. Y el mismo día que llegó presentó las pruebas y sacó el mejor puntaje para las pruebas físicas.
8: Y aún teniendo ese puntaje, ¿él no veía futuro dentro de las Fuerzas Militares Colombianas?
9: Lo que pasa es lo siguiente, sé que las Fuerzas Militares nuestras son exigentes y obviamente hay que cumplirlas. Y dentro de las exigencias y de los pro en contra de él, en su momento fue que él tenía un tatuaje en la pantorrilla izquierda y obviamente eso fue una descalificación para poder ingresar a la fuerza como oficial del ejército colombiano.
8: Él, entiendo yo, firmó contrato en Rusia el 29 de septiembre del año pasado, ¿cierto? ¿Quién lo llevó? Sí, ¿cómo se enteró él de esto? ¿Sabía perfectamente que se dirigía a una guerra y que iba a empuñar un arma?
9: Él, cuando estaba en Colombia, otros chicos, otros compañeros de él, le llamaron para que fuera a pertenecer a las fuerzas de Ucrania. Él en su momento pues estábamos haciendo las gestiones para entrar a la escuela de suboficiales, entonces pues él desestimó eso, pero después un día, no sé bajo qué punto, qué circunstancias, se acercaron hacia él los mismos compañeros y le dijeron: a Ucrania no vengas porque nos golpean, porque nos tratan mal, porque nos, si tú no quieres servir más, no quieres salir, te amarran, te matan, te torturan y demás. Y además también los muchas vejaciones que los golpeaban en la cara. Entonces ellos le decían: tú aquí, Valverde, no te vas a meter ni vas a venir, porque vas a perder todo. ¿Qué pasó? Que él después, meses después, no sé en qué momento, recibe una oferta por parte del gobierno ruso, donde indicaban de que él podía y que le aceptaban el tiempo de la experiencia, el tiempo de servicio como soldado y también los estudios, porque mi hijo pues estaba preparado para realizar cuestiones militares, manejo de armas y demás, porque pues él hizo varios cursos, hizo varias pues para poder ingresar a la fuerza militar, y con la opción de que él podía estar de 6 a 8 meses en el campo. Solicitud después que se elevaría al gobierno para poder él ingresar como, no sé si es como oficial o suboficial, en ese momento me mentiría si le digo de qué, pero sí me dijo: madre, prepárate, ¿tú qué piensas? Y yo: mi amor lindo, te vas a ir a exponer de una forma, diciendo: no mamá, yo estoy preparado y con Dios, yo sé que va todo bien. Y yo: pues no, mamá. Me dice: pero tú me apoyarías, por favor, ayudándome. Y yo: papi, yo por ti hago lo que tenga que hacer y más, tranquilo. Hablamos también con mi madre, mi madre le dijo: papito, yo dentro de lo que pueda te podría apoyar, vamos a estar orando. Y el hecho de que él se presentó directamente en Rusia, en Moscú, y firmó el contrato el 29 de septiembre del año 2025.
8: Doña Narda, permítame intentar entender, es decir, ¿él en algún momento tuvo la posibilidad de elegir bando entre Rusia o entre Ucrania, sabiendo que estos dos países pues están enfrentados en una guerra fratricida, que por cierto ya deja miles de muertos? ¿Tuvo la posibilidad de elegir bando en una guerra, no sé, como si se tratara de un jugador de fútbol que puede elegir equipo al que ir? ¿Qué pasa por la cabeza, sí, en este caso, sí, de Sebastián, cuando decide una cosa o la otra?
9: Cumplir su sueño y tener la posibilidad de estar en lo que más desea, en las fuerzas militares. Él, de hecho, él estuvo aquí en España, de hecho llegó aquí a los 3 años a España, porque yo estoy aquí en España desde 2005, llegó aquí a los 3 años, y él siempre decía que él quería formar parte del ejército. Por eso fue que cuando él estaba aquí y ya se le aproximaba la forma de estar presentando servicio militar, él se fue para Colombia. En Colombia él tuvo que homologar su primaria y cosas demás, estudiar lo que era la geografía, porque si bien sabemos, él estaba formado educativamente para estar aquí en España, más en Colombia no tenía conocimiento alguno, y pues le tocó estar estudiando geografía, bueno, todo lo que es anexo a Colombia. Pero eso era lo que de hecho yo le había dicho: padre, pues papito, súbete y iniciamos el proceso para que ingreses en el ejército español. Decía: pues sí, mami, vamos a hacerlo. Pero cuando yo menos, no sé, será por lo que, como decimos, a veces la mujer se nos está pasando el arroz, y tal vez él sintió que ya para lo que él quería, su objetivo, se estaba pasando el tiempo. Y por eso fue que pues tomó esa decisión fatídica para mí.
8: Doña Narda, cuando pasan ese tipo de cosas, ¿usted de pronto en algún momento ha pensado que una decisión suya pudo haberlo desincentivado, digamos, de esta idea, teniendo en cuenta que en septiembre del año pasado, pues ya la guerra no era un juego, ya todos sabíamos alrededor del planeta que allí se mataba y se mataba de verdad, se moría la gente de verdad? Vimos, en más, a esa época, a septiembre del año pasado, que no está muy lejos, ya veíamos incluso imágenes de soldados torturados, de soldados mutilados, en fin, ya estábamos viendo la crudeza de esa confrontación en nuestras pantallas de televisión. ¿Eso no hizo que él personalmente pues se replanteara en algún momento esa posibilidad de irse?
9: La verdad se dicha, yo soy, no quiero justificarme, pero la verdad se dicha, yo mantengo, es más, en mi trabajo. Yo, de hecho, hoy estoy aceptando el turno de día porque sabía que ustedes me iban a contactar. Pero por lo general siempre, mi turno siempre es de 10 de la noche a 6 de la mañana. A veces hasta las 8 de la mañana, depende del tipo de servicio que se tenga que prestar. Entonces, pues siempre estoy durmiendo, por así decir. Mientras que la gente vive, yo duermo, al revés. Mi hijo, no sé hasta qué punto, y él de bobo no tenía nada y mucho menos, pero no sé si es cuando de pronto uno muy joven piensa, idealiza, no sé qué haya podido pasar por su cabeza. Lo único que sí puedo decirle es que él fue y se presentó, de hecho. Entiendo yo, y hizo mucho hincapié, que él quería formarse dentro de una escuela militar, a lo cual se supone que accedieron las fuerzas militares rusas. Ahora, que me lo hayan mandado al frente de batalla, no sé. Solamente tengo los datos de él, tengo la asignación de él, sé que por las personas que se ha tratado de contactar y más, lo reconocen a él por su grado y por su entrega, pero no sabría decirle qué podría pasar por la cabeza de Sebastián. Uh-huh. Que mi pensamiento o que mi forma haya podido incentivarlo o desmotivarlo, no. ¿Por qué? Porque uno cuando tiene un hijo, desde que usted está pequeño, lo forma con un carácter, lo forma con principios y valores, usted cría un hijo, más no le da las condiciones, no cría condiciones. ¿Qué pasa? Yo a él pues ha sido levantado dentro de un buen entorno, no tiene un entorno fracturado, tiene muy buenos principios y valores. Lo que pasa es que si usted tiene formación militar y si usted tiene un deseo arduo de hacer carrera, de surgir en ese ámbito, obviamente que todas las opciones se dan para estudio y para trabajar y para llegar a su objetivo. No puedo decirle qué le haya pasado en la cabeza de él, porque sus palabras, cuando nosotros hablábamos con él, él es creyente, nosotros somos creyentes, obviamente, no estamos de acuerdo con el derramamiento de sangre, fuerzas, porque es humanidad contra humanidad y eso no es bien. Ahora, cuando yo hablaba con él, él me decía, mami, y yo, papi, por Dios, no me gusta que... Yo sentía las explosiones, sentía las cosas. Y le decía, amor, por favor. Me decía, mami, mire, hay una cosa que tenemos que tener en cuenta nosotros, los hijos de Dios, que todo el vivir para nosotros, el morir en Cristo, es ganancia. Y yo sé que cuando yo le doy gracias a Dios porque me acuesto, porque me hago mi guardia, porque ayudo a mis compañeros, porque yo estoy prestando un servicio, yo doy gracias a Dios. Pero cuando me levanto y voy a poner un pie en la batalla, lo primero que le digo es, Señor, cúbreme con tu sangre preciosa, y Diosito, si acaso me toca hoy, aquí voy, ábreme las puertas que aquí voy. Eso lo decía de una forma jocosa. Ahora, no sé, no puedo decirle más qué pensaba o qué sentía. Solamente le digo yo lo que hemos visto como familia y como madre, ¿de acuerdo? Uh-huh. Eso lo puedo decir yo, porque eso es lo que yo puedo informarle a usted. Yo de ahí para allá no puedo decirle que si es el incentivo del dinero, porque de igual forma tendría yo que estarle enviando a él el dinero para sus gastos, para su colegiatura, por así decirlo, vivienda y demás, porque eso no es gratis. En cualquier parte del país, en cualquier parte del mundo, tener una formación a nivel de oficiales o suboficiales tienen lo que pagar, una escuela, un vivienda, comida, transportes. Entonces, eso lo tengo yo, lo tenía yo previsto dentro de mis cosas, que también tenía pensando que podía pasarle algo como lo que puede estarle pasando a mí y a otras madres, esto, sí. Uh-huh. Sino que

0: pensé que habría de pronto más apoyo, más disposición, pero he visto que lamentablemente, sea un bando o el otro, son totalmente indolentes con las personas extranjeras, con los que les han servido y les han prestado hasta su vida para lograr un objetivo. Que ellos tienen sus dilemas y sus problemas como todo país, sí, pero también tienen gente que tiene dolientes, que tiene gente, que tienen países diferentes que los están apoyando en su loca carrera. Sí, entonces así mismo deberían responder y también ayudar a que cada familia tenga un pequeño consuelo. No es dinero, porque no estamos hablando de dinero. Estamos hablando de un bien preciado como es la vida de un ser humano. Y le digan, sí, falleció, sí, está mutilado, sí, está enfermo, sí, está de baja, sí, está en una misión, pero comuniquen. Pero he visto y ahora que estoy más metida en esto de buscar información, buscar noticias, de dónde echar mano para poderme contactar con mi hijo. He visto personas que sacan unos videos muy crueles, donde las personas están siendo torturadas, donde están hechas pedazos, donde se están disecando al sol, muertos. Y ellos no son perros, son gente que tienen nombre, apellido y que han prestado su servicio o por una paga, o por falta de oportunidades, o por sueños a cumplir, o por objetivos a realizar. El motivo que sea, no tiene nadie ni por qué condenarlos o condenarles a ellos, pero sí condenar a los de Ucrania o Rusia por esa falta de humanidad y respeto por las personas combatientes. Eso es lo que pienso yo.
1: Quería preguntarle, doña Narda, y teniendo en cuenta que evidentemente tendría uno que ser demasiado deshumanizado para no entender el dolor de una madre, y madre es madre, eso lo hablábamos nosotros ayer, pero quería preguntarle en la conversación que ustedes, última que ustedes tuvieron, que entiendo yo que fue en febrero pasado, ¿qué le decía
0: De
1: él?
0: su cumpleaños.
1: ¿Cuál era su estado de ánimo en ese momento?
0: Su estado de ánimo era que me decía, mami, falta poco para que yo salga del campo. Falta poco para que yo salga de aquí. Yo ya falta poco, oremos para que pase el tiempo rápido y que yo pueda lograr el objetivo que necesitamos porque yo estoy aquí. Yo, bueno, mi amor lindo, tú no piensas, yo le decía, pues no, si vienes para España, mamá, me lo estoy planteando, madre. Pero él no me, como hijo, de pronto no quería que yo me sintiera agobiada, pienso yo. Pero él sí me había dicho de que él pensaba venirse para aquí, para España. Decía, yo voy, tomo un respiro y busco para dónde instalarme o qué vamos a hacer. Dije yo, papi, ahí tienes opciones diferentes en la vida, pero no allá. Dice, sí, mami, eso lo entiendo yo, tranquila. Entonces, pues, hasta ahí eso fue lo que él me había dicho. Obviamente me decía, yo le decía, papito, es que no me gusta eso, estás enfrente, estás en el meollo, papá, por favor. Me decía, tranquila, mami. De hecho, hubo dos ocasiones donde a él en un ataque le volaron el celular. Y él me decía que con el celular y el chaleco que él tenía, no le alcanzó unos disparos que hicieron. Ahora la placa que también tenía él tenía, porque es otra cosa, que eso sí se lo puedo decir, a ellos les toca comprar lo que es los chalecos, las placas protectoras, los cascos, las
1: Qué barbaridad.
0: botas. A ellos les toca
1: Qué
0: pagar eso,
1: barbaridad.
0: a ellos se los descuenta. Y es más, usted, y además él que conocía de qué tipo de blindaje tenía que llevar, él lo pagó, él lo compró. Él compró las placas de las piernas y las placas de la parte de atrás, la espalda, y tenía unas protecciones especiales para los brazos. Y eso me dijo, mamá, yo le invierto porque esto es mi vida, mamita, yo no voy a andar, perdóname, pero yo no te puedo ayudar en este momento, no te puedo mandar dinero ni nada, ni un cariñito, ¿no? Pero no creas, dije, no, papito, usted sí tiene que comprar un tanque de guerra, cómprelo. Me dijo, por favor, cuídese. Me dijo, sí, mamita, tranquila. Pero eso fue en su momento, ¿me entiendes? Eso sí se lo puedo decir yo. a la audiencia de que ellos sí tienen que comprar lo que es la parte de las placas, de los escudos de protección, los tiene que pagar ellos, de su bolsillo. No sé qué tipo de blindaje les preste el ejército de Ucrania o de Rusia, pero sí sé que mi hijo compró eso. Es
1: O
0: más,
1: sea,
0: hasta
1: usted
0: un
1: no,
0: casco tuvo que comprar.
1: sí. Usted no alcanzó a recibir, digamos, ningún dinero,
0: ¿Beneficio?
1: producto
0: No.
1: del trabajo de él allí.
0: No, señor, no, no, señor. De hecho, cuando yo solicité ayuda, pedí ayuda al gobierno colombiano, el gobierno colombiano me dijo que ellos no los habían obligado y que ellos no tenían que dar respuesta alguna que me dijera al país que correspondiera. Pues, sin embargo, pues obviamente, usted sabe que cada país tiene una idea, una posición y pues uno tiene que respetarla. Pero es colombiano. Es colombiano. Así haya estado él muchos años y solamente haya estado en Colombia 6 años, es colombiano. Su madre es colombiana.
1: ¿Él tiene la
0: Tengo mi
1: nacionalidad
0: casa, mis
1: española?
0: cosas. No, señor. No, no, no. Porque de hecho, cuando es que no ha sido fácil la vida de nosotros. Porque de hecho, cuando él estaba por recibir nacionalidad y más, su padre me los quitó. Me lo robó. Yo de hecho lo demandé a él, está demandado aquí en España, porque él se me llevó, aprovechando que yo salí a trabajar, se me llevó a mis hijos y estuve prácticamente 3 años sin verlo. Y lo que me dijeron aquí en España es que como no eran españoles, ellos no podían hacer nada. Eso puede ser una trifulca o una riña familiar. Y pues como estaba en Colombia, pues, y al año y medio recuperé a mi hijo pequeño, o sea, Sebastián, porque la niña sí decidió seguir en Colombia, porque ella ya era una chica de 17 años en su momento. Entonces, pues, hemos tenido rupturas, hemos tenido separaciones a fuerza, mi hijo Sebastián y yo, pero sé que la respuesta que me dieron a mí por parte de la Cancillería no fue la mejor. Ahora, en Rusia, lo primero que me dijeron, y es más, yo estuve, de hecho yo me fui a hacer una huella genética, hace 8 días, ahí en San Sebastián de los Reyes, y aproveché para ir al consulado ruso y a la embajada rusa. Y empezando porque nunca hablan castellano. Están en un territorio donde hablan castellano y no hablan español. No te dejan acercarte. Y cuando les pasé la hoja, porque yo hice las traducciones a ruso de lo que yo necesitaba, dicen que no saben ni tienen ni idea de qué tipo de visaje tengo que pedir yo, porque para estos casos no hay visado, pero no puedo entrar a Rusia. ¿Me entiendes? Entonces uno dice, bueno, ¿y estos qué? Son indolentes.
1: Doña Narda, el momento en el que dice, ¿cuántos años tiene Sebastián?
0: 27 años,
1: 27
0: cumplidos.
1: años. Usted, cuando hablábamos previo a esta entrevista, me
0: Dígame.
1: decía que tenía usted misma me lo fijó así, que tenía
0: Dígame.
1: un 95% de certeza de que él
0: Dígame.
1: podría estar
0: Sí.
1: fallecido. Y yo
0: Sí,
1: le
0: señor.
1: pregunto, el otro 5% de que puede estar vivo, ¿a qué se lo atribuye usted? Es decir, ¿qué tipo de luz de esperanza tiene usted de que él esté con vida?
0: Pues primero que todo, por la experiencia militar que él tiene. Segundo, porque en ese país tan grande pueden haber muchas opciones. Se han conocido casos que los ucranianos, cuando vienen del bando colombiano, tienen un poco de misericordia con nosotros, soldados del bando contrario, y los dan trato, buen trato y los ponen presos, ¿ya? Sin golpearlos ni darlos de baja o oficializarlos, como dicen ellos. Y el otro es que pueda estar herido y esté en un hospital. Es lo único que yo atribuyo. Pero si le soy sincera, sería un 98%. Pero pues yo le doy ese 5% de posibilidades de poder encontrar a mi hijo con vida. O por lo menos, si está fallecido, darle una cristiana sepultura y que mi corazón descanse. Antes que nada.
1: Usted nos acaba de decir que la respuesta que recibió de la Cancillería colombiana, pues no fue la mejor. ¿Qué le dice? ¿Qué le ha dicho la Cancillería colombiana en relación con este asunto?
0: Que ellos, el primero donde yo fui, fue consulado colombiano, aquí en Palma de Mallorca, no me atendió el cónsul, que es una persona excelente. Eso, perdón. Eso lo consta porque es una persona muy humanitaria. No hablé con él. No sé por qué ese día estaba ocupado. Me atendió otro funcionario. Y yo pues fui porque pues necesitaba comenzar a hacer las gestiones. Y fue cuando me dijo que a él nadie le había mandado meterse en una guerra de un país ajeno. Que todo metido, a veces le tocaba el mal no sé qué. Yo no me sentaron bien sus palabras. No le contesté de una forma. Le dije, yo el día que usted tenga hijos, o si no los tiene, iba a decir algo. Ah, esas no son respuestas. Esas no son respuestas acorde a un gobierno. Se sonrió y siguió como si nada. Lo que me dice, porque yo comencé a escribir, porque para ella me estuve viendo secretaria, he escrito a la Cancillería y me dicen de que ellos esperan que haya algún tipo de respuesta por parte del gobierno ruso, o sea, de militar ruso. Y ya sabemos que hay gente que está mucho tiempo antes que yo buscando respuestas. Entonces, se han hecho grupos de WhatsApp, de Instagram, de Telegram, demás, y pasan, es más, una conocida, una niña, que era su enamorada eterna de él, me dice, doña Nara, yo no le voy a dar las imágenes de lo que hay en un grupo de Telegram donde pasan gente descuartizada, gente matada, gente de que, y yo busco a ver si veo el rostro de Sebastián. Y hasta ahora no he visto el primero que yo pueda decir que tengo duda de que sea él. Entonces, ahí de pronto vivo un poquito la llama, ¿no? Pero no. A ver. Ahora, del consulado ruso y de Rusia no hay ningún apoyo, no hay ningún aporte. No hay absolutamente nada. Es más, me contestaron de que yo no tenía indicios de que mi hijo estuviese allá. Y yo le demostré que sí, porque tengo el contrato. Tengo lo que él me mandó, el contrato. Entonces, ellos no se pueden escaquear de que mi hijo estaba allá o que simplemente era un loco tirándole balas a los paros. ¿Entiendes? Uh-huh. Entonces, por ese lado es que estoy buscando, escrito anoche, escribí a las 12 de la noche a la Cruz Roja Internacional, al Comité, a Luna Roja, escrito a otras ONGs, me escribieron, escribí a la ONU, a los Cascos Azules, me falta a la Haya, bueno, y muchos órganos para poder pedir y solicitar ayuda, y dentro de esos es que he tocado su puerta.
1: Doña Narda, ya digamos para finalizar y de pronto contarle a la audiencia también un poco el objetivo de por qué esta comunicación, ¿qué ha pensado usted hacer? ¿Qué es lo que va a hacer en este momento ante la incertidumbre de saber si su hijo está con vida o ha fallecido? ¿Qué va a hacer usted? ¿Cuáles son los próximos movimientos?
0: Bueno, yo ya estaba dando pasitos y ya tengo la huella genética. Estoy gestionando el registro civil de él y el mío para poderlos traducir a ruso, el pasaporte, documentación, todos los escritos que tengo yo y las fotos y demás, para poder ¿qué? Hacer el paquete y llevarlo directamente a Moscú, al ministerio, tengo la dirección del Ministerio de la Confederación Rusa, de militar rusa. También ir a la brigada que es en Samara, que es muy cerca de Ucrania, porque tengo la brigada, tengo todo donde está él, para poder que me den razón de él. Y también estoy, obviamente, hay unas personas que están allá y que están buscando por hospital. Entonces, en el momento que tengan alguna noticia, algo, obviamente habrá que pagar sus honorarios de búsqueda para poder saber si me tengo que ir a un hospital o a una morgue, porque ellos, y una de las cosas que más me tiene inquieta es por qué no dan la razón, sino que solamente sea a la mamá. Porque de hecho dicen que no le dan nadie más sino a la madre. Bueno, hombre, le agradezco porque los que tenemos son las madres, ¿no? Pero cuando fue una persona a preguntar, dijo no. Sí tenemos noticial, pero solamente se le da a la madre. Que haga la prueba, mire usted lo que me dijo, que haga la prueba de huella genética, traiga la documentación de él, el pasaporte, el registro civil y demás para poder realizar y darle la información a la mamá. Entonces eso me deja a mí como con un gusanillo, ¿no? Y yo ya voy, he hecho estas gestiones, he hecho sumado, sumado números, he mirado que una cremación en Rusia cuesta más, eso es un traslado, porque no hay crematorio allá en esa ciudad, sino que hay que hacer un traslado de cuerpos o de restos. El reconocimiento también cobran por hacer un reconocimiento allá, a pesar de que él sea o haya sido un militar, cobran por ese reconocimiento de él, de su persona. Entonces, eso tengo también dentro de mis gastos previstos. Y pues yo, si no le había dicho a usted, yo trabajo aquí en el hospital, yo soy aseadora, yo soy limpieza. Y pues para ganar un poco más, trabajo en el turno nocturno. Y trabajo y solamente descanso 2 días. Y si me necesitan o hay posibilidad de echar horas extras, las hago porque pues sé que lo necesito.
1: Bueno, doña Narda, pues para usted hacer ese tipo de movimientos, por supuesto que necesita un dinero que usted no tiene. Y usted, pues en ese caso, yo le dejo el micrófono abierto para que usted convoque, en este caso, a quienes le estén escuchando y le quieran echar una mano y nos diga de qué manera se puede hacer contacto y pues que ese contacto sirva para tratar de reunir en parte lo que se requiere para ese desplazamiento y esa acción tan complicada, tan compleja, ¿no? De ir a saber y a enterarse qué ha pasado, en este caso, con su hijo Sebastián. Así que, pues, usted tiene, en este caso, el uso del micrófono.
0: Muchas gracias. De todas formas, agradecerles a la emisora, a usted personalmente, por colaborar y ayudarme. Y asimismo hago un llamado a todas las personas que estén escuchando y que hayan sentido o tengan empatía por una madre o por una situación, porque ninguno estamos ajenos a ellos. Les solicito, les pido por favor, en el amor de Dios, que tengan la bondad de apoyarme. Cualquier aporte que me puedan hacer para poder yo reunir 10.000 euros para poderme ir por los restos de mi hijo, traerlo cremado y poderlo tener, poderlo enterrar como de justifica, se los agradecería. Yo sé que para mucha gente dirá que es algo oportunista. No, yo solamente les estoy pidiendo caridad y que por favor me ayuden para llegar y lograr el objetivo, encontrar a mi hijo y poder reunirle y poder darle la santa sepultura. Yo sé que en España hay mucha gente de buen corazón y acudo y le pido a esas personas que me ayuden, por favor, porque necesito poder descansar y poder tener la oportunidad de saber y poder encerrar a mi hijo como Dios manda. Y si estoy yo allá, en el momento en que yo esté allá y poder ayudarle a otras madres a saber de sus hijos o la suerte de ellas, no lo duden que lo voy a hacer, porque sé que es un dolor grande. Mi número telefónico es el 624-72-73-36. Yo sé que existen DISUM, cosas así. Yo, de igual forma, usted ha visto que mi historia no es inventada. Es una historia seria porque le envía a usted la documentación privada. Una documentación que debe ser guardada para poder tener interés sobre las situaciones que se correspondan. Entonces les agradecería que por favor me colaboraran. Uh-huh. Y de verdad, muchas gracias.
1: Repetimos el número telefónico, doña Narda.
0: 624 72 7336.
1: Bien, pues
0: Narda Moral.
1: Ese es el número telefónico de Narda Morales, 624-72-73-36. De parte de aquí, de Todo Noticias Latinas, pues yo lo único que puedo hacer es lo que le decía yo ayer a doña Narda, no soy yo el que ayuda, yo simplemente facilito este canal de comunicación para que usted pudiera contar en este momento la situación difícil que está viviendo, indistintamente del pensamiento que uno tenga. Usted sabe que ayer tuvimos una conversación que puede incluso considerarse como difícil porque compartimos
0: cada
1: una serie de ideas.
0: Sí.
1: Pero eso no significa que no haya, digamos, empatía por una madre que en este momento está sintiendo lo que usted debe estar sintiendo, que ni siquiera me lo puedo ni imaginar. Así que, doña Narda, muchas gracias. Ojalá haya suerte y ojalá pues pueda usted concitar, en este caso, el respaldo de la gente que nos está escuchando a esta hora. Yo quiero dejar nuevamente el número telefónico 624-72-73-36. 624-72-73-36. Y que ojalá haya suerte. Y por aquí, por favor, en la medida de lo posible, nos cuenta cómo le fue.
0: Les estaré informando.
1: Muy bien.
0: Les estaré informando y les estaré actualizando sobre la situación.
1: Venga.
0: Muchas gracias.
1: Un abrazo, un abrazo.
0: Bendiciones.
1: Hasta luego.
0: Amén, gracias. Adiós, gracias.
1: Son las 10 de la mañana, 47 minutos en Todo Noticias Latinas. 10 de la mañana, 47 minutos. Hago una pausa, nos digerimos esto y ya estoy de vuelta con ustedes. Porque sí me parece importante hacer un comentario en relación con esta situación que ha vivido, digamos, esta familia, ¿no? Y el contexto en el que se presenta tan difícilmente digerible, ¿no? 10 de la mañana, 48.
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2: Buenos días, Alvarito. Qué pena de esta mujer. Pobre, sin saber de su hijo. Pero esto no es normal ni en el consulado. Es para qué sirve el consulado, para qué sirve la cancillería, para qué sirven los organismos del Estado que mandan a los soldados. De alguna forma tendrían que saber de ellos qué les pasó. Darle alguna noticia a esta madre. Dios mío, qué cosa tan terrible. Ahí es donde uno se da cuenta que el aparato del Estado no sirve para nada. De verdad. Muchas gracias.
3: Bueno, yo no sé a qué aparato del Estado se refiere, pero si de lo que hablas del aparato del Estado colombiano, me pregunto, ¿cómo actuar del aparato del Estado colombiano ante una situación en la que se pone una guerra a la altura de un partido de fútbol? Yo no dudo que haya, fíjese la noticia que nosotros, con la que introdujimos esta información, la noticia es que se estaba buscando gente dizque para trabajar en construcción y en temas del campo. En este caso, y Colombia lastimosamente, es un caladero de personas que reclutan a sabiendas de que los chicos van a sabiendas de que se van para una guerra. Una guerra en un país donde no hablan el idioma. Una guerra de un país donde no entienden. Porque si entendieran, las guerras se libran. Ustedes me van a perdonar que yo tenga esto como tan claro. Yo hablo por mí. Yo me iría a una guerra cuando la guerra toca mis principios ideológicos, por ejemplo. Cuando la guerra toca mis convicciones. Es muy distinto enlistarse, por ejemplo, me pongo en esta tesitura de cuando se libra, se convoca la conformación de un ejército de personas que van a luchar en contra del fascismo, del nazismo, por ejemplo. Ustedes saben que el ejército aliado se nutrió de millones de jóvenes venidos de diferentes partes del mundo que tenían el ideal de ir a combatir el nazismo y la extensión del nazismo alrededor del planeta. Pero cuando a mí me ponen casi que a escoger, de que bueno, tenía una oferta de Ucrania y había una oferta de Rusia y yo me decido por una de ellas porque esta me pareció un poco mejor por esto o aquello. Uy, ustedes me van a disculpar, pero, y eso se lo dije yo en la conversación privada a doña Narda, yo le dije, usted me va a disculpar que se lo diga, pero a mí eso me parece que es lo más cercano al mercenarismo, porque se convierten en mercenarios. Mire lo que ha ocurrido con el tema del asesinato del presidente de Haití, que también se lo hice presente a la madre, ¿no? Porque antes de entrevistarla, pues por supuesto que me lo pensé, me lo planteé. Pero pues obviamente la mamá es mamá y por supuesto que no va a pagar. Y mire la situación de ella, o sea, ella trabaja todo el tiempo y casi que no se ha dado cuenta. Pero quien sí se daba cuenta en aquella época en la que se fue y se enlistó, pues era el propio muchacho, ¿sí? Que veía que esto era una guerra. Y que así como le pide a Dios que lo proteja frente a un enemigo que no es enemigo. Porque ¿qué enemigo va a ser de un muchacho colombiano? ¿Qué enemigo va a ser un chico de Ucrania en el ejército de Ucrania o un chico de Rusia en el ejército de Rusia? ¿Qué enemigo puede llegar a ser? ¿Qué enemigo puede llegar a ser? No, aquí hay aparentemente un dinero que se cobra y tal, y entonces pues los chicos pican ese anzuelo y se van, en este caso, a sabiendas de que se convierten en mercenarios. Y es que la palabra mercenario es muy clara. Entonces, estas cosas tienen que ser analizadas también en su justa dimensión. No podemos, creo yo, con todo y el dolor presente, romantizar una situación en la que nos está dejando claro la situación en la que está el planeta en general, de cómo se libran unas guerras y resulta que se coge al más pendejo. Se coge siempre a la parte más débil de la cadena. A unas sabiendas, porque estos muchachos saben que no se van para Disney World. Saben que se van a ir a exponer en una guerra cruenta que ya lleva además mucho tiempo, muchos, muchos meses. Y ir a exponerse a sabiendas de que están buscando los muchachos de fuera, porque es que resulta que los de allí sí tienen madre y padre a quienes les tienen que dar respuestas, y que además una madre vaya no solamente tenga que reunir un dinero para ir a buscar a su hijo y para ir a pagar una cremación y para ir a pagar todo, cuando es el Estado ruso, porque es en sus filas donde participó, el que tendría que hacerse cargo. No, aquí la diplomacia, en este caso la diplomacia colombiana, ¿cómo interviene? ¿Cómo interviene ante la decisión de un muchacho que dice, pues yo me voy, yo me apunto a este bando? ¿Sí? ¿Cómo interviene? No, es que es un connacional. Sí, es un connacional que tomó una pésima decisión. Meterse en una guerra que no es suya. Esta guerra no era de Sebastián. Esta guerra no es ni de Sebastián, ni de Mario, ni de Carlos, ni de Julio, ni de Mauricio. De ningún muchacho latinoamericano es esa guerra. De ningún muchacho latinoamericano. Entonces, ahora, de pronto ustedes pensarán, bueno, pero es que la falta de oportunidades, la falta de trabajo, ese es el riesgo que cada uno asume, porque el chico pues es mayor de edad, 20 de años, y es un riesgo que cada uno asume, y es un riesgo muy alto. Ahora, podemos entrar a revisar qué condiciones son las que tenemos en nuestros países para que estos muchachos en Bolivia o en Colombia tomen la decisión de meterse en una guerra ajena, de enlistarse en un ejército ajeno. ¿Podemos discutir sobre eso? Claro que sí. Y tendríamos que hacer toda la crítica del país que estamos construyendo para nuestros jóvenes. Claro que tenemos que hacerlo. Pero también tenemos que analizar la situación que se genera, porque no son todos los jóvenes los que están haciendo fila en la embajada de Rusia en Bogotá, o en la embajada de Ucrania, yo no sé si tenemos embajada de Ucrania, me imagino que sí, para ir a apuntarse allí y meterse en la guerra. Es un tema muy, muy, muy delicado por lo que comporta: el dolor de madres, el dolor de esposas, el dolor de hijos, el dolor de nietos, el dolor de la familia. Es verdad, eso es cierto, eso es real. Pero no por eso podemos dejar de hablar de lo otro. ¿Y lo otro qué es? Lo otro es saber que existen empresas que se llevan muchachos porque les gusta la guerra también, ¿sí? Por necesidad o con engaños, para que se pongan de carne de cañón en una guerra que no les pertenece. Que no les pertenece. Me niego rotundamente a creer que es que aquí hay una razón ideológica y yo voy a ir a luchar contra este porque no estoy de acuerdo con sus principios, porque si resulta que ese bando gana nos va a quitar la libertad o nos va a quitar la democracia. No, eso no existe. Eso no existe. Si ese discernimiento existiera, pues ese es el discernimiento de un luchador. ¿O por qué creen ustedes que los que luchan, luchan? ¿O por qué creen ustedes que hubo momentos en los que se conformaron ejércitos de guerrillas para liberar un país, como por ejemplo ocurrió en el caso nuestro, en las democracias latinoamericanas, que por estos días están conmemorando campañas de independencia, porque se juntan

0: Esto es otra cosa. Y lamentable, evidentemente, lamentable que el mundo llegue a esa situación. Porque dirá uno, ¿y por qué es que no les alcanza con sus propios jóvenes? ¿No les alcanza con sus propios jóvenes? No, tienen que traerse a los jóvenes de otros países. Porque claro, tener a una mamá pidiendo explicaciones sobre la suerte de su hijo, pues eso es mucho más difícil para una mamá que está a kilómetros. Y ellos lo saben y se aprovechan de eso. En este caso, esos países son unos aprovechados. Y eso debería ser penalizado por el derecho internacional. Debería estar prohibido enlistar muchachos de nacionalidades distintas o de latitudes distintas en los ejércitos. Los ejércitos, los países resuelvan sus cosas con su gente. Pero no traer muchachos desesperados o de familias desestructuradas o engañados, porque no, porque no, porque esto se llama mercenarismo. Y hay empresas de mercenarios. Y hay quienes se prestan también para eso. Entonces, por donde se le mire es duro, por donde se le mire es muy complejo.
1: Buenos días. Lo de la declaración de la señora parte en el alma, de verdad. Es muy difícil, pero es también el venderse uno solo por dinero, ¿ah? Y si no le damos, no sé si están dando como $7,000 al mes, algo así estaban ofreciendo. Entonces, también tenemos que pensar que eso es, no sé, eso es como un sicario. Si a usted le pagan por asesinar a otro, porque usted no está pensando en si la otra persona ha hecho algo bueno o ha hecho algo malo o no. La otra persona también tiene su familia, también probablemente lo habrán reclutado a la fuerza, como hemos visto por internet. Entonces, es algo muy feo y ir uno a alimentar esta guerra, más muertos, más violencia, más balas. No, no, eso no es una buena opción. Y lo de la falta de oportunidades y eso, pues eso al final lo vivimos todos también. Entonces, no se puede emprender de eso de no, es que no hay oportunidad. La señora, a mí me perdonan, pero la señora por descuidar a su hijo, no, es que él me dijo que el ejército español y es que yo no tengo tiempo. Ahora no tiene tiempo y ahora tiene que sacar tiempo de donde sea y dinero de donde sea para ir a un país donde no habla el idioma a mendigar a ver si de pronto le dan algo de su hijo. Y eso también tiene que verlo ella. Hay que prestar atención a las cosas cuando son el momento y eso, porque si hubiera prestado atención en su momento no hubiera pasado nada de esto, estoy seguro.
2: Álvaro y oyentes, me cuesta mucho este mensaje. Yo te escribí antes porque me queda una disonancia y un sinsabor, porque soy mamá, tengo un hijo joven y me llegó al corazón ese relato, pero no es obligación del Estado colombiano. Para empezar, la persona que la atendió a la señora en el consulado allá era un funcionario, no era de la Cancillería. Pero además, independientemente, como se lo hubiera dicho, no es una obligación ni tiene por qué hacerse cargo el gobierno colombiano cuando él decidió irse por su voluntad y de manera privada con una empresa. Entonces me solidarizo con el dolor de esa mamá. Estaría yo haciendo exactamente lo mismo, buscando a mi hijo como fuera, por cielo y tierra. Pero tenemos que entender que él se alistó solo. Es como si yo me voy por una empresa privada a trabajar a Japón. El gobierno colombiano no tiene por qué hacerse cargo de mí si me pasa algo. Es diferente que el gobierno, como funcionario público, sí, aunque sea colombiano. Pero bueno, es un tema muy sensible y muy doloroso. Ojalá esa mamita encuentre a su hijo.
3: Alvarito, buen día para ti, para los oyentes, para Luis. Esta mañana vi una noticia de que si Netanyahu pisa Nueva York, el alcalde lo pone preso. Así que, pues si llega a pisar Nueva York, le espera la guandoca. Ojalá pise. Un abrazo, Álvaro. Gracias por tus noticias, por todos tus comentarios, por la sabiduría y por tu aporte de mano a todos nosotros los latinos, hermano.
0: Pues muchas gracias por su comentario. Hay que precisar una cosa, y es que el alcalde Mamdani de Nueva York advierte también en esa declaración que usted vio que quien tiene la potestad de aprehender, en este caso a Benjamín Netanyahu, si pisa la ciudad de Nueva York, es las fuerzas federales, ¿sí? Y esas están comandadas es por Donald Trump. Él lo que está pidiendo es apoyo, ¿sí? A la decisión de aprehenderlo, apoyo del gobierno federal. Pero pues sabemos que el gobierno federal no le va a dar ese apoyo. Pero pues de todas formas se acepta, digamos, esa intención del alcalde de Nueva York. Porque jurídicamente, entiendo yo, no tiene en este caso la potestad para apresar, en este caso, a una persona como Benjamín Netanyahu, por su condición de, entiendo yo, de primer ministro.

0: 11 de la mañana, 7 minutos, y porque entiendo que también va a Naciones Unidas. 11, 7 minutos de, en todo Noticias Latinas.
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0: Bueno, después de escuchar esa historia tan dura, les propongo que hagamos una pausita, ¿no? Y que nos relajemos un poquito en este día de hoy, jueves. Son las 11 de la mañana, 10 minutos, 11 de la mañana, 10. Bueno, yo no sé si la gente ha participado de manera masiva o si se lo está pensando o si esta época estival hace que nos aperecemos mucho para todo, para tomar decisiones, para contratar bienes y servicios, para, en fin, yo lo sé porque ya llevo 20 años en esto y sé, por ejemplo, que en estas épocas del año se ralentizan muchas cosas. 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Yo soy testigo de eso y no me voy a cansar en decirlo. El colchón Farmagol no es lo mismo que los colchones que yo tradicionalmente había tenido. Y no precisamente porque me comprara un colchón cualquiera. No, tampoco estoy ya, pues el colchón. No, pero evidentemente a mí esa parte sí me ha importado mucho. es una herencia que tengo de mi papá, de las cosas con las que uno se queda como herencia. Y es que para él el tema de la cámara era una cosa supremamente importante. No se imaginan cuánto. Eso era todo un ritual. Primero, porque yo nunca, él cuando tendía, él tendía para que esa cama quedara absolutamente tensa. Y yo nunca lo vi, nunca vi a mi padre llegar a la casa en la situación que llegara y tirar cansado, lo que sea, en la situación que llegara y tirarse a la cama como cualquier cosa. No, para mí eso es muy importante. De hecho, ahora que está por ahí Luis viéndonos en este momento en vivo y en directo a través de Facebook Live, lo sabe. Yo no me tiendo a la cama como a la guachapanda, le digo yo, porque pues es y se tira y tal. Pero yo primero hago un ritual así al final terminé siendo víctima de mis disfunciones de sueño. Pero sea como sea, yo no me tiro en una cama así como cualquier cosa porque no. Porque en eso me parece que es muy importante. 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Sandra, buenos días.
7: Buenos días. ¿Sabes qué? En Portugal decimos que el fruto nunca cae lejos del árbol.
0: El fruto nunca cae lejos del árbol.
7: Por eso tú... Okay. Cogiste también las manías de tu padre. Un besito para Luis, le extraño mucho.
0: Ya, ¿y yo? ¿Y yo?
7: Me imagino más que yo.
0: Bueno, Sandra, entonces tenemos sorteo para el viernes 31, cada vez más se acerca. ¿Cómo va la cosa? Cuéntame.
7: Bueno, yo creo que hay mucha gente que deja siempre todo para el final. Tenemos inscripciones, pero yo creo que tenemos que tener más inscripciones. Y yo sé que siempre hay los que dejan para el último, pero el último es hoy. 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
0: 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Porque cualquiera en este momento puede participar, cualquiera. Ustedes le dicen a un primo, que le dicen al hermano, oiga, mire, que no sé qué, que mande este mensaje, lo que sea, que entiendo yo que están llegando. ¿Qué?
7: Sí, porque incluso son clientes nuestros del programa. Mandar un besito para el señor Eddie y para Luz, que nos están acompañando. Y claro, como yo digo, hay siempre gente que deja para el final, ¿ves?
0: Sí, porque ya también viene el, como el nerviosismo y la cosa y tal, y dice, oiga, ¿seré yo maestro? ¿Será que seré yo el que me lo podré ganar? Pues ahí está, puede ser usted, evidentemente. 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A diferencia, pues, de la sola papeleta que tienen aquellos que no han comprado Farmagol nunca y que apenas, por ejemplo, ahora están oyendo hablar del colchón. 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
0: 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Sandra, y en el día de hoy, porque usted siempre que sale los jueves, siempre que hablamos los jueves, pues nos tiene algún tipo de regalo, algún tipo de estímulo para los oyentes, más allá de lo que significa en este caso el colchón, porque también ahí... las maletas se acabaron, me imagino.
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0: 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Y entonces ya para cerrar, hoy estamos hablando de qué regalo.
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0: 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Es que quedan algunas, ¿no? 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
7: Sí, eso es.
0: Las están rindiendo. 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Me iba a meter en camisa de 11 varas, pero es que no olvidemos que el colchón también cuesta, depende del tamaño que tenga. Entonces, en lugar de ir uno a especular ahí con el precio, pero ya saben
7: pero
0: que
7: la tiene... cuota siempre es la misma.
0: Exacto.
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7: 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Pago 50, ya está.
0: Okay.
7: Porque no tiene intereses.
0: Uh-huh. No hay, y ahí no hay análisis de crédito y que vuelva mañana y qué tal, no.
7: Sí, tenemos que hacer, porque claro, no es lo mismo una persona, por ejemplo, que tenga pocos rendimientos que una persona que deje de honrar sus compromisos.
0: Okay.
7: Y hay que entender con quién estamos hablando. A todos les financiamos, ¿vale? Pero eso carece de una conversa franca y carece, obviamente, de identificarnos quién tenemos delante de nosotros y cómo le podemos ayudar. Porque queremos que todos descansen en Farmagol.
0: Muy bien. 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Sandra, nos encontramos la próxima y la próxima ya será la próxima para el sorteo, ¿no?
7: Vamos a hablar para ver cómo nos organizamos para la próxima semana, ¿qué te parece?
0: Perfecto, perfecto, listo.
7: Pues un besiño grande para Luis que nos está asistiendo, besiño para ti y besiño para todos y no dejen de participar al 641-081-918. Ya me da apuros porque ya está llegando el momento, porque pasa rápido. Cuando empezamos a hablar en un mes, parece que se nos pasa en una semana.
0: Sí, fue volando. Bueno, pues ya nos estamos escuchando entonces la próxima. Un abrazo.
7: Adiós.
0: Venga. Bueno, una pausita para la publi, pero les tengo más cosas, porque hay un informe de Human Rights Watch que dicen que Estados Unidos y Ecuador estarían en este caso realizando actividades donde estarían violando los derechos humanos y están acusados de desaparición en los operativos conjuntos. Mucha atención, lo dice Human Rights Watch. Ya tenemos las 11:25, una pausa y volvemos.
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0: 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Creo que llegó el momento.
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0: ¿Qué me sale esto? Ya definitivamente tendría que tenerlo fuera. Más bien, vamos con esto, por ejemplo.
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0: Son las 11 de la mañana, 30 minutos, 11 de la mañana, 30 minutos, hay un demoledor. Cuando digo demoledor, es demoledor, un demoledor informe de Human Rights Watch para las Américas, ¿no? Que habla acerca de violaciones de derechos humanos en Ecuador. Se cree que han asesinado y desaparecido campesinos dentro del programa de cooperación militar entre Estados Unidos y el gobierno de Daniel Noboa. Esta información es supremamente importante, especialmente en el contexto colombiano, porque es que tengamos en cuenta que una de las promesas de Abelardo de la Espriella, que dice que va a ser desde el minuto cero, es firmar con Estados Unidos ese acuerdo para que Colombia forme parte del escudo de las Américas. De hecho, el propio Abelardo de la Espriella ha dicho que quiere que Medellín sea la sede del escudo de las Américas.
14: con los Estados Unidos en lucha contra el crimen y el narcotráfico. Y la sede de Colombia la vamos a tener en Medellín, porque aquí en Medellín está la cabeza de la serpiente del narcotráfico y del crimen organizado. Desde aquí, desde Medellín y desde el área metropolitana, salen la mayoría de órdenes al resto del país, así que nos vamos a concentrar en Medellín para luchar contra el crimen como debe ser. Se someten o se les da de baja como en derecho corresponde.
0: No, en derecho no corresponde así, pero bueno, es una forma de interpretación del derecho que tiene nuestro curioso nuevo presidente de la República. Ahora, ¿esto cómo puede afectar? ¿Cómo así que no se someten o se dan de baja? Así, viene repitiendo esto a diestro y siniestro. Y cuando el que se da de baja es un campesino, porque es que ojo, que lo está diciendo Human Rights Watch, no lo está diciendo cualquiera. Ellos han publicado un informe que denuncia violaciones a los derechos humanos en operaciones de narcotráfico en Ecuador en cooperación con los Estados Unidos. Sostienen, por ejemplo, en esa investigación que se ha generado muertes de civiles y desaparición de civiles en Ecuador. Juanita Goebertus es la directora de Human Rights Watch y advierte sobre los hechos ocurridos especialmente a campesinos y una serie de denuncias de irregularidades cometidas en el marco de la cooperación militar entre Estados Unidos y Ecuador. Goebertus es clara en advertir a Colombia lo que podría pasar con un modelo de cooperación similar. No queremos volver a esos tiempos.
15: Este informe que lanzamos hoy desde Human Rights Watch, yo creo que es un llamado muy importante de alerta para otros países en la región, incluyendo Colombia. En este informe documentamos que en la cooperación de seguridad entre Estados Unidos y Ecuador se han producido distintos hechos que han resultado en violaciones a derechos humanos. Documentamos una operación en tierra reconocida directamente por Estados Unidos y Ecuador, basada en muy mala colaboración de inteligencia que resultó en el ataque a tres propiedades distintas, que en la práctica era una finca lechera y dos fincas abandonadas, en donde pudimos verificar que quienes allí estaban no tenían ningún antecedente judicial, eran campesinos colombianos en territorio ecuatoriano, que terminaron siendo detenidos arbitrariamente, torturados, incluyendo con electrochoques, con amenazas de cortarles dedos, de sacarles las uñas. En otros tres incidentes en cerca de las costas de Galápagos pudimos documentar hechos en los cuales pescadores fueron vigilados, recibieron ataques de drones, al menos 8 de estas personas están desaparecidas, no conocemos su paradero, 4 al menos sufrieron una serie de heridas de gravedad y quienes sobrevivieron fueron trasladados por la costa salvadoreña, los guardacostas salvadoreños al Salvador antes de ser regresados a Ecuador. Son hechos muy graves que merecen investigación. En el caso de Colombia, yo señalaría que cualquier colaboración en materia de seguridad tiene que estar basada en reglas claras de caracterización para que el crimen organizado se enfrente en el marco de la ley, en el marco del régimen aplicable a los funcionarios encargados de hacer cumplir la ley, que fortalezca capacidad de administración de justicia, es decir, capacidad de investigación forense, estrategia de persecución penal, focalización en los crímenes que realmente le cortan redes de colaboración al crimen organizado y que se introduzcan garantías de derechos humanos que desafortunadamente en estos acuerdos como en El Salvador han estado ausentes.
0: Y hay un tema que es incluso más preocupante porque mire lo que pasó por ejemplo en Ecuador. Resulta que el ejército inspeccionó unas lanchas, ¿sí? Unas lanchas que ellos consideraron sospechosas. Inspeccionaron las lanchas. Se dieron cuenta que eran campesinos, tanto así que los dejaron ir, los soltaron, ¿no? Simplemente inspeccionaron. Pero luego de esa inspección, pues resulta que los atacaron, les destruyeron las lanchas, los torturaron y existen casos de desaparición de personas de la comunidad. Después de que ellos mismos los dejaron libres.
15: Hay corresponsabilidad cuando estamos hablando de graves violaciones a derechos humanos, justamente como las que describías, casos de torturas,
16: casos de posible desaparición, hay corresponsabilidad entre las autoridades de Estados Unidos y las autoridades ecuatorianas, y efectivamente se comprueba la participación, particularmente en los casos de estas embarcaciones, del gobierno estadounidense. Ahora, ¿de quién estamos hablando? La razón por la cual creo que estos casos que documentamos son especialmente importantes es que, contrario a la narrativa de Estados Unidos y Ecuador en el marco de esta cooperación, estos no eran miembros, en el caso de la operación terrestre en San Martín, de comandos de la frontera. Eran realmente campesinos colombianos en una finca lechera. Pudimos corroborar con imágenes satelitales, con verificación de imágenes de video, imágenes fotográficas. Hicimos el chequeo de antecedentes, ninguna de estas personas involucrada ni condenada, mucho menos por delitos ni de crimen organizado ni de narcotráfico. En el caso de las embarcaciones, en este caso en particular, pudimos probar que las tres embarcaciones efectivamente eran embarcaciones pesqueras. Verificamos las rutas de los barcos, verificamos los sistemas que permiten documentar cuando hay fuego en alta mar, y eso nos permitió corroborar los testimonios que recolectamos, y tenemos incluso directamente en uno de los casos de las embarcaciones la certificación de que la Guardia Costera Ecuatoriana, antes del ataque con drones, abordó uno de los barcos para verificar y hacer una inspección y los dejó continuar con su itinerario de pesca porque no había nada sospechoso. Todos esos pescadores sin antecedentes judiciales. Entonces, insisto, claro, está un elemento fundamental, que es, se están violando derechos humanos de los ecuatorianos, pero además les están pidiendo una política de seguridad que será muy buena para poner el videito en redes sociales, en X y demás, pero para combatir al crimen organizado en serio se necesita es investigaciones en serio para quitar lavado de activos, cerrar los vínculos de corrupción, atacar el reclutamiento de jóvenes que no tienen oportunidades. Si no se hace eso, lo que permite es que el crimen organizado siga creciendo.
0: Ahora, si esta es la política que se va a llevar a cabo en Colombia, ¿qué responsabilidad le cabría al nuevo gobierno en estas ejecuciones extrajudiciales? Esto es un tema que voy a desarrollar mañana aquí en el comentario, porque es que resulta que si Estados Unidos le dice a Velardo de la Espriella, usted tiene que bombardear esas lanchas, como él es un súbdito, él en este caso está supeditado a la Constitución de los Estados Unidos por su doble nacionalidad, y la Constitución de los Estados Unidos prima por encima de cualquier nacionalidad que él tenga, inclusive la colombiana. Entonces, ¿ahí cómo queda la cosa?
15: Bueno, desde que el gobierno Trump empezó a lanzar estas operaciones en el Caribe y en el Pacífico, van ya más de 220 ejecuciones extrajudiciales. Ha habido reconocimiento abierto en esos casos de parte del gobierno de Estados Unidos en su participación. Nosotros desde Human Rights Watch hemos señalado, cualquier país latinoamericano que entregue información de inteligencia al gobierno de Estados Unidos es copartícipe y potencialmente podría sufrir acción internacional en su responsabilidad por la Comisión de Crímenes Internacionales.
0: Bueno, pues dejemos ahí la cosa. Mañana la amplío más, porque esto es muy grave. Esto es muy grave. Y por eso es tan importante, en este caso, no hacernos ascos en el Congreso de la República entre unos y otros, porque si, por ejemplo, tanto a derecha institucional que he llamado yo, como izquierda, se juntan para evitar que, por ejemplo, Colombia permita este tipo de acciones conjuntas con Estados Unidos, pues a mí me parece que eso está bien. 11 de la mañana, 39 minutos en Todo Noticias Latinas. 11 de la mañana, 39 minutos. Vámonos, les propongo que vámonos a viajar un ratico, ¿no? Porque al final, pues la vida no puede ser solo trabajo y trabajo y trabajo. No, señor. Y yo tengo que decir, creo que sí, que no me equivoco al decir que la primera convocatoria que se hace para una salida internacional de oyentes de Todo Noticias Latinas, por lo menos en este año, porque ya habíamos hecho alguna vez una también bastante exitosa, pues se ha dado con PM Travel, con PM Travel. Andrés, buenos días.
17: Alvarito, muy buenos días y muy buenos días para nuestra audiencia. ¿Cómo han estado?
0: Bien. Bueno, ¿cuánto nos vamos para Marruecos?
17: Vamos 43 personas.
0: No me jodas. Equipo.
17: Sí, somos 43. En total 43 personas, divididos en dos grupos. Está el primer grupo de 16 y el resto nos vamos en un solo viaje. Habíamos pensado inicialmente que se iban a hacer en dos camionetas pequeñas, pero afortunadamente logramos conseguir un solo bus. Entonces nos vamos toda la patota. Nos vamos a la patota y pues bueno.
0: Óigame, ¿y también en el mismo avión?
17: Sí, lo ideal es que sí, porque todos vamos para salimos en el mismo tiempo. Entonces sí,
0: o sea, la recogida. A ver si me aclaro, son 40 y pico de personas en el avión.
17: Son dos grupos.
0: Son dos grupos. Okay.
17: Sí, claro, son dos grupos, o sea, son dos fechas más bien. Uno que salen de 6 al 10 y otros que salen del 20 al 24.
0: Ok, perfecto.
17: Sí, entonces, el primer grupo que salen ahorita el 6, pues son 16 personas.
0: Sí.
17: Y el resto pues van del 20 al 24.
0: Que
17: se imagina, Alvarito.
0: Espéreme un segundito, yo soy de letras, yo no soy de matemática. Entonces, 16, o sea que ¿cuántos iríamos en el segundo grupo? Es más numeroso.
17: Claro, claro, más de 30 personas. Más o menos 30 personas.
0: Entonces, más o menos. ¿Y esas sí van en un solo avión?
17: En un solo avión, claro.
0: O sea, en el avión.
17: En un solo avión, en un solo bus. Vamos el grupo unido y pues bueno, con Paola se han pensado en hacer algunas cosas bastante interesantes, algunos valores extras para que la pasemos rico, para que sea una experiencia, Alvarito, chévere. La verdad es que tenemos por parte nuestra todo el equipo está trabajando para que la experiencia esté a la altura, ¿sí? Uh-huh. Como dices tú, sea todo un éxito, y por lo menos lo único que le vamos a pedir a las personas que van a ir es que lleven toda la actitud de pasarla rico, porque lo vamos a pasar delicioso.
0: De pasarla regio. Y sí. Usted va en el primero, pero no en el segundo, ¿no?
17: Yo no puedo viajar, Alvarito.
0: Ah, güey, pucha.
17: Esa tarea titánica está en manos de Paula. Ella es la que se va a sacrificar en este momento por la agencia y va a estar ahí con todos los muchachos, la que se ha encargado de organizar, que ha hablado con el receptivo en Marruecos. Y bueno, ha sacado algunas cosas bastante interesantes adelante para poder ofrecerlos cuando estemos allá.
0: Uh-huh. Muy bien. Bueno, pues que sepan entonces que este tipo de escapadas, la intención es que son en este momento es como una especie de primeras pruebas, ¿no?
17: Sí, la verdad es que no voy a decir mentiras, un grupo de, o sea, una salida en grupo es la primera vez que la estamos organizando. Por lo general, pues hemos vendido lógicamente este tipo de viajes. De hecho, hay mucha gente, Alberto, que me ha dicho: ven, yo no alcanzo en esas fechas porque no me coincide con mis vacaciones, pero yo tengo vacaciones en tal, puedo ir. Pero por supuesto, te digo que en este mes ha ido un grupo más o menos de la misma cantidad de gente para Marruecos. Sí, porque dicen yo quiero, pero pues no puedo en el grupo. No hay problema. Sus 5 días, 4 noches las tiene. Inclusive si quiere más noches también lo puede hacer. Si quiere otro itinerario, otros salen, por ejemplo, para Agadir, que es un punto que es una salida que tendríamos pendiente para más adelante, Alvarito, porque es unas playas espectaculares y hay gente que ha salido para allá. Pero claro, también van en grupo. Como lo hicimos nosotros cuando fuimos, pero ya, digamos, no son todos colombianos, no todos de la familia de Todo Noticias, pero hay gente que va, por ejemplo, cuando nosotros fuimos, iban unos mexicanos, iban unos chilenos, argentinos, también españoles, otra pareja colombiana, y de ahí nos formamos el grupo, ¿sí? Okay. Entonces, digamos que así han viajado otro tanto, que han salido y que están también incluso programados para salir. Pero el grupo como tal, de que viajemos también nosotros, de que todos salgamos del mismo punto, que estemos todo el tiempo reunidos, es la primera vez.
0: Vale. Bueno, perfecto. 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Y que ustedes, en caso tal de que cuenten con un momento para poder moverse, pues que sepan, piensen en PM Travel, imagínense que les tengan pues un buen plan. Este, por ejemplo, Andrés, que lo he comentado con amigos, con gente, todo el mundo lo primero que dice es: uy, marica, pero eso es muy barato.
17: Salió muy bien
0: de precio. 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Decía, pero es que imagínese los desayunos, todos, dos cenas, porque se lo sabía de memoria, se lo sabía completico. Eso es que de una jaima en el desierto con aire acondicionado. Uh-huh. Los hoteles no son hostales, son hoteles en toda regla, ¿no?
17: Total, ¿sí? Total. De hecho... En el que se van a quedar es un hotel, se me olvida el nombre, pero es un hotel típico.
0: O sea, yo noto que usted lo dice con una envidia.
17: Es un hotel típico. Claro, hay que tener en cuenta que es de lujo para Marruecos. Y tengamos en cuenta de que no es lo mismo un hotel de lujo en Marruecos que uno en Dubái, por ejemplo. Valga la aclaración, sin querer sonar maluco, pero claro, para tiene todas las condiciones, tiene su aire acondicionado, su baño privado, ascensor, o sea, digamos, tiene para lo que ellos consideran lujo. Lógicamente, pues que estaban también dentro de un presupuesto que no se nos va a ir el dinero en el hotel, pero sí conseguimos lo mejor posible a un muy buen precio.
0: Ok, perfecto. 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Mire, todos los que vendemos un producto o servicio no lo tenemos para destruirlo o para destruir clientes, no, todo lo contrario. Tenemos que hacer cosas precisamente para que el cliente, para que haya más clientes, para que las cosas vayan bien. Y esto es un gana-gana. Entonces, en este tema, por ejemplo, de meterse y buscar el mejor precio posible, pues con eso también gana, en este caso, PM Travel, porque pues va a tener a un cliente contento, va a tener a un cliente satisfecho y listo. Y esto es bueno para todos y para todas. Para todos
17: eso
0: los
17: que es, contraten el servicio. Y así funcionamos con todo, Alvarito, con todos. La verdad, lo he dicho, lo he repetido y lo vuelvo a repetir. La confianza que hemos tenido por parte del acogimiento, el apoyo que hemos tenido por parte del personal de Todo Noticias, o sea, de la gente de Todo Noticias, la familia de Todo Noticias Latina, porque me atrevo a llamarla de esa forma, pues ha sido total con nosotros y nos esforzamos de verdad por estar a la altura de esa confianza. Nosotros buscamos siempre los mejores precios en cuestión de todo, de salidas, de hoteles, de escapadas, de cruceros, todo. De hecho, no solamente terminamos ahí, sino vamos un poquito más allá de estar pendientes cómo están con sus vuelos, si han habido algún tipo de retrasos. Nosotros nos encargamos de hacer el check-in, tenemos el servicio de hacer un acompañamiento en el aeropuerto si llegado el caso no tiene. Estamos dando una SIM card gratis para que tengan una semana o una giga, lo que se acabe primero, para que cuando lleguen al aeropuerto, pues tengan internet para que se puedan comunicar con sus familiares o con la persona que a veces lo van a recoger a uno en un coche y pues lógicamente no puede llegar hasta el sitio. Entonces ven, ¿dónde estás? ¿Dónde me ubico? Estoy en tal parte, sale a tal otra. Entonces todo eso son valores agregados que nosotros hacemos con nuestros clientes. Primero porque lo sabemos, Alvarito, porque nosotros llegamos aquí también como migrantes, como muchos de los que han llegado. Sabemos lo que significa empezar desde cero y sabemos lo que también significa para nosotros viajar, conocer y lógicamente pues agradable para el bolsillo, como me lo dice la mayoría, las 3B, bueno, bonito y barato. Y eso es lo que nosotros estamos tratando de hacer. Y lógicamente, salvando los precios, el esfuerzo que hacemos para estar muy pendientes, lo guerreamos, no solamente en precios, en booking, hemos encontrado casos de que nos han dicho, no hay un cambio. Pero ¿cómo que no podemos hacer un cambio? Pues sí podemos hacerlo, ta, ta, ta, ta, y luchamos. Y bueno, hemos logrado un trabajo muy bonito. Y ahí están los comentarios, que tenemos 5 estrellas en los comentarios de Maps. ¿Sabías, Alvarito? Entonces estamos muy bien rankeados y así seguimos creciendo. Y pues bueno, como lo hemos dicho, dos colombianos que están trabajando, dándola toda por hacer una muy buena labor aquí en España. Uh-huh. Y dejar nuestra bandera también en alto.
0: Muy bien. 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Don Andrés, nos encontramos la próxima.
17: Claro que sí, Alvarito. 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Estamos en la época donde se deben hacer estas compras por financiación, por tiempo para poder pagar el billete, por precio, porque recuerden que de aquí para adelante sigue subiendo. Entonces, este es el momento de comprarlo. No lo dejen para lo último para que no se lleven sorpresas. Y aquí estamos para servirles.
0: Muy bien. Muchas gracias, ¿oíste? Un abrazo.
17: Bueno, un abrazo, Alvarito, que estés muy bien y un abrazo para toda nuestra audiencia. Chao, chao.
0: Venga.

0: 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Bueno, y por aquí tengo yo a Manitas en el día de hoy. No ha subido a desayunar. Ya le tenemos listo aquí el desayuno, pero el hombre no ha subido a desayunar. Dice que está aprovechando hacer ejercicio. 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Son ahora las 11 de la mañana, 53 minutos. 11 de la mañana, 53 minutos. Tengo muchos mensajes, no los he escuchado y debería, creo yo. Mire, por aquí podemos empezar con este.
1: Hola Álvaro, ¿qué tal? Oye, la Patria Milagro ya empezó a hacer sus primeros milagros. Sí, es empezar a destripar la izquierda. Eso suena feo, pero la realidad es que ahora la está unificando con el centro, ¿no? El centro democrático. Pues está acercando más hacia no esa extrema izquierda, sino a su centro democrático.
0: Sí, pues es decir, yo tendría prudencia, pero de todas formas no podemos dejar de tener una lectura sobre el momento actual, el momento que estamos viviendo, ¿no?
2: Álvaro, buen día y a todos. Bueno, hablando de esto, ¿no? Que van a colocar la principal para investigar el narcotráfico en Antioquia, ¿no? Entonces, no sé si reír o llorar, ¿no? Porque primero me da risa que los narcotraficantes van a atacar a los narcotraficantes. ¿Cómo los van a atacar? Pues poniendo a gente, a personas, a ciudadanos que no son narcotraficantes como narcotraficantes. Eso lo han hecho y lo van a seguir haciendo. Mire, el señor abusador sexual, presidente de Estados Unidos, mandaba unas bombas a unas lanchas y yo creo que no sabían ni qué llevaban, ¿sí? Entonces, en pocas palabras, se va a incrementar y de una manera terrible los falsos positivos. Eso es lo que se está haciendo en Ecuador.
0: Bueno, ya tenemos, me toca acordarlo porque es un poquito largo y se me vino el tiempo encima. Por aquí me preguntan, buen día, Álvaro, ¿por qué vas tú? ¿O será por qué vas tú? ¿O por qué vas tú? No sé, en este caso me imagino yo que es una afirmación, porque cuando es pregunta va separado. ¿Por qué? Y con acento en la última E. ¿Por qué? ¿Por qué? ¿Por qué vas tú? O ¿por qué vas tú? ¿Sí? Cuando esa afirmación va junto. ¿Por qué? Porque, a ver, le preguntan a uno, ¿por qué desayunó huevo esta mañana? El por qué, ese va separado y el qué lleva acento en la E. ¿Por qué, no? Desayunó huevo esta mañana. Y yo contesto, porque me dio la gana. Entonces ese por qué ya no va separado ni lleva acento. Como es una afirmación, va junto, porque me dio la gana. Entonces aquí me dicen, ¿por qué vas tú? Si es pregunta, pues voy porque pagué, porque pagué, por supuesto, mi pasaje junto con Luis. Ya sacó permiso Luis en el trabajo. Ya hoy tenemos permiso para que Luis vaya conmigo. Y yo el permiso me lo voy a sacar aquí. Ustedes me van a tener que disculpar porque no he encontrado cómo tener reemplazo aquí en Todo Noticias Latinas ese jueves y ese viernes y el lunes. Entonces, si no encuentro el reemplazo, pues no habrá programa. Pero yo tengo que salir y tengo que descansar. Véngaseme el mundo encima porque necesito descansar. Yo creo que eso lo entienden ustedes, los oyentes, creo. Ya tenemos las 11 de la mañana, 57 minutos. 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Ahora ya hemos llegado a las 11 de la mañana, 58 minutos, 11 de la mañana, 58, el 2 de agosto, domingo 2 de agosto, viejo teca, domingo 2 de agosto, viejo teca, domingo 2 de agosto, viejo teca, de Todo Noticias Latinas, claro está. Claro está. Bueno, ya tenemos ahora las, ¿qué horas? Las 11 de la mañana, 58 minutos. 11 de la mañana, 58 minutos. 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Señoras y señores, son las 11 de la mañana, 59 minutos. Yo les agradezco mucho la audiencia en el día de hoy. Les espero en el día de mañana aquí en Todo Noticias Latinas. Gracias por aceptar la invitación de este programa, por aguantarme, que yo sé que eso llegará conmigo 3 horas hablando hasta por los codos. Pero toca, es mi trabajo, ¿cierto? Y pues intento hacerlo de la manera más responsable posible. A veces, por supuesto que no logro cumplir ese objetivo, porque todos nos equivocamos, pero créanme que hago el mayor esfuerzo para tratar de ponerles en circulación mensajes que verdaderamente pues tengan algún tipo de sustento, ¿no? De sustento intelectual, ¿no? Ético, etcétera, etcétera. 12, chao, chao, hasta luego, se les quiere mucho, chao, adiós, adiós.

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Señoras y señores, tengan todos ustedes muy, pero muy buenas tardes. 23 de julio del año en curso, 2026. 12 de la mañana, 4 minutos. Bienvenidos a la información deportiva. En la programación que te da Diversa Radio, la mejor FM, ahora colombianísima, las 24 horas del día. Con la dirección general de don Emerson Reyes González. Saludando también a todos mis compañeros, Juan David Mesa en El Mañanero, Álvaro Hernández en Todo Noticias Latinas, Mayra Alejandra a la hora de comer, Yasmín Maldonado, la voz dulce en Pide Tu Música, El Atasco con Emerson, y a las 7, El Parche Colombiano con DJ Giovanni. Son los locutores y programadores de esta gran emisora. Vuelvo a recomendártela, diversaradio.com. Allí encontrarás en internet nuestra programación. 31 grados de temperatura marcan hoy este prepartido, al cual ya mañana el combo deportivo cumple 24 años. Nuestro 24º aniversario, y mañana estaremos con muchas sorpresas y un programa especial para todos ustedes. 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No, te regalo una. Pero todo esto va a estar mañana en Deporte y Punto. Preparado mañana con la IA. Preparados también con el Google. Para que estén pendientes de las preguntas que les vamos a hacer. Eso sí, todas las llamadas van a ser en directo. Todas las llamadas que yo, las preguntas que voy a hacer van a ser en directo. Si me manda por WhatsApp, pues no le valgo. Tiene que ser en directo, en directo. Por ejemplo, te digo, ¿cuál fue el primer campeón del Tour de Francia en 1970? ¿Cuál fue el corredor que más tuvo gloria

0: en el ciclismo colombiano en los años 80-81. Entonces, por ahí ustedes buscan rapidísimo un bolicito, Martín Cochise Rodríguez. Pumba, 10 euritos, 5 euritos. Todo eso engorda, ¿no? Ese será nuestro aniversario. Y también llamando a nuestros locutores, a Alex Herrera, que empieza nuestra nueva época, al profe Orlando Mera Rojas, que ha estado muchísimos años. Trataremos de hablar con Diana Sainz, con Volter Romero, con Amir Carmina, con muchos de esas personas que han pasado por esta programación. Y recordaremos cosas importantes de Deporte y Punto. Hay una pregunta que tienen que tenerla muy en cuenta ustedes mañana, es ¿quién innovó a las nuevas tecnologías a Deporte y Punto? Ahí se las estoy tirando de una vez, ¿eh? ¿Cuántos posibles años tenga el propio Orlando Mera Rojas? ¿En qué año se involucró? No, ¿en qué año entró, se fichó a Volter Romero, por ejemplo? El día más triste de Deporte y Punto, el fallecimiento de Pedro Pablo Tolosa, ¿qué día fue? Así que se las estoy lanzando desde ya. 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
0: Don Emerson, las 12 de la mañana, 12 minutos, casi le pica el 12-13, 12 de la mañana, 12 minutos.
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del fútbol profesional colombiano, torneo Clausura Di Mayor 2, arrancará este 24 de julio en nuestro país, Colombia, con los siguientes horarios. El primer partido se abrirá el 24 de julio, Llaneros Fútbol Club, a las 6:10 de la tarde frente al Deportivo Pereira. El segundo partido será entre el Deportivo Cali y Jaguares de Córdoba, 8:15 de la noche. El día sábado 25, el Boyacá Chicó, a las 4 de la tarde frente al Atlético Nacional. El Independiente Medellín, a las 4:05 de la tarde frente al Deportivo Pasto. A las 6:10 de la tarde, Millonarios de Bogotá frente al Atlético Bucaramanga. Y cerrando la jornada del sábado, a las 8:15 de la noche, el Deportes Tolima frente al Junior Fútbol Club. El domingo 26, el Internacional de Bogotá, a las 2 de la tarde frente al América de Cali. A las 4:05 de la tarde, Águilas Doradas frente a Independiente Santa Fe. A las 6:10 de la tarde, Alianza Valledupar frente al Fortaleza FC. Y a las 8:15 de la noche, Once Caldas de Manizales frente

0: En lo que será la apertura del inicio del rentado profesional torneo Clausura 2 en Colombia. Mientras tanto, Independiente Medellín dejó escapar dos ventajas en el estreno de Amaranto Perea. Independiente Medellín empató a dos goles con Vasco da Gama en el debut de Luis Amaranto Perea. El Rojo de la Montaña dejó sensaciones encontradas en el estreno de Luis Amaranto Perea. El conjunto antioqueño igualó a dos goles frente al Vasco da Gama en el estadio Atanasio Girardot en el partido de ida de la repesca de la Copa Sudamericana.
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0: En una noche disputada a puerta cerrada por la sanción de la Comebol, al gran protagonista fue John Montaño, autor de los dos tantos del Deportivo Independiente Medellín, aunque el equipo brasileño encontró respuesta inmediata en ambos momentos para salir con un valioso empate de la capital antioqueña. Desde el pitazo inicial, Deportivo Independiente Medellín asumió el protagonismo del encuentro y buscó imponer condiciones con la movilidad de John Montaño, el desequilibrio de Johnny González y la llegada de Jalan Loboa. Vasco da Gama también generó peligro con Axon Brenner y el colombiano Andrés Gómez, obligando a intervenir en varias ocasiones al portero Eder Chaos. Cuando parecía que la primera mitad terminaría sin emociones, apareció la mejor jugada ofensiva del conjunto antioqueño. En el tiempo añadido, Johnny González filtró un balón para John Montaño, quien definió de zurda dentro del área para vencer al portero brasileño y enviar al Deportivo Independiente Medellín con ventaja al descanso.
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0: La alegría duró muy poco, apenas comenzaba la segunda.

Del desánimo, Medellín volvió a tomar el control y recuperó la ventaja en el 72. Una vez más, los centrocampistas Jason Medina, recién ingresado, remató dentro del área y el rebote quedó servido para que el hombre de la noche, John Montaño, firmara su doblete y desatara nuevamente la celebración del equipo dirigido por Perea. Sin embargo, Vasco da Gama encontró respuesta desde el banquillo. Los ingresos de Johan Rojas, Marino Inestrosa y Claudio Spinelli revitalizaron el ataque visitante y aumentaron la presión sobre la defensa del DIN. La insistencia tuvo premio a 4 minutos del final. Cuiabano envió un centro al área. El balón quedó vivo tras un cabezazo y Claudio Spinelli apareció para empujar la pelota y dejar el definitivo 2-2.

completamente abierta la eliminatoria entre el Medellín y el Vasco da Gama, que buscarán la próxima semana en Río de Janeiro el boleto octavo de la final de la Copa Suramericana. El vencedor de la serie tendrá un reto de máxima exigencia, ya que enfrentará a Olimpia de Paraguay en la siguiente

Son las 12 de la mañana, 19 minutos. Saludos a todos los oyentes que siempre han estado enganchados a Deporte y Punto a través de Diversa Radio, la mejor FM. Hoy 23 de julio muchos partidos se jugarán a nivel internacional. En UEFA Europa Conference League 2026-2027 a las 11:30 de la mañana hora colombiana, 8:30 hora española. El AEK de Larnaca frente al Beitar de Jerusalén. En ese mismo torneo europeo, Hammarby se enfrentará al Anderlecht. 21 horas. El Gotemburgo Guys frente al Nordjylland. A las 9 de, no, a las 12 serían 8 de la tarde.

Estamos pendientes de ese partido entre Orense Sporting Club frente al Aucas. Partido que se va a jugar a las 4:30 de la tarde. En la Copa Sudamericana, el Bolívar de La Paz de Bolivia recibirá el Gremio de Brasil a las 5 de la tarde. En el fútbol brasileño, Campeonato Brasileirão, el Corinthians se va a enfrentar al Remo a las 5:30 de la tarde. Y el Botafogo se enfrentará al Vitória en ese mismo horario de las 5:30. Cerrando también esos dos horarios importantes en este mismo torneo internacional. Botafogo frente a Vitória. El Athletic Club de Mineiro se enfrentará al São Bernardo. Y en Argentina, torneo clausura, el Belgrano se va a enfrentar a Rosario Central con el debut del colombiano Hamilton Campas. Es lo que tenemos ahora mismo para todos ustedes aquí en Deportivo.

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Más partidos para el día de hoy. El MLE, el equipo eléctrico, se va a enfrentar al Musurruna a las 7 de la tarde. Otro partido importante en Brasil de la Serie B, el Botafogo Sporting Club se va a enfrentar al Juventude, 7:30 de la noche. En la Copa Sudamericana también hoy a las 7:30 de la noche, horario español, serían 7:00 y 7:14, 2:30 de la madrugada. El Independiente Santa Fe frente al Caracas de Venezuela. En la Conmebol Suramericana, el Boca Juniors de Argentina se va a enfrentar a los O'Higgins de Chile a las 7:30. El Defensa y Justicia argentino frente al Aldo Civi a las 7:45 de la noche. Es decir, 7:00 y 7:14, 2:45, 2:30. 2:30 serían los horarios de esta Conmebol Suramericana. Vuelvo a repetirlo. Santa Fe de Colombia frente al Caracas Fútbol Club. El Boca Juniors.

0: Son los partidos que se van a emitir por One Football PPV.
1: Oiga, muchachos, como canta la pava cocón en la montaña.
0: Otros partidos irán por Amazon Prime.

0: Esos son los partidos que se van a jugar en el día de hoy. Y la verdad, darles esa buena noticia a través de los medios de comunicación y a la agencia EFE, que también nos llega a nuestro registro, mesa de redacción de nuestro programa de deportes, Deporte y Punto, a través de Diversa Radio, La Mejor FM. 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
0: Esa cafetera me gustó. Sí, señor, taller mecánico Sport Autos, donde don Guillermo Correa, que pasó en la etapa 17 del Tour de Francia ayer, señoras y señores, en esa jornada tan importante que se corrió entre Chamberín y Boirón, con un recorrido de 174.7 kilómetros. En una primera semana sería una jornada buena para velocistas, pero a estas alturas del Tour las piernas pesan y será complicado controlar una fuga. Sí, señores, porque el Tour de Francia entra en su recta y las victorias están poco repartidas. De las 16 hasta entonces, la UAE suma 5, 4 de Poyacar y una de El Toro, lo que por motivos matemáticos hace que el pastel esté menos repartido. 23 equipos en el Tour de Francia, y si de inicio es imposible que ganen todos 21 etapas, pero cada vez es más complicado que se llegue al 50% de los equipos con triunfo de etapa. Ahora son 9, incluyendo al Visma con su éxito en la crono por estructuras de la jornada inicial en Barcelona. Hoy en Boirón afronta una jornada especial que apunta a hacer un pulso entre velocistas y fugados, con 4 cotas en la primera mitad de carrera, 174 kilómetros en total. Complicará que los equipos de los hombres rápidos controlen, y más si Pedersen, como intuyen muchos de sus rivales, trata de meterse en la fuga, en la lucha por el maillot verde.

Además, al ser tercera semana, las piernas pesan y Time Miller, el mejor sprinter en esta edición con sus tres etapas, ya no está en carrera. El desenlace será en Boirón, que el pasado mes de agosto fue meta en la cuarta etapa de la Vuelta en el camino de Italia a España con victoria de Turner. Así que llevan ustedes, amigos oyentes, lo que hasta el momento tenemos con una clasificación general que la comanda Tadej Pogačar con 56 horas, 14 minutos, 18 segundos. Segundo, Remco Evenepoel a 4:32. Tercero, el mexicano Isaac del Toro a 6:51. Paul Seijas, el francés, a 7:11. Juan Ayuso, el español, en la quinta a 9:22. El suizo Matías Esquelmos a 10:14. El séptimo para el francés Lenny Martínez a 12:50. Luego viene el inglés Tom Picot a 12:58. El francés en la novena, Jordan Hegat, a 22:50. Y cerramos con el suizo Yanis Boisar a 24:18. Vamos a buscar en este recorrido importante los ciclistas de nuestro país, Colombia. Y en el 37 vemos a Egan Bernal a 2:57. Sigo buscando por aquí alternativas colombianas. Y parece ser que no veo más. Veo al ecuatoriano Richard Carapaz en la 88 a 8:46. Sigo buscando por aquí alternativas suramericanas a las cuales queremos llegar. Y vivo por aquí en el puesto 139 al corredor Sergio Higuita a 8:46. Y vamos cerrando por aquí. Y en el 164, el ecuatoriano Jefferson Albeiro Cepeda. Es lo que tenemos para contarle nosotros aquí en este resumen del Tour de Francia.

Bueno, dándole un repasito por aquí, antes de Egan Bernal, en el 37 veo a Harold Tejada. Harold Tejada, Harold Tejada en el 36 está a 2.57. Y que no se me haya colado ninguno por aquí, que no se me haya pasado ninguno por aquí, excepto Harold Tejada. Nada, esos son los corredores clasificados en etapas individuales. En la montaña, Matthew Van Der Poel. Matthew Van Der Poel está con 2 puntos, sí señor. En la de puntos está Jasper Philipsen, el alemán, con 50 puntos, y Mauro Schmidt con 30, el suizo. Me voy a la de jóvenes. En la de jóvenes está Olav Koik con 3:41.13 y Lewis Askey con el mismo tiempo. Y por equipos, el equipo americano Littrit a 11:04.14, Movistar Team español a 37,

francés a 2.33. El Groupama United, francés también a 2.40. Y así sucesivamente, ¿eh? Todo esto es lo que ha pasado en estas etapas del Tour de Francia.

0: Recordando que el recorrido del Tour de Francia entre Barcelona y París, 3.280 kilómetros, una media diaria de kilómetros de 156.2, una contrarreloj individual de 26 kilómetros, una contrarreloj en equipo de 19 kilómetros, etapas de montaña 12, mixta 5, de llana 2 y de crono individual 2. Total de etapas 21, total de etapas 21, las cuales, pues imagínense ustedes, amigos oyentes, hasta dónde llegan estos grandes guerreros. Estos sí que son verdaderos deportistas. Estamos en la etapa 17, un recorrido hoy es la etapa 18, etapa 18 entre Orcieres y Merlet, 185 kilómetros de recorrido. Hoy, 23 de julio, un tour que nos va a dejar un premio de montaña en el Côte de Enghien, un premio de segunda categoría de Côte de Monteinar, uno de tercera en Côte de Terrasses, uno de tercera en Côte de Saint-Lemelex, en un Tour de Francia etapa 18 con un perfil bastante importante que servirá de antesala a las dos grandes etapas del Alpe de Hues. Así que todos los detalles aquí en nuestro programa de Deporte y Punto. Por ahora no hay nada confirmado del abandono de algunos deportistas. Y preguntan si Adam James saldría. Todavía no está confirmado, todavía no nos ha llegado ninguna versión acerca de la retirada de este gran ciclista profesional. Así que otro que no toma la salida será José Félix Parra, el ciclista del Caja Rural de Seguros RGA. No tomará la salida en la etapa de hoy a causa de la caída que sufrió ayer, donde pese a todo logró llegar a la meta. Esas serían las pequeñas incidencias. Y anoche hubo controles nocturnos en el Tour. La primera etapa de los Alpes llega marcada por controles de antidopaje que se han realizado en los últimos días en el Tour, algunos de ellos a altas horas de la madrugada, y se lo deben a controles importantes. Así que esto ha ocasionado tremendos disgustos en los corredores en estos controles antidoping en el circuito, en el Tour de Francia. Ya saben que es una carrera internacional, que es una carrera súper espectacular, que es una carrera de mucho renombre, y aquí la limpieza pues entra a funcionar de modo que todo vaya a buena cabalidad y a buen comportamiento y también a la buena estética. 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
0: 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Orlando Mera Rojas, el profe, muy buenas tardes.
3: Buenas tardes, Edgar Silva, para ti, para los oyentes, la familia.
0: ¿Lo pillo a la orilla del río o lo pillo esperando pasajeros?
3: No, me pillas en la casa, aquí haciendo los deberes un poco.
0: Organizando la ruta, me imagino, profe, ¿no?
3: Exactamente, lo que pasa es que mi esposa se va por un lado y a mí me toca irme por otro.
0: Sí, ya sé cuál, ella, ya sé cuál es la diferencia suya y la de Marisol, profe.
3: Sí, a usted le gusta tu avión y yo terrestre.
0: Exactamente, profe, me quitó la palabra de la boca. Ella aire y usted tierra, así que nada.
3: Totalmente.
0: Pues que le va, ¿y dónde va Marisol?
3: Para Italia, imagínate, y lo más triste es que dentro de este sábado de noche se va para Noruega.
0: No me digas. Dile que se busque a Haaland y se haga una foto y nos la mande aquí a Deporte y Punto. Bueno,
3: sí, profe. Sí, se lleva el nieto que quiere conocer a Haaland y han conseguido una cita con él.
0: Ah, qué bien, mira. Lo importante que es Marisol en el mundo del deporte, ¿no? Esa buena influencia gracias al profe Orlando Mena Rojas. 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Y recuerde que si alguien quiere irse con nosotros, pues se va con nosotros, ¿no, profe? Tenemos 3 cupos más, ¿verdad?
3: Así es, Edgar Silva. Eso, saquen el día ahora que está entrando agosto, que mucha gente sale de vacaciones. La verdad que me he sorprendido y me la he pasado muy bien porque a todos los sitios, playas, ríos que he ido junio, julio, de verdad que todo muy tranquilito, como que la afluencia de público va a ser en el mes de agosto.
0: Bueno, pues yo me voy a celebrar ese aniversario de Deporte y Punto mañana, pero yo quiero escoger, profe, no sé si tenga cita el día martes, ¿qué día es? Espérate un momentico, yo miro aquí que no tenga cita. No, el martes no tengo cita, así que me voy después de las 12 de la mañana con el profe Mera a chapucearme a un buen río, fresquito, bien rico, y si alguien quiere apuntarse, se va con nosotros. ¿Cuánto cuesta el puesto, profe?
3: Solo 30 euritos, imagínate, ida, vuelta, parada, las que quieras, y siempre los sitios que voy. Por ejemplo, ayer volví a coronar, porque ya sé que en esos sitios abunda mucho la cacería. Entonces son sitios donde hay mucho venado. Me intento quedar un poquito hasta las 8:30, venirme muy tranquilo y estar muy pendiente de la carretera. Y ayer nos sucedió igual, vimos bastantes manaditas de venados.
0: Qué bien, bonito, ¿no?
3: Sí. Tú sabes que ese animal es como muy difícil de observarlo así en vivo y en directo, directamente desde el coche, ellos buscando su comida. Entonces, es de verdad que todo para los que nos gusta la naturaleza es un espectáculo.
0: Sí, a mí me encanta muchísimo. Oiga, profe, hoy tenemos partido de Copa Suramericana y se van a enfrentar, no sé si usted está muy bien enterado, el Santa Fe de Colombia frente al Caracas Fútbol Club, partido que se va a jugar a las 2:30 de la madrugada. Es la salida, el inicio de esta nueva competición de los equipos colombianos participantes en esta liga.
3: Sí, he visto cómo se está moviendo la cantidad de clubes, partidos amistosos, también imagínate que ya hay clasificatorias para la Champions. Ajá. Ya se están jugando algunos clubes Europa League, totalmente. Por ejemplo, el Barcelona también juega mañana a las 2:00 p.m. con un equipo de Cataluña que se llama Europa. Ajá. Y va a ser el primer partido amistoso de Barcelona, y lo que tú dices, la Conmebol, que también enfrenta a equipos importantísimos, ¿no? Porque aparte está ese partido de Bolívar con el Gremio de Porto Alegre.
0: Ah, sí, señor.
3: Está el Boca Juniors, donde juega Paredes, de la selección argentina, que enfrenta a O'Higgins, ¿no? Este O'Higgins...
0: De Chile, profe, de Chile.
3: Exacto, eso te iba a decir, tú tienes más conocimiento de estos equipos suramericanos porque lo sigues un poco más. Ajá. Y Santa Fe que enfrenta al Caracas de Venezuela.
0: Sí, señor, esto es importante, profe. Mire, por ejemplo, el Deportivo Pereira, que tiene un juego de... No, esto ya está, ya lo hemos dicho. Pero lo que sí quería decirle era lo de... Ay, ¿dónde está el equipo este que estaba diciendo? El Defensa y Justicia y el Aldo Cibe, un equipo argentino y un equipo brasileño.
3: Totalmente, totalmente. Mira, estoy viendo aquí el entrenador del equipo del Santa Fe y un entrenador uruguayo, imagínate, Pablo Repetto.
0: Ajá.
3: Pablo Repetto, técnico uruguayo, creo que será primer temporada, ¿no? Con el Independiente Santa Fe. Y ya sabemos que Santa Fe tiene a tremendo goleador que me hubiera gustado verlo en el último mundial, como es Rodallega, ¿no? Que me parece un excelente jugador.
0: Profe, una incógnita que tengo. Luis Amaranto Perea ahora es el entrenador del Deportivo Independiente Medellín. Fue auxiliar de Néstor Lorenzo en la Selección Colombia. Esto quiere decir que a Luis Amaranto Perea le han quitado el contrato en la selección.
3: Hombre, de pronto ya también es como, tú sabes que los que son como segundos entrenadores, llega un momento donde ellos ya no quieren depender de nadie, ¿no? Ya ellos también quieren demostrar y abrirse un campo para ellos. Y para mí es importante lo que va a hacer Perea, es como un paso al costado y demostrar lo que él ha aprendido y lo que él puede dar como jugador profesional que fue y ahora el tiempo que lleva de entrenador. Entonces, imagínate, y aparte que coge un club muy, muy importante en Colombia.
0: Exactamente, es que esto después de la eliminación uno dice, Dios mío bendito, ¿esto cómo puede ser? Dale oportunidad a Perea que se vaya como técnico, pero no puede, como decimos en el argot popular, y me perdona la gente, uno no puede mamar y silbar a la vez, ¿no?
3: No, él ya cerrará su contrato definitivamente con la Selección Colombia. Es que aparte tú sabes, Edgar Silva y oyentes, que un técnico... Mira, Pep Guardiola, Jürgen Klopp, ahora también suena otro técnico para la selección alemana. Creo que quieren también como descansar un poco de ese fútbol de cada 8 días. Edgar Silva, yo estoy casi seguro que el ser entrenador de élite es un cansancio mental. De verdad, tú has visto cómo los entrenadores empiezan a cambiar físicamente, cómo se empiezan a envejecer. Lo observamos con Álvaro Arbeloa, lo vimos con Pep Guardiola, mira Marcelo Bielsa también cómo está terminando, y la concentración de estos técnicos, porque en eso yo me acuerdo mucho de las palabras de este sabio técnico español que ya falleció, ¿no? Se me escapa ahora su nombre.
0: El sabio de Hortaleza, acuérdese.
3: Y,
0: Luis Aragonés.
3: Edgar Silva, que el fútbol es ganar y ganar y ganar y ganar. Eso físicamente, mentalmente, no hay quien lo soporte. Tú ganas y eres un héroe, eres bestial. Y pierdes y ya de la noche a la mañana eres una bestia. Entonces, cuidado. Y tú sabes que la manera más fácil siempre es culpar al entrenador.
0: Seguro que sí. Aquí le estoy haciendo la pregunta donde estaba... Como auxiliar, ¿no? Auxiliar técnico. A ver, que me la responda, profe, porque tengo todavía la duda. Y se la he preguntado y... Sí, profe. Si se resolviese el vínculo contractual entre un club y un entrenador a titular, entrenador auxiliar, especialista de porteros o preparador físico, o sea, cuál fuere la causa y el referido club ya hubiese disputado, a ver si me complementa aquí la información, así que no puede dirigir dos equipos a la vez, profe.
3: No, es que en el fútbol que yo entienda o el fútbol de élite, si tú entrenas una selección, no puedes estar entrenando un club, y si estás entrenando un club, no puedes entrenar una selección, es solamente un club el que puedes, llámese selección o llámese club. Esto de pronto, fíjate que no lo sabía yo lo de Perea con el Medellín, pero esto, lo que tú me dices, me quiere decir de pronto que va a haber cambio de dirección técnica de la selección Colombia.
0: Exactamente, porque se habla también de Néstor Lorenzo, que todavía no predice el futuro, ¿no? Y por lo tanto, unos dicen que lo van a dejar, que continúe el organigrama de trabajo, y otros dicen que va a dedicar sangre nueva.
3: Sí, se nombra también a Marcelo Gallardo, ¿no? El técnico del River Plate argentino, el muñeco Gallardo, jugador que también es muy conocedor desde el fútbol colombiano. Esperemos, porque ahora todos son suspicacias. Mira, me acordé de una noticia que he estado escuchando en internet, pero no le hago mucho caso, pero a la vez le hago caso, porque tú sabes que te meten mentiras por todas partes, ¿no?
0: Sí.
3: Pero es una noticia que si tú la vas hilando, pueden darse cosas. Lo que pasa es que no quieren hacer como mucha bulla, mucho ruido por la situación. Suena un poco de Hamilton Campas, no sé si lo has escuchado, si me están engañando, que Hamilton Campas de pronto puede ser el Barcelona, le puede dar una oportunidad a este jugador colombiano. Ajá. Todos sabemos que fue amenazado, que juega en el Rosario Central, que es compañero de Ángel Di María.
0: Sí.
3: Que fue amenazado, él y su familia. Él también tiene familia deportista, Hamilton creo que es de Tumaco, y le dio miedo al regresar a Colombia, y no quiere regresar a Colombia. Su contrato con Rosario Central también está muy pronto para terminar, y mira que lo que he leído es que Jerry Mina, sabemos que Jerry Mina jugó en el Barcelona, estamos hablando del Barcelona de España, ¿no?
0: Sí.
3: Jerry Mina jugó en el Barcelona. Jerry Mina es que al ver la situación tan delicada y por el momento tan mal que está pasando Hamilton Campas, llamó a Laporta, porque pues tiene comunicación con Laporta, el defensa central colombiano. Los pocos días le fue muy mal con el Barcelona, pero dejó muy buenas relaciones. Y le comentó el caso de este jugador. Y parece ser, ¿no? Es lo que, fíjate, que por dentro de pronto de la mentira es algo que va vacilando y puede ser. Entonces, que lo van a comprar en un precio irrisorio, la parábola del duende, de lo que prácticamente él está ganando en el Rosario Central, equipo argentino, y han llegado a un acuerdo para él ganar eso en el Barcelona. Entonces, para mí sería, porque a mí me encanta este jugador, Edgar Silva. A mí Hamilton Campán me parece muy buen jugador. Ha jugado en Brasil, ahorita en Rosario Central estaba yendo muy bien, titular indiscutible. Y esperemos. ¿Por qué no se le da trascendencia a esta noticia? Pues porque las amenazas que tiene este jugador, su familia, entonces es algo que no quieren hacer muy público, pero que lo he estado leyendo en internet. Entonces, por eso te digo de que es una muy buena mentira si lo es, y esperemos que quien quita que de verdad haya conmovido esto un poco a Laporta, hayan visto videos de este jugador y le quieran dar esa oportunidad, ya que prácticamente sale a un precio muy, muy favorable.
0: Profe, muchísimas gracias, un fuerte abrazo, me voy con Osvaldo y me voy con Alex, un saludo.
3: Hasta luego, Edgar Silva, y hasta luego, oyentes.
0: 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Timochenko me manda con compra de limones incluida con los 30 euros. Se rumorea para la Selección Colombia el técnico de Croacia. Adenauer, buenos días.
4: Oiga, Boni, estoy en la lista para ir para el paseo con usted, con el profe. Mira, a ver, ¿para qué fecha y coordinamos? Entonces, yo descanso ese día, creo. Yo descanso el lunes y martes.
0: Bueno, ¿vale? pues nos vamos el martes a Adenauer. Elizabeth, buenas tardes.
5: Buenos días, Boli, y toda la audiencia. Bueno, desde Gotemburgo, como siempre. Qué pena que la esposa del profe Mera no vaya la próxima semana a Noruega, porque es el torneo de fútbol, el último de esta parte de los países nórdicos. Ayer, esta madrugada, llegué de Dinamarca Estaba en el torneo de la Dana allí y viendo jugar los que yo conozco desde hace muchísimos años, el equipito de Guatemala, de los de 12, 13 años, ganaron.
0: Ajá, qué bien.
5: Contra un equipo africano.
0: Qué bien.
5: Las mexicanas también van muy bien, los equipos mexicanos, las niñas que han venido también. Y bueno, ahora vamos para Noruega.
0: Qué bien.
5: Cuando termine la Dana, el

0: domingo sale todo el mundo directo para Noruega. Y bueno, ya veremos. Creo que voy a ir también allí la próxima semana a
1: Bueno,
0: Noruega.
1: un besito. Bueno,
0: Buen día
1: buen
0: desde
1: día.
0: Gotemburgo.
1: Atención, ya tenemos otro pasajero, ¿eh? Ya, o sea que se va con nosotros nuestro compañero Adenauer de Deporte y Punto. Posiblemente Timochenko también, ¿no? Bueno, Osvaldo Librero Vargas, compañero de la suegra, buenos días.
2: Edgar Silva Reyes, ¿qué tal? Buen día para ti, para todos los oyentes de tu prestigioso programa. ¿Cómo vas?
1: Gracias, gracias, hermana. A usted que le encanta estar aquí también, ¿no?
2: Sí, hombre, yo feliz. Vos sabés que me gusta esto. Botar corriente, hablar de fútbol y saludarme al profe Mera, que por ahí lo escuché, hombre.
1: Sí, seguro
2: Siempre
1: que
2: con sus
1: sí.
2: comentarios acertados, preciso el hombre. Y además ahora, no sé, a lo mejor se convierte en el cazador de venados. Por ahí lo
1: Exacto.
2: pillé y lo escuché.
1: A
2: No
1: veces.
2: quisiera atravesármele yo a las 3 de la mañana,
1: A veces.
2: disfrazado de venado.
1: Dios mío bendito. A ver si usted se anima para el paseo el martes con el profe Mera, hombre, que nos vamos para
2: Dale,
1: arriba con
2: dale.
1: él.
2: Ahí cuadramos, ahí cuadramos, ahí
1: Ahí lo cuadramos.
2: cuadramos.
1: Osvaldo, lo
2: Sí,
1: de
2: sí.
1: Amaranto Perea, no se puede dirigir dos equipos profesionales no siendo la misma institución, ¿no?
2: No, no, Edgar, fíjate que hombre, es más por desorganización del fútbol colombiano en aquella época, dirigida la federación por León Londoño Tamayo. Acuérdate, tú, don León Londoño Tamayo. Por desorganización, en el año 85, previo a las eliminatorias o las eliminatorias para el Mundial de 1986
1: Sí.
2: a México, pues el técnico de la selección Colombia en esa previa fue Gabriel Ochoa Uribe. Pero Ochoa Uribe le tocó sacar a la América, o sea, despedirse de la América por 6 meses, despojarse de los escarapela de técnico escarlata para coger la selección Colombia. Y se la dieron, ese equipo se lo dieron 6 meses al Tucho Ortiz. Acuérdate, el técnico
1: Sí,
2: paisa y de
1: me
2: regiones
1: acuerdo,
2: inferiores
1: sí.
2: que Ochoa lo llevó a la ciudad de Cali. Y el técnico Ochoa, claro, en aquella época teníamos un buen equipo, pero tuvo que despedirse por 6 meses de su investidura como técnico de la América de Cali. Pero eso fue
1: Exactamente.
2: el resultado simplemente de la desorganización del fútbol colombiano. Pero no se
1: Exactamente.
2: puede, lógicamente, no se puede.
1: No, porque son por temporadas, ¿no? Son por
2: Claro,
1: temporadas.
2: claro, claro.
1: Y esto de los entrenadores, los despidos, la nueva contratación, todo esto se juega mucho como en una ruleta rusa, ¿no? A mí me echan
2: Claro.
1: hoy del Pereira y mañana soy técnico del Medellín y eso es imposible, eso no puede ser así.
2: Sí. No, y que Edgar, y que es que, hermano, esto para llevarlo pues al ámbito callejero, normal, día a día, no se puede, no mueve uno con dos mujeres, con una mujer con dos menos.
1: Exactamente, sí,
2: Así
1: exacto.
2: de sencillo, o sea, no puede uno estar con un equipo con dos menos, es que es imposible. Es
1: Exacto.
2: imposible, ¿cómo cuadra usted? Así sean de uno a nivel de selección y otro a nivel de clubes, no, no, no, no, no, no, no se puede, además por contrato, ¿no?
1: Seguro
2: Por
1: que sí.
2: contrato. Y yo creo que la salida de Amaranto estaba lista, Edgar, porque cada torero llega con su cuadrilla. Y sabemos que Lorenzo va, se va, y entonces el hombre se aseguró. Se
1: Claro.
2: aseguró. Además, Amaranto siente mucho afecto, es seguidor del Independiente Medellín. Acordémonos que antes de llegar al Boca Juniors y al Atlético de Madrid, fue el equipo donde salió el que le dio la oportunidad a Luis Amaranto Perea.
1: Esa es la oportunidad grandísima. Y además jugó ahí también, ¿no?
2: Claro, por eso te digo, el Medellín es quien le da la oportunidad de en divisiones inferiores, lo trae de la zona donde es Amaranto, de la zona del Urabá antioqueño, ¿no? De ahí llega Amaranto a la selección de Antioquia y luego, y posteriormente, pues, al Independiente Medellín, el equipo Escarlata de Antioquia.
1: 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Mañana, Osvaldo, te voy a invitar más temprano para que hablemos de ese aniversario de Deporti Punto.
2: Dale, con gusto, Edgar. Siempre atento a cuando tú me llames, sin ningún problema.
1: Y
2: Sabes
1: muchísimas
2: que somos
1: gracias.
2: emisoras de hermanas. Trabajamos mucho tiempo en transmisiones de fútbol con todos los muchachos: Amílcar Mera, Pirri, Tolosa, todo el combo, Voltaire. Y bueno, yo siempre estoy dispuesto. Esto es lo que a mí me gusta. Me
1: Seguro.
2: gusta más que levantarme tarde o que tomarme un
1: Un
2: whiskacho.
1: abrazo fuerte, Osvaldito. Gracias.
2: Otro para ti, fenómeno. Un
1: Chao.
2: abrazo.
1: Adiós, Osvaldo Librero Vargas, compañero autodidacta de la suegra. Un abrazo fuerte para él. Voy a contactar rápidamente con Alex Herrera. Siempre lo dejo de último, Alex, ¿eh? Qué pecadito con Alex. ¿Estará por dónde? Por la castellana, ¿por dónde andará? Estos 3 minuticos que me quedan de programa para hablar con Alex Herrera. 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Número 8, 12 de la mañana, 57 minutos. Voy a hablar con Alex, nuestro compañero, a ver si. tenemos la oportunidad de hablar con él o irá con algún pasajero. No sé, esperemos otro timbrocito más. Aquí está Alecito. Alex nunca falla. Ale, buenos días.
3: 9, 5, 1.
1: Alecito está ocupado, va con cliente. Bueno, señores, pues no olvide que el próximo domingo, sábado y domingo, vamos a jugar el torneo relámpago de fútbol 7, maratón de fútbol 7, con una compensación económica de 1.300 a 1.500 euritos al campeón de la liga en el campo de fútbol Maris Estela. 699-612-296. 699-612-296 es el número telefónico aquí en nuestro programa deportivo. Saludos para Luz Amada. También darle un abrazo fuertísimo a Claribeth Ramírez, hermana de mi señora, quien cumplió años en el día de ayer. Clarita cumplió años y tengo que felicitarla.
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1: Muchas felicidades para Clarita, Claribel Ramírez, la cuñadita, buena persona, hombre. Ayer llegó al sexto piso. Y a todos los que están cumpliendo años, muchas felicidades este mes de julio, todo mundo cumple. Recuerden, amigos, que mañana tenemos programa especial. El 24º aniversario de Deporte y Punto, 24 años al aire. Una tarde, me acuerdo muchísimo, empezamos en un programa en Fiesta FM que se llamaba El Atasco. Así que vamos a recordar todas esas cosas bonitas, voy a echarle cabeza. Que Dios me los bendiga, que tengan una buena tarde, ya viene Mayra Alejandra a la hora de comer. Luego viene Yasmín Maldonado, la voz dulce. El Atasco con Emerson Reyes. Y a las 7 viene nuestro compañero DJ Giovanni, el parche colombiano. Un honor haber estado con todos ustedes. Que Dios me los bendiga a todos. Feliz tarde.
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Hola, hola, hola, mis queridos oyentes de Diversa Radio 96.7. Les doy la bienvenida a La Hora de Comer con Mayra Puerta, la voz tentadora de la radio, quien estará acompañándote hasta las 3 de la tarde, hora España, y 8 de la mañana, hora Colombia. Así que no te despegues porque son dos horas con mucha sabrosura, una combinación entre música y comida, apenas para deleitar el oído y el paladar. Oiga, frase del día: no dejes para mañana lo que puedes comerte hoy. Aquí la programación sigue, así que no te vayas, quédate aquí conmigo porque en contados minutos venimos con el primer menú del día de hoy.

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1:15. Estamos a unos 33 grados. Un día muy soleado, muy caliente. 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

No dejes para mañana lo que puedes comerte hoy. Recuerda que es nuestra frase del día. Ponte a pensar en esas personas que dicen, mañana hago tal cosa, mañana voy a tal lugar. Y yo me pregunto, ¿quién te asegura a ti que mañana vas a despertar para hacer lo que dijiste que ibas a hacer? ¿Ah? Es que la vida no es comprada y se nos puede ir en un abrir y cerrar de ojos. 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
2: Bueno, recuerda que estamos en la hora feliz, esa hora que nos relaja y nos pone a comer sabroso, en la hora de comer con Mayra Puerta, la voz tentadora de la radio. 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

Bueno, y le damos un saludito muy especial a Joiner y a Juan José Vega, que nos reportan sintonía desde la capital de Madrid. Claro que sí, nos reportan sintonía desde muy AM, conectados con Diversa Radio 96.7. También besitos y abrazos a toda la Mancha Blanca, a todos los conductores que van por las vías de España y nos escuchan fielmente. Gracias a todos por la sintonía y hacer parte de esta familia de Diversa Radio 96.7. Ya venimos con el segundo round de este espectacular menú que tenemos el día de hoy y los mejores restaurantes que tiene la capital de Madrid.

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Bueno, 2:05 PM. Iniciamos con este segundo round en esta tarde maravillosa, con los mejores menús que nos presentan los mejores restaurantes de Madrid. 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

Bueno, y saludito a Patty Flowers, que nos reporta sintonía desde la capital mundial del vallenato, desde Valledupar, Colombia. Y a Luis Romero, que va por las vías de Cali sintonizando la mejor, Diversa Radio 96.7.

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¿Quién sabrá dónde estará y con quién se fue? Ay, ay, ay. 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Y bueno, ya que estamos hablando de chuleta valluna, la típica de Cali, le damos un saludito a Liliana y Alba Lucía Rivera, que nos reportan sintonía desde Cali Mío Norte, desde Cali, ve.

Bueno, no dejes para mañana lo que puedes comerte hoy. Frase del día. Y recuerda que dejar para otro día lo que queremos hacer no te garantiza que tengamos vida para hacerlo luego. No retrases más eso que llevas tiempo aplazando y hazlo ahora. Un saludito muy especial a Daniela, que nos reporta sintonía desde Bilbao, España. Claro que sí. También a Elizabeth Puerta y Ana Milena y todos los empleados de Fabripuntos, que como siempre son fieles oyentes de Diversa Radio 96.7.

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2:56 PM, hoy Juernes, sí señores, 23 de julio. Finalizamos programa agradeciendo a todos los oyentes que desde temprano están allí conectados con Diversa Radio, la mejor, la que llega a cada rincón del mundo y alegra tus días con la buena programación y buena vibra. Mañana viernes, último día de la semana, nos vemos aquí en la hora de comer desde la 1:00 PM. Mañana traigo buenas sorpresitas para que cerremos semana con broche de oro, así que no te lo puedes perder. Recuerda que habló Mayra Puerta, la voz tentadora de la radio, y quédate porque ya viene Yasmín Maldonado.

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0: Ay, comenzamos con el carrapicho, este clásico de clásicos que no puede faltar un viernes pre-fin de semana, dándole la bienvenida a nuestros diversos aquí en Pide Tu Música. Muy, pero que muy buenas tardes. 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Claro que sí, viene nuestro superhéroe y por supuesto con buena, buena propuesta. Así que apúntate esta. Bienvenido.
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0: A mí cuando me dicen o cuando escucho esta palabra, ¿oído?
6: Hoy se ve.
0: Es que ya nos estamos, oiga, los que están preparando el hígado, para los que los que están preparando todo el sistema circulatorio, para los que están preparando lo bueno, ustedes ya saben que
6: hoy se bebe
0: con buena música, hoy estamos, mejor dicho, descorchando la buena música. Nos vamos con este viernes. Muy buenas tardes para todos, para todas. Madrid hermoso. Aquí llega la programación de Pide Tu Música. No le cayó nadita la sopa de caracol. Yasmín Maldonado, la voz dulce de la radio. Aquí estamos nuevamente después de escuchar la programación de La Hora de Comer. Grandes menús, grandes locaciones para que no te pierdas nada, ningún detalle, para que tengas siempre un propósito en tu agenda y apuntes por un ladito, oiga, que no sea con borrador, que sea, tampoco sea con boli borrable, sino con boli permanente. Le damos la bienvenida a nuestra tarde en Pide Tu Música.

0: música. ¿Y qué les parece si vamos con una de chupe? Vamos a preparar el hígado.
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¿Quién se me puede aburrir con la buena programación? Que estamos aquí, como siempre, acompañándoles con buena música, buena programación. Nos estaban contando, uy, está el volumen alto, oiga, y es que yo estoy desenrumbada. Oiga, les cuento que este jueves es de vitamina pura y es prohibido aburrirse, familia. Hoy es prohibido aburrirse. Arrancamos este jueves rompiendo esquemas, barriendo la monotonía y activando la energía al 100%. Hoy venimos con la música que nos cambia el día, con esos temas de chupe, de despecho, de gozadera, bueno, de todo, salsa profunda, esas canciones que nos conectan directo con el alma y nos transportan a la tierrita. Súbale el volumen a ese sentimiento. Pide ya tu canción favorita, estés donde estés, al 603-66-3157. Oiga, las primeras personitas en este bloque que nos escriban se llevan su lechona Don Harold totalmente gratiniana, como nos gusta a todos. ¿A usted le gusta lo gratiniano? Jorge, que me está escribiendo. Sí, aseguro que le gusta gratiniano, ¿no? ¿Pero a quién le va a llevar? Cuente a quién le va a llevar, porque es que eso de que, sí, para mí solito, a mí me da que tiene un arrocito en bajo Don Jorge. Oiga, las primeras personas que nos escriban a nuestro WhatsApp, 603-6631-57. Recuerden, las primeritas desde este momento se llevan su lechona ya mismo. A mí es que no me gusta preparar ya para el fin de semana comidita. Es mi tiempo de desconexión y es cuando yo digo I'm sorry. Juan Sorri. También nos vamos encontrando aquí en la ruta por las calles, los barrios de nuestra capital que seguiremos mencionando y que huelen a fin de semana. Por ahí nos saluda nuestra bella gente bacana de Leganés, a ese parche elegante de Lavapiés y a todos los guerreros que están cerrando ya la semana laboral con berraquera, reportando su sintonía. Por aquí nos dicen, hola, buenas tardes, Yasmín, soy Robinson, me puedes colocar Atrapado en Dos Amores, la canción es para el ñaño que va conmigo aquí conduciendo, un saludito a Héctor y muchas, pero muchas gracias. Oiga, sí, claro, nos vamos con especiales.

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1: Ay, Ñaño, cuidadito con esos amores, cuidadito.

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1: Un verso bien sutil y dirigido, delicado y sensitivo, quisiera componer.
2: ¡Hola, mi Yasmincita!
1: ¡Le ruego!
2: ¡A la voz dulce de las tardes! ¡Envía tu música! Y bueno, si hay que pedir la música, pues.
3: ¡Claro!
2: ¡Pongamos la alegría a este juernes!
3: ¡Hágale!
2: ¡Yasmincita! ¿Y qué?
3: ¡Se le tiene!
2: ¡La lambida! ¡Digo, la lambada! ¡Ay, a mover este esqueleto, pues! ¡Que no se nos oxide, Yasmincita!
3: ¡Se le tiene! ¡Se le tiene! ¿Sabe por qué? Porque hoy directamente...

0: Oigan, el viernes nos vamos de lechón a Don Harold. Las primeras personas que nos están escribiendo y que nos están escribiendo con solicitando su lechona deliciosa, recuerden que se la llevan inmediatamente hoy. Hoy están inscritos, hoy se la llevan, hoy se llevan su lechona. Recuerden que tienen días de recogida, pero hoy inmediatamente son los ganadores. Así que envíame un WhatsApp directamente aquí a cabina.
1: O en una fiesta que nos encontremos, entono la canción que ya sabemos, pa' que se rían cuando usted se...
0: Para aquellos que nos están escuchando y aún no entran en el WhatsApp o en el WhatsApp universal aquí de Diversa Radio, recuerda que es el 603-6631-57. Seguimos activando nuestro cuerpo.

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1: Es mucha belleza y se me hace agua la boca. 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

Por aquí nos habían preguntado, claro que voy a participar. Claro, envía tu nota de audio a través de nuestro WhatsApp con la palabra clave para que te lleves o para que te ganes directamente esa lechona hoy mismo.

Así es, 3:39 PM aquí en Madrid. Vamos a hacer un reseteo colombiano. Enseguida se nos viene el ADN colombiano. Les traigo sorpresas.

Oiga, oiga, mire, vea, nos vamos de juernes de parranda, listo ese hígado. ¿Para dónde nos vamos este fin de semana, ve? Llámame que yo ahí te llego con la jipeta. Vamos a juernes 23 de julio, mi gente linda, tocando el fin de semana con Diversa Radio 96.7, ¡qué rico!

Un saludo muy especial para Demian Torres. Claro que sí, ahí te llevas tu rica lechona para casita, ¿no? ¿A dónde se me lleva esa lechona? A disfrutarla, crocante y deliciosa, como los sabores de nuestra tierra. 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

0: 3 de la tarde con 46 minutos. Oiga, se nos pasó el primer bloquezazo. Bloquezazo de música, de información y de buen contenido en esta tarde entretenida de jueves. Ustedes saben que hoy
1: se ve.
0: Ay, ya estamos calentando motores. Van a decir por ahí, no, ya me está calentando el hígado ella con ese hoy se bebe. No, esa Yasmín es tremenda. Oiga, aquí viene a gozar el verdadero ADN colombiano. Tú que estás escuchando diversa radio y siempre estás buscando ese entretenimiento, contenido, buena música, patrocinadores, qué lugares visitar, qué comidas están este fin de semana disponibles, esos menús para ti, por supuesto, como lo decía, a la hora de comer, como lo dice también nuestro mañanero, como lo dicen las noticias con Alvarito, también todo el deporte de nuestro amigo El Boli, nuestro compañerito, y por supuesto a esta hora de Pide Tu Música, donde también soltamos la lengua.
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0: Y analizando, ¿no? Nuestras costumbres con una sonrisa de oreja a oreja. Hoy nos metemos de lleno en un tema vital. ¿Cómo piden los besos las colombianas según la región? Esa es una pregunta bien, bien clave para aquellos que quieren hacer un recorderis. Pónganse cómodos porque la geografía de amor y picardía colombiana no tiene desperdicio.
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0: Pues sí, mis señoras y mis señores, la paisa, bueno, ella llega bien coqueta y te dice, qué humor, me deja probar esa jetica. Directa y con encanto que mata. Oiga, también la costeña sin rodeos y con puro fuego caribeño, suelte. ¿Cómo lo dice la costeña? A ver. Muchos conectarán con la costa, ¿no? Ajá, papi. A ver, sí, ¿no? Ajá, papi, eres culemán, no joda, deja la burra y chupa trompa conmigo, vente pa' acá. Oiga, la santandereana, esa sí me cuesta, esa sí, ustedes me la pusieron muy difícil. Con carácter y con candela pura, te reta. Deja la barrechera, venga. Riégate esa jeta con la mía. Esa no me sale. Oiga, esas son las formas de pedir un beso según cada zona, cada región de Colombia. Obviamente tienen sus formas educadas, tienen sus formas más adentradas a región. Pero aquí hemos venido a hacer un homenaje con humor. con humor y por supuesto con buena música. Oiga, por ahí nos dicen que cómo lo hace la pastusa. No, ustedes sí se pasan. Ay, huepuchica. ¿Para qué me calentara el cráter? Oiga, ustedes son demasiado. Un saludito, Juancho. Gracias por compartir con nosotros. Por supuesto, por escribirnos y estar esta tarde aquí en Pide Tu Música. Aquí, mejor dicho, se bebe, se goza, se siente y se disfruta.
4: Un verso bien sutil y dirigido, delicado y sensitivo, quisiera componer yo. Le ruego, mi señora, que comprenda, que no sé si usted se ofenda, pero es mi declaración. Comprenda que el amor no tiene redes, no hay nada que lo pueda detener. Y si usted es la mujer que me conmueve, respeto a

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3: Oiga lo que me dicen por aquí en nuestro WhatsApp de la tarde. Dice, pero te faltó decir cómo los pides tú. Los besos.
4: ¿Para qué desear tus besos si tus labios no quieren?
3: Bueno, es que muchas veces no hace falta las palabras. Muchas veces no hace falta las palabras. A veces los ojos o los labios atrapan mucho. A veces solamente con vernos dan ganas, mejor dicho.

nos dice por ahí nuestra amiga María, dice, eso es verdad, apoyo total a lo que estás diciendo. Dice, yo directamente ya ni digo nada, es que lo que se tiene que dar, se da. Oiga, sí, ¿no?

chicos, es que están retados los hombres, los caballeros, a que nos envíen su nota de audio. A ver, ¿cómo piden ustedes un beso a una mujer? ¿Cómo? Según la región, ¿no? Ahora salen puros caleños. O los paisas.

está? ¿Cómo va todo desde México, Betty Férez, muñequita? Qué emoción escuchar a otros desde, híjole. Ay, transportarlo a uno hasta allá. Listo, mi muñequita, me pones a Shakira.

0: por ahí nos dicen, yo ya no pido nada, a mí me los dan solos.
1: Ella me quiere exponer siempre. Yasmín, buena tarde, escuchándote desde Torrejón, diversos, como siempre, pegado en las tardes, con pie tu música.

Y que a mí, ¿qué acento me gusta? Pues me gusta el acento del respeto. Me gusta ese acento a macho, a hombre, ese acento que impone, ¿no? Ese acento, bueno, ustedes me entienden. No me voy a exponer tampoco. Ustedes son muy, muy terribles, son muy terribles. ¡Nos vamos! Oiga, nos vamos con más programación a esta hora de la tarde, por supuesto. Sin dejar de lado. Pues es que son terribles, oiga. Es que es mejor dicho, la máquina del tiempo. Les tocan el tema y oiga, tóquenme en ese vals.

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prometí que nos íbamos con un diomedazo. Eso se llama la envidia. Oiga, un viernes, irnos de parrandón y prepararnos para el prefin de semana. Esto es un prefin de semana porque mañana ya conectamos con el fin de semana y con las invitaciones, los lugares emblemáticos, los platos más deliciosos, los lugares más recomendados y, por supuesto, con la buena música que te va activando desde antes aquí en Diversa Radio. Oye, enseguida por aquí nos cuentan que si usted es de mal genio, le dicen por ahí a alguien. De repente, cuando la novia le dice al novio, oiga, usted por aquí ni se aparezca porque usted emputada no me conoce, usted enojada no me conoce. Oiga, no sé, la respuesta no se hizo esperar. Oído pues.

0: tiene.
1: La otra es que no me busque, que usted a mí no me conoce en Berracada. Mi mamá vivía en Berracada. Mi mamá es de Florián Santander. Mi mamá no me decía no me busque, ella me encontraba. Mi mamá se pintaba las uñas a machucones. Mi mamá escupía y ropía la baldosa. Esa señora dormía enroscada. En el

0: Abuelo de mi mamá cuentan que una vez encendió a coscorrones a Chuck Norris y a Jean-Claude Van Damme. Mi mamá le cobraba los gota a gota. No me busques esta otra vez.
1: Oiga, yo no sé más peligrosa que un tobogán con puntillas, eso es, ¿no? Literalmente, así que cuando usted la pille enojada, de pronto le sale un Rambo bien bravo este fin de semana, así que pórtese bien para que no le den esas nalgadas el fin de semana. Oiga, nosotros simplemente aquí con buen humor, buena música, buena compañía, como siempre, en Pide Tu Música. 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

0: Oiga, oiga, mi Yasmincita, yo para pedir un beso yo le digo, María, mi amor, ¿quieres que le cuente un secreto? Pero tiene que ser boca a boca. Ay, Dios mío, qué delicia. Ah, eso es muy rico, no besar. Chupar piñita.
1: Vio, ahí sí están avispaditos, ahí están avispaditos, ¿no? Ay. Vengo, pues, venga, le digo una cosa en esa boquita de caramelo. Y como yo me porto muy bien, le damos paso también a la música regional. Nos vamos directamente con... Ay, con esto que dice así. Oiga, esto viene de Ni Plata Ni Nada, de Andrés Franco, nada más y nada menos que la música agropecuaria que nos acompaña a esa hora de la tarde. 4:14.
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Lucita, para todo el mundo. Seguimos con nuestra dinámica. 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

ahorita en la piscina de Villaverde Alto. Hace mucho calor, hace mucho calor. Aquí bronceándome un poco, aunque estoy más negra que la panela, como dicen en Colombia. Pero bueno, buena tarde a todos, que disfruten este día. Hoy es viernes chiquito. Bendiciones, un abracito de oso a todos. Para que me complazca con una canción de Jason Jiménez, Sublime Mujer. Un besito a todos, gracias, buena tarde, Yasmín. ¿Quién se ganó la entrada del concierto de vallenato? Que no me entero.

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4: 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Eso va. 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

0: Salud, mamacitas.
1: Yo es que definitivamente de aquí, si no salgo, ya no salgo yo con dos encima, mejor dicho, dos birritas encima, es imposible con esa buena música. Oiga, la tarde a prima, Juernes. Que no baje el listón, las temperaturas suben y nosotros también subimos a refrescar con buena música. Oiga, se vendría una buena agüita de coco, ¿verdad? Esta hora de la tarde. Ahí para Marta, que está diciendo que descorchemos algo para la bebida. Ahí le mando su agüita de coco, su caipirinha.

0: Así es, llega la hora de nuestros más virales de la tarde. Aquí no perdemos el tiempo porque el tiempo nos va agarrando de sorpresa. Por supuesto, vamos a dejarles con uno de los virales que nos sorprendió muchísimo, muchísimo. Creo que es uno de los más virales del día, ya que unas turistas estaban paseando, estaban algo con algo de traguitos encima. Ustedes saben que cuando es viernes, pues simplemente exactamente. De repente estaban manejando su pequeña jipeta, esos carritos que son como de golf, y la conductora iba muy tranquila, muy apacible, muy concentrada, pero de repente su copiloto, en un pequeño giro brusco, se cae en carretera, y como estaban tomaditos, estaban con sus birritas encima, la que iba conduciendo se fue detrás de ella, olvidando el volante y dejando a los de atrás, a los pasajeros, solos con el carrito de golf, y terminaron estrellándose, pero no pasando a mayores. Total, no fue muy grave, pero esto es algo que no suele suceder. O sea, no sé, no es normal, ¿no? No sé. Definitivamente nos acompañan los virales más activos de la tarde. ¿A quién pide tu música? Oiga, algo insólito, algo increíble. Uy, surundundui, me acordé de el cuentahuesos. Otro de los más virales, el oso que fue visto encima de un poste eléctrico en Nuevo México. Esto sí es un poquito más triste porque murió antes de poder bajar. Los testigos que alertaron al 911 dijeron que informaron que las autoridades de la vida silvestre no estaban avisadas en el momento, donde podrían haber intervenido de inmediato, ya que usar un dardo de tranquilizante podría provocar una caída desde gran altura. Así que más tarde los testigos aseguraron que no pudieron hacer nada por este maravilloso ejemplar. Un oso en un poste. Imagínense ustedes lo viral que se hace enseguida cuando vemos este tipo de cosas.
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para aquellos que escuchamos este sonido, escuchen para ver si por ahí están entonaditos y nos escuchan. A ver, porque parece que no nos deja. Ah, sí, está conectadito, claro. Suéltela. No piensen mal. No voy a hacer striptease. No se emocionen, que no es eso. Oigan, de repente, dejamos un poquito de lado la sensualidad, claro. Y les voy a contar un dato bien importante y uno de los más virales que nos ha llegado directamente aquí en Pide Tu Música y que también toca las fibras de la cultura de la música. Contarles directamente que a sus 99 años falleció Plas Johnson, el icónico saxofonista detrás de la Pantera Rosa. Ya estaban pensando mal ustedes, ¿no? Son tremendos. Sí, se apaga lamentablemente el saxofón de la Pantera Rosa. Murió tras las noticias que nos habían llegado hoy como los más virales. Jackson, el músico detrás del icónico solo a los 94 años. El mundo de la música se encuentra de luto. El reconocido saxofonista estadounidense que interpretó el inolvidable solo en saxofón, sí, de Pink Panther Time. Murió a los 94 años en Los Ángeles. La noticia fue reportada por los medios de la ciudad natal.

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2: Ay, recordando aquí en los más virales, tocando los temas también más importantes de la farándula, también los más virales, que tú y solamente tú vas a encontrar aquí en Diversa Radio, la más actualizada, la más colombianísima, como nos encanta, ¿verdad? Oiga.
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2: Adonai. ¿Ustedes saben por qué se casó Adonai? Porque yo no lo sé.

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saquen guano, saquen lo que sea, porque hoy se bebe. Hoy definitivamente vamos calentando motores para fin de semana. Nos vemos con toda, ¿no?

Muchas gracias. Esos mensajitos que nos han enviado el día de hoy. Oiga, hoy han enviado puras cervecitas. ¿Por qué? ¿Qué será? ¿Qué será? ¿Qué será? ¿Qué será? Cuente. Ah, ya entendí.

Oiga, ahí le mando agüita, agüita para mi gente, porque como estamos con estos calores impresionantes, saludos especiales para toda mi gente linda ahí en Cuatro Caminos. Oiga, están reportando que una fría, cafecito, chocolate, ¿qué es lo que están haciendo? No sé si se están comiendo los buñuelitos ahí en la suegra, en la panadería de la suegra, o de repente están refrescándose por ahí en la casita latina. Oiga, cuéntenos un poquito qué están haciendo. Por ahí nos dicen, yo escuchando la mejor.

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1: Ay, es que ustedes se lo merecen, claro. Aquí estamos desde la primera hora de la mañana sudando la gota fría, con gusto, con amor, con buena música.

que mañana tendremos unos éxitos tropicalísimos en nuestra programación. Tendremos una hora muy entretenida. Las canciones más solicitadas en la primera hora y la segunda hora. Obviamente nos vamos con buenos tropicales para darle dinamismo, buena música. Así que vayan preparando sus éxitos para que nos programen a través de nuestro WhatsApp en esta hora de la tarde. Ya sabes que esto es tu programa de 3 a 5 de la tarde. Se llama Pide Tu Música, donde tienes que, mejor dicho, una identidad colombiana bien marcada. Todo gracias también a Diversa Radio, a nuestros directores, a todo el equipo de locutores que conforma la familia de Diversa Radio, los que están detrás de cámaras, nuestros productores, ejecutivos, también todos los que están detrás de las redes sociales, también de los comerciales, hacen parte de esta gran familia que estamos conformadas para darle la mejor energía posible a tus días. Estés donde estés, te encuentres donde te encuentres, sabes que nos llevas contigo. Para aquellos que aún nos estaban localizando, dice, oiga, la locación de la emisora, para aquellos que escuchamos a través de la web, sí, estamos en diversaradio.com, es nuestra web, para que visites, tendrás mucho entretenimiento, vas a conocer más detalles de tus locutores favoritos, por supuesto las programaciones, el contenido colombiano y todo lo profesional que puedas encontrar a través de la web de Diversa Radio. Para aquellos que aún no han descargado nuestra aplicación, oído, póngale rapidito, así, escriba así sea con saliva, hágale pues, no se, no, eso no se pierde. 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Tienes la aplicación ahí, al pie del cañón, en tu bolsillito mientras vas en el metro, mientras vas dirección al trabajo, llegas del trabajo, si estás en el baño ahí con el jabón en medio de la nariz, en la Play Store, para que cante estas canciones con la duchita ahí cayendo bien rico con este calor. Para los que están en la Play Store, para los que tienen este tipo de descargas, nos encuentras como la mejor Diversa Radio. ¿Qué esperas para descargarnos? Ay, ay, ay. Colombiano que se respete tiene la aplicación de Diversa Radio. Instagram, para que nos busques también, nos encuentras en Instagram como Diversa Radio Madrid y en TikTok como Diversa Radio Madrid 96.7. Que mañana, vamos a ver si mañana nos sale el directo. Claro que sí, estaremos en TikTok para que conectes con nosotros. Estaremos en una jornadita bien deliciosa en esos tropicales en la segunda.

entre aquí entre nos, ¿no? Así como echando chisme un poquito. Ya casi llegamos a la hora pico, la hora en que decimos nos vamos. Pero antes de eso, bueno, a mí me ha encantado dejar mi hermosa energía, me encanta dejar mi alegría con ustedes y todo lo que ustedes también nos transmiten a nosotros en cada tarde, estando aquí en cabina, en directo para todo Madrid, toda España. Gracias, gracias por acompañarnos. Por supuesto, también quiero contarte que precisamente hay artistas que vienen a visitarnos desde muy lejos, ¿no? Obviamente hoy en Madrid no están, pero sí te puedo contar que directamente ya recorre por los pasillos la visita de los Jackson 5 a las Islas Canarias, ahí en Fuerteventura, con La Carpa. Un festival que es multitudinario, que acompaña el Mundial de Surf también, y aparte de eso también hacen eventos de alta escala. Justamente el día de ayer estuvieron los Jackson 5 presentándose ahí en Fuerteventura. Para los que se preguntan quiénes son los Jackson 5, pues son los hermanos de Michael Jackson. Himnos históricos que llegaron a número uno mundial, incluyendo el ABC, sí, ese famoso éxito que cantaron junto al astro Michael Jackson en sus inicios. Hoy estará por ahí artistas destacados como Ñejo Flow, Wey Dunbar, entre otros.

Así que un saludo muy especial para las Islas Canarias, que también nos escuchan fielmente, una hora menos en Canarias. Chacho, chacho, chacho. Chacho, tú.

0: Ay, con esto ya, con esto ya hasta las 8 con un bizcocho, dice el dicho. Nosotros llegamos a la parte final de nuestra programación, pero nada, yo los dejo ahí, mejor dicho, con el hígado pidiendo cervecita. Ay, ay, mis diversos, gracias por la compañía, por el buen rato y sobre todo por estar aquí con nosotros una vez más disfrutando de esta edición de Pide Tu Música. Soy Yasmín Maldonado, la voz dulce de la radio, y siempre a mí me encanta acompañarte donde quiera que te encuentres. Siempre aquí en Diversa Radio 96.7. Recuerda, esta es la parada obligatoria, la única que te hará cambiar tu día. Un besito.
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0: Feliz jueves, mi gente linda, mi gente bella. Nos vemos mañana a la misma hora y por la misma frecuencia. Chao, chao.

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Fue puchica, jueves ya. ¿Qué hace que era lunes? ¡Ay, fue madre! 23 de julio, 36 grados centígrados. ¡Fue puchica, nos vamos a achicharronar! Aquí, Pereira, Dos Quebradas, estamos a 29 grados. Estamos sudando la gota amarga, hermano. ¡Ave María! 36 grados centígrados, hacerlo de jalan, a meternos en una bañera de hielo, papito. Va a aguantar este clima, ay, qué bacano, qué elegancia, llegó el verano. Y con el verano llegan muchas cosas, llegan las vacaciones, llega el descanso, llega el relax. Llega el solazo, uy, ese solazo, ese mono. El mono Jaramillo, como le decimos. Sale picante ese mucharejo, sale todo folclórico. Brindándonos esos rayos calurositos todos los días, ¡qué rico! Aquí comienza el parche colombiano. Que esto es para sentirnos como en casa. Gozando, disfrutando, compartiendo. La buena música. La mejor información, chismes como un hijo de madre. Aquí rajamos de todos, mijo, pero no le sostenemos a nadie. Aquí somos chismosos, pero calificados. Religiosos, decimos el milagro, pero no el santo. Zootecnistas, le tengo una chiva. Ave María, para eso son las redes sociales. Para enterarnos de todo y todo lo compartimos. 603-6631-57 es nuestra línea activa. 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Y aquí comienza la buena música de hoy jueves en el Parche Colombiano.

Hernández. Este es Armando Hernández. Sonando aquí en Diversa Radio, la mejor, la 96.7. Comenzando el parche colombiano. Sí, señores, para sentirnos como.

tarde con 11 minutos. Llega todo el ritmo, todo el sabor de Ray Pérez y su grupo Casabe. Oye, Santa.

Lo mejor de Ray Pérez sonando aquí en el parche colombiano a esta hora. 7:15 de la tarde. Rica temperatura, oiga, 36 grados centígrados. ¡Ay, huepuchica! Ayer les estaba contando de las ciudades y los municipios más calientes y más fríos de Colombia. Hay unos que mantienen a 38, 40 grados, huepuchica. Por ahí Montería y que no llueve en todo el año, igual que La Guajira. Yo les hago una pregunta. Aquí, por ejemplo, estamos en Pereira, Dos Quebradas. Les cuento que aquí sale el sol 3 veces al día. Llueve 2 veces al día. Cae granizo. Llega la niebla. Todos los días. Les hago una pregunta para que me cuenten ustedes que están ahí en Madrid, en España, en Europa. Son 4 estaciones las que tienen. En ese momento estamos en verano. Pero bueno, cualquiera de esos días de verano de 34 o 36 grados centígrados, mi pregunta es, ¿también llueve? ¿O allá el sol es intenso y viene a llover en invierno? Porque como les cuento, aquí en Pereira, papito, si aquí llueve, hace sol y todos los días, mijo, tenemos las 4 estaciones. Entonces yo sí me pregunto a ustedes ahí, ¿si llueve de vez en cuando o es mero sol de verano? Ave María, cuéntenme al 603-6631-57. Mientras yo saludo a las tías de Medallo. Saludo a doña Marlene, a doña Lucila, a Luigi, a Diana, a Sebastián, a Camilo. ¡Ay, el viejo Sammy también está por ahí escuchando! Qué rico tenerlos a todos, hombres, saber que están ahí. Y aquí reunimos familias en toda parte del mundo. Hay un corazoncito suelto, aquí los unimos, aquí los recogemos a todos, aquí los juntamos. Porque esta comunidad latina crece todos los días y es para eso, para sentirnos en familia y sentirnos como en casa. Don Sergio, don Reinel, doña Marta, doña Marina, Inesita, Toñito, Milena, Mónica. Oiga, Verdesana, en sintonía con la naturaleza, qué bacano. Para Marta, para Otoniel. Oiga, Lucelia en Cali, como siempre. Consuelito y Martica tan lindas ahí mandándole saludos a la hermanita Amparo allá en Madrid, desde acá de Cuba. El saludo también llega a Sebastián Ayanyaira. El viejo Nico en Villaverde. No, Ancísar, papito. Como ya se ganó la boleta, ya sí. Hey, hola, mijo, ¿cómo está? Aquí estoy presente. Don Ancísar, qué felicidad tenerlo por ahí también. A todos, a Freddy, a Mauricio, a Felipe. Doña Rocío, doña Margarita. No, qué rico, y huepuchica. Es que para eso es esto, para el parche colombiano es para esto. Para unirnos, sentirnos en familia. Nunca vamos a estar solos, muchachos. Siempre que estemos en la 96.7 Diversa Radio. ¡Juepucha! ¿Para qué más? Y por aquí llega Luis Miguel de la Margue. Sonando bachatica bien bonita. Te echo de menos. Para que la goces y la disfrutes aquí, en el parche colombiano. DJ Giovanni.

Y así suena la bachata. A esta hora, 7:23 minutos. A esta misma hora. 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

Qué rico suena el merengue con Eddie Herrera. 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Jimmy Chiriboga. De los 60, jamás.

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3: La agrupación Bananas de Santa Marta. Entrégame tu amor. Oiga, esta agrupación que falla, que terminó mal.
4: Escuches esta canción.
3: Ustedes saben la historia de ellos, ¿verdad?
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3: En estos días contamos la historia de la agrupación Bananas.

terminaron mal. Todos terminaron en la cárcel y fue madre por allá en el 2000 y algo. Por ponerse de ociosos, de graciosos, de llenar sus instrumentos de las drogas colombianas y pasarlas a otros países. Se cayeron en uno de esos viajes. ¡Ay, qué pecado, marico! Creo que todavía están pagando guandoca, todavía están en la cana, mijo. Puchica, hombre, a veces malas decisiones, como la que tuvo Amparo Grisales, que lo confesó ayer en el segundo capítulo del Yo Me Llamo. Ya comenzó también con polémica. El de Dayan Díaz le tocó pedir canoa, le tocó pedir perdón, le tocó pedir disculpas por huevón. Uno puede ser lo que sea, pero ante todo, hombre, ser discreto, hijo de puchica. Crea usted en lo que crea, pero esté callado. No trate de insultar, ni humillar, ni ofender a nadie. Y el de Dayan en público, en un concierto, le pareció muy chistoso gozar, burlarse, humillar y ofender a alguien de ideas políticas diferentes a las de él. ¡Qué pecado! Y se ve como, ahí le fue como perro en misa, mijo. Se fue en volqueta, como dice el cuento, papito. Le tocó pedir disculpas y según eso, el reality que comenzó, Yo Me Llamo, comenzó bajitico, bajitico. De gente queriéndolo escuchar. ¿Por qué? Por la pendejada del de Dayan, mijo. Ayer Amparo Grisales, eso comenzó antier, eso fue antier. Ayer, anoche, Amparo Grisales, en el segundo capítulo, confesó algo bonito que nadie sabía de ella. Y lo hizo fue porque salió un Yo Me Llamo Chayanne. Entonces ella se destapó y dijo, fue madre, yo tuve un pequeño romance con...

Ella tenía 37 años y él tenía 26 o 27. O sea que eso fue ayer. El caso es que se distanciaron fue por la edad. Pero ella dijo, fue pucha, yo mantenía feliz, contenta, dichosa con el pelado. Ah, como siempre, atracaconas y de robapollos. Pero ella era feliz y dijo, no, qué carajos, por la edad nos tocó dejar la relación ahí. Por los comentarios y por mucha cosa. Entonces el mismo Eder Dayan y el Cheveroni le dijeron, hombre, tranquila. Todavía hay tiempo y donde hubo fuego, cenizas quedan. De pronto un reencuentro, un nuevo romance. A lo que Amparo Grisales dijo, ni por el Chiras, ni con el poder de Mandrake, ni con todos los poderes, mejor dicho, porque Chayanne ya es casado. Y ella respeta ante todo eso. Ella sí dice que no se arrepiente, pero que sí lo piensa. Qué es triste, porque, hombre, ¿hasta dónde hubiese llegado esa relación? De lo que nos enteramos, de lo que nos cuentan todo. Hay un pueblito aquí en Colombia. Ahorita les voy a hablar de él. Tienen una muy bacana tradición. Ah, que es que usted es infiel. Que usted le fue infiel a su mujer. O usted, mujer, le fue infiel a su esposo. Se separaron. Y volvieron. Papito, les hacen el alboroto, la bulla, el escándalo, la mejor dicho. Eso pasa en Purísima, en Córdoba. Se llama el ritual de la chúa. ¿Qué es la chúa? Primero que todo, para que entendamos. La chúa es una caracola. Caracola es eso, como un... A ver, ¿cómo explico? Con lo que hacen bulla. Una caracola es como un pito. Entonces esta caracola, la chúa la utilizan para hacer llamados, para convocar a la gente, para anunciar un festival, cualquier cosa. Entonces allí en ese pueblo, la utilizan cuando una pareja vuelve después de haberse separado. Les cuento, eso tiene que ser público. Hace días les conté en un pueblito también que son las mujeres las que conquistan a los hombres, a los solteros. Los visten bien bonitos y van y los ponen en fila y escogen. Pues bueno, son tradiciones. Aquí está esta. Que usted volvió, o sea, en pueblo chiquito, infierno grande. Eso se sabe. Y si en una ciudad grande nos reconocemos todos, ahora en un pueblito, mijo, que se saben los apellidos, los nombres, cuántos habitantes hay, cuántos perritos, cuántos gatos, imagínense. Que es que Miguelito se peleó con Menganita. Y mira que ya volvieron. Ah, bueno. Entonces eso es público, mijo. Le mandan cartas. Hacen acta. Festival. De todo hacen, mijo. Llegan la noche a la casa de aquellos que se reconciliaron. Papito, le empiezan a tirar basura, huevo, lo que sea, les tiran encima allá de la casa. Hay muchos que no salen, se encierran y esperan al otro día levantarse a ordenar todo el patio, mijo, a limpiar y acomodar. Otros saben que van a venir y se van, se vuelan de la casa para otro lado para no aguantar eso. ¿Cómo la ven, pues, esas tradiciones? El caso es que todo el pueblo se entera. Y en el acta es donde colocan, vea, se separaron por esto, esto y esto y esto. Y ahorita volvieron. ¿Cómo van a solucionar y arreglar eso? Más que todo por infidelidades. Ave María. Infidelidades de las grandes celebridades colombianas y que se han perdonado.
Apenas para mandarlos para ese pueblito, mijo. Para que vayan para Purísima Córdoba. Lo que le pasó a Juanes y a Karen Martínez, ¿sí o no? Se separaron, pero superaron esa crisis. Sí, señores, en el 2007 ese matrimonio enfrentó una separación de 4 meses. Luego de que el cantante reconociera un amorío. ¿Adivinen con quién? Con Joana Bahamón. Ay, papito. Se dejó pillar. Pero volvieron y ahí están otra vez unidos. ¿Desde cuándo? Desde el 2007. Que se vayan pa' Purísima y verá, mijo. Oiga, a propósito de Chayanne. Recordemos una bonita canción de Chayanne, ya que hablamos de él. El amor platónico, el amor eterno de Amparo Grisales. ¿Qué tal si escuchamos Un Siglo Sin Ti? Lleno de romance, de melodía y buena letra. Aquí lo tenemos, en el parche colombiano, para sentirnos como en casa.

¡Qué elegancia de canción! Oiga, bien romántica y bien bacana. Recordando aquí las buenas músicas, esos éxitos, esos clásicos. Y aquí llegan los Diablitos. Si no me falla el corazón. 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

0: por mí.
1: Edgar Silva. Gran, excelente compañero de labores aquí en Diversa Radio. Edgar Silva, si buena tarde. ¿Cómo estás, España, mi señor? Cuénteme a ver.
2: Hola, querido Giovanni, un fuerte abrazo para ti y para toda la audiencia del Parche Colombiano. Bueno, aquí en Madrid, con una temperatura altísima, simplemente un saludo muy especial para ti y para todos los que te escuchan, y compartirte la felicidad más grande para mí como redactor deportivo es celebrar los 24 años de este programa Deporte y Punto, que emitimos todos los días, de lunes a viernes, de 12 a 1. Mañana un programa especial con muchos regalos, con muchas sorpresas. Así que, mi querido Huancara, un fuerte abrazo. Giovanni, cuídate. Enhorabuena por el excelente programa. Soy Edgar Silva Reyes, el Boli.
1: ¡Ave María, qué elegancia, Boli! Primero que todo, felicitarlo, hermano. 24 años de esa excelente labor. ¡Ave María, papito! ¡Qué alegría tan elegante, hermano! ¡Qué alegría tan bacana! Y tenerlo aquí de compañero. Que somos del mismo barco, mijo. ¡Qué elegancia! Que estamos en la mejor, en Diversa Radio, la 96.7. Oiga, Boli, felicidades, papito, felicidades. ¿Y qué más? Celebrando la victoria, celebrando esa Copa de España. ¡Ay! ¡No, papito, para qué más! Boli, Boli, de verdad, de corazón, hermano, me alegra tanto escuchar eso. Qué lindo, hermano, 24 años entregando su sabiduría, entregando el amor por el deporte. Que todos los días se le escucha, se le siente esa pasión, hermano. En este programa Deporte y Punto, aquí en Diversa Radio. ¡Ay, la mejor! 96.7, ¡qué bacano! ¡Ave María, qué rico, qué rico! Siempre con la mejor actitud, con la mejor energía. Energía positiva y hablando, contando, disfrutando, compartiendo todas estas cosas. ¡Ay, pa' qué más! 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Aquellas que se entienden con la cámara, aquellas que son simpaticonas, que tienen buena presencia, que son carismáticas, que son naturales, seguras de sí mismas. 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

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Diversa Radio de cumpleaños, 24 años. Deporte y punto. ¡Ay, qué rico! Y seguimos escuchando, seguimos sonando. La mejor música para este jueves, jueves 23 de julio. 36 grados centígrados, España, Madrid. Aquí llegó la Sonora Dinamita.

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4: 8:05 de la tarde. Aquí comienza el segundo bloque. Daiquiri.

La mejor música siempre. Para la mejor gente, todos ustedes. Los que siempre están conectaditos a la mejor. A Diversa Radio, la 96.7. La que está ahí, acrecentando esta comunidad latina de una manera impresionantemente. ¡Ay, ay! Hoy es jueves, 23 de julio. Este domingo, 26, oficialmente comienza la Feria de las Flores, una de las más esperadas, una de las más hermosas de Sudamérica. Sí, señores, comienza con el Festival de los Sancochos allí en Santa Elena. Este 26, sí, señores. Y luego se desplaza, bueno, van a ver cositas toda la semana. Mucha cosita empezando, comenzando el Festival de las Flores. Y es el 31 de julio. Donde comienza el tradicional tablado inaugural en el sector del obelisco. Oiga pues. Unos de los desfiles más esperados. Aparte, obviamente. De los silleteros. Oiga, hablando de silleteros, ellos tienen historia. Yo a ustedes ya también se las conté. Antes de cargar flores, cargaban bultos. Cargaban personas. Hacían viajes. Al hombro, mijo, al hombro cargaban lo que fuera. Ahora cargan flores. Qué lindos estos silleteros. Oiga, la tradición que tienen. Desde muy antes, oye, es que el tiempo es desde muy atrás que vienen esta gente con estas flores, papito. Esta es la 69ª edición del Festival de las Flores. Vea, se va a ver en la primera semana la semifinal del Festival de Trova, la feria al ritmo de bici y el desfile de las chivas y las flores. Viene una programación de locura para no perderse ni un instante, ni un detalle de esta linda Feria de las Flores. Sí, señores, ya comienza este domingo.

hace 50 años. Habían 25 millones de habitantes aquí en Colombia, eso lo dijimos esta semana. Ya somos 54 millones. Cuando la televisión colombiana inició aquí en Colombia en el 54, el 13 de junio. Fue la primera vez que se transmitió un programa en vivo y en directo en la televisión colombiana. A blanco y negro. Desde la sede del Instituto Nacional de Radio y Televisión. En ese tiempo se llamaba Inravisión. Sí, señores, desde Inravisión. Desde Inravisión. Se lanzó, se tiró, se estrenó el primer programa en la televisión colombiana, papito. A blanco y negro, sí, señores. ¿Y saben qué? Por allá, el primero, escuchen pues, el primero de diciembre. El primero de diciembre de 1979. Oiga, innovación en esa época. La primera transmisión a color. Y fue puchica. Todo era blanco y negro. Pero el primero de diciembre de 1979 se lanzó El Niño del Pantano. ¡Ay, huepuchica! Fue la primera transmisión en televisión. Fue grabada en vivo y en directo. El director fue Bernardo Romero Lozano. El productor Gaspar Arias. Ave María, ¿cómo la ven pues? Fue la primera transmisión, El Niño del Pantano. Y la primera novela en Colombia, la primera novela en Colombia. ¿Cómo se llamaba? Se llamaba En el Nombre del Amor. La protagonizaron Raquel Hércoles. ¿Sí se acuerdan de ella? Raquel Hércoles. Y Aldemar García. Hace 60 años. La programadora Pons fue la que estrenó esto. Esas telenovelas por ahí de los 70, de los 80, La Mala Hora, El Hijo de Ruth, La Tía Julia y El Escribidor, Gracias por el Fuego de Mario Benedetti, El Gallo de Oro, ay, Amparo Grisales y El Gallito Ramírez, ¿se acuerdan de ellos? ¡Qué bacano! Pues ahí les voy contando cómo les parece, pues, hombre. ¿Ah? El Divino, por ahí en 1987, ¿sí se acuerdan?

Llamándote Gallito Ramírez. Ah, ¿cómo les parece pues los pecados de Inés de Hinojosa? Caballo Viejo. Ay, ay, ay, quieta Margarita. ¿Recuerdan a Música Maestro? Con María Cecilia Botero y Luis Eduardo. ¡Eso, Luis Eduardo Arango! El divino, el protagonista, Luis Eduardo Arango. Que también estuvo por en Romeo y Buseta. ¡Ave María! ¡NN! ¡Ave María! La enemiga de Fernando Soto. Aparicio. ¿Se acuerdan de Los Cuervos? ¿Se acuerdan de La Vorágine? Un libro de José Eustacio Rivera. Sábados Felices, Don Chinche, Ave María, Los Educadores de Hombres Nuevos, Dejémonos de Vainas, Naturalia, con Gloria Valencia de Castaño, Yo Sé Quién Sabe Lo Que Usted No Sabe, Compro a la Orquesta, con Pacheco y el Gordo Benjumea, ¿se acuerdan? O si no, Mi Bella Genio, el Superagente 86. Cuando comenzamos a ver televisión, Ave María, fue pucha, qué rico que es recordar. Y llega la Sonora Dinamita para complacer a Patricia.

0: sonando los mejores ritmos tropicales de nuestra tierra colombiana.
1: Oye,
0: Fruco y sus tesos. El son del tren sonando aquí en el parche colombiano a las 8:20 de la tarde. Y gózalo, disfrútalo, súbele el

Y ahí sonaba Fruco y sus tesos, ahí, sonándolo aquí. El parche colombiano. Que esto es para sentirnos como en casa. ¿Y cómo es el parche colombiano? ¿Qué tan colombianos somos? Así estemos lejos de nuestra tierra, así estemos por allá distantes con el tiempo que llevemos, qué carajo. Pero no dejamos nuestras raíces, no dejamos de ser colombianos y de compartir nuestras tradiciones.

una medicina ancestral. Una bebida única, papito. Y acá en Colombia, mijo, usted toma café a la hora que sea. Es más, usted acaba de desayunar, acaba de almorzar y usted dice, uy, qué rico un tintico para esta llenura. ¡Ave María! O cuando se levanta usted con harto frío, qué rico un tintico con una achira. ¡Uy! ¡Esa achira, qué rico, como sabe delicioso! La achira tolimense. ¡Uy! ¡No, por Dios! Y las de dedo parado, dame un tinto con un brownie, por favor. ¿Cómo ve, pues? Oiga, échele aceite de coco, échele canela a ese tintico rico, con miel. No, Ave María, mejor dicho, eso le echan de todo. Hasta nuez moscada a ese tintico. Ahora, ¿qué tal un carajillo, pues? Para el frío, para el calor, mijo, métale a esa tinto. Una copa de brandy, una copa de guaro, ay, ay, ay. Se le sube la temperatura, ya sabe a dónde. Sí, señores, el tinto, papito. Así estemos a 36 grados. Donde estemos, un tintico es lo mejor. ¿Quién más que el colombiano hablando con diminutivos? Nosotros le ponemos diminutivo a todo. Vea, espérense un momentico. Tráigame un tintico. Ay, venga, vamos para allí un ratico, pues. Qué rico un cafecito. Vamos a dar una vueltica. Oye, y ni cuenta nos damos que hablamos así. Sí, señores. Diminutivo a toda hora. Ay, mi chiquito. Vea, algo que nos enseñaron desde chinos. Y que sabemos que estamos creciendo y madurando, porque ya reconocemos un aguacate cuando está pintón, verde o maduro. Cuando un plátano, lo reconocemos que esté pintón, maduro o verde, papito. Y entonces usted coge un aguacate y lo parte a la mitad y le sale perfecto. Ah, usted se ha quedado todo contento. Mira, mira cómo partió ese aguacate, bacano, mira, mira. Eso es ganarse la lotería, papito. Sacar usted ese aguacatico, pura mantequillita. ¡Ay, ay, ay! Papito, colombiano que se respete, pide la ñapa donde sea. Esta semana me van a mercar la carne. Dizque pa'l mes. Digo a mi esposa, siempre vamos a cierta parte, ya nos dan la ñapa, la encima, pero ¿sabe qué? Vamos hoy a otra parte y ensayemos allí. Tremendo viajado de carne que trajimos. ¿Ah? Y no nos iban a dar la ñapa, tocó pedirla. Le quiero, pues, hermano, ¿qué pasó con la ñapa, mi hijo? Claro que sí, ya esa está chocosuela, mijo, para que le eche a los frijoles. Ya, Ave María, gracias. Usted compra 10 panes y le deben de encimar el 11, papito. Eso es de Colombia. Vea, solo en Colombia desde septiembre. Ya es diciembre. Sí, señores, solo en Colombia la Navidad dura 3 y 4 meses. Empieza la música decembrina, empieza la natilla, empiezan a hacer buñuelos. No, papito, la recocha, la guachafita. Las ganas de que llegue diciembre, por eso desde septiembre la hacemos. Somos tan berracos, mijo. Nos caemos, nos levantamos. Pase lo que pase, siempre salimos adelante, mijo. Y siempre encontramos la manera de superar todo, hermano. Eso lo he dicho varias veces. Si llega una visita, papito, no se va con las manos vacías. Y más si es en finca, se trae el bulto de revuelto, yuca, plátano, naranjas, limones, cebolla, cilantro, lo que sea. Porque es que esa es Colombia, papito. Colombia para compartir es única. Pastor López, Lágrimas del Alma. Sonando en el parche colombiano.

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5: Ahora sí, Pastor López. Primero los compromisos. 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

0: ¡Ey, huevón!
1: Oiga, buenos consejos da yo, Jairo Pérez. Pero la verdad, una patada en el rabo, ¿qué? Lo impulsaste para adelante. Eso es muy cierto. Y seguimos hablando de nosotros los colombianos, de nuestra hermosa Colombia, de nuestras tradiciones, de lo que somos, lo que hacemos, lo que seremos. Vea, colombiano, a donde llegue, hace amigos. Así esté lejos de su casa, lejos de su tierra. Pero somos tan carismáticos, tan habladores, tan bacanos, mijo, que salimos de cualquier parte con 3, 4 y 5 amigos. Póngale la firma, papito, y no dude. Oiga, el colombiano para camellar está solo. Nosotros para laborar, para hacer las cosas, siempre le metemos el corazón, el empuje siempre adelante, arriba en todo. ¿Sí o no? Para trabajar estamos solos. No, pero ¿qué pasa? Que cuando toca celebrar, mijo, también sabemos cómo hacerlo, mijo. Una cosa es una cosa y otra cosa es otra cosa, papi, como dijo Juan de la Cosa. Sí, señores. Entonces, laborando fuertemente. Y en el momento de divertirnos de la pachanga, nos vamos a pachanguear. Vean, no importa qué tan lejos estemos. No importa dónde estemos, con quién estemos, haciendo lo que estemos haciendo. Por muy lejos que estemos, mijo, siempre, siempre, siempre vamos a tener algo. Algo que nos hace orgullosos, orgullosos de ser colombianos y de sentirnos cerquita de nuestra casa. ¡Eh, Ave María! Pasó el Día de la Independencia. ¡Qué elegancia! Salento, uno de los municipios más emblemáticos de Colombia, uno de los más visitados. ¡Y que ese clima tan bacano que hay en el Valle del Cocora! ¡Eh, Ave María! ¡Ave María, esas tradiciones colombianas! ¿Quién de ustedes no le arrancaba las hojas al cuaderno? Sin darnos cuenta que si le arrancaba la última, se le caía la primera. Donde usted colocaba el año, el colegio, marcaba el cuadernito todo bonito con dibujitos. Ciencias naturales. Venga, a ustedes, los chicos de ahora, la juventud de ahora, ¿qué tal que les hubiera tocado clase de mecanografía? No, de cívica y urbanidad. ¿Se imaginan? ¿Se acuerdan? A nosotros nos tocó todo eso. Ave María, los chicos de ahora, como les digo, Ave María, sí. Por la que nos tocó pasar a todos nosotros. Vea, si usted ve una lora como colombiano, dígame, ¿qué le hizo usted a la lora? Díganme la verdad, ¿qué le hizo usted a la lora? Dígame, dígame. ¿Quiere cacao? Cualquier lora que usted pone en un palo, en el patio de la casa de la vecina, ¿quiere cacao? O si no, usted le dice, si le tiene más confianza, ¿Pastora o Roberto? Los dos nombres, ¿Pastora o Roberto? La patica, la patica. La patica, la patica. 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

0: recordando lo mejor de la vieja guardia, lo retro, lo que te hizo vibrar, DJ Giovanni.
1: Y por aquí llega Laid Back, de la época de los 80, al ritmo de reggae, Sunshine Reggae. Uy, qué rico viajar en esa nave del tiempo y recordar estas buenas canciones en el parche colombiano. DJ Giovanni.

clásico de la noche, Sunshine Reggae. Qué rico es compartir la mejor música. Y estos clásicos que jamás pasarán de moda. Seguir hablando de Colombia, uno no puede parar. Porque por donde usted hable, no, Ave María, si encuentra carreta pa' echar. Como dice, habla hasta por los codos. Pero es que hay de qué hablar, hay mucho, mucho, mucho de qué hablar. Se comparte de todo. De frutas, de animales, de verduras, de plantas, de tradiciones, de climas. No, de palabras, de qué mejor dicho no. Tengo que recordarles también un mensaje muy importante para todas las señoritas, para todas esas niñas, para todas esas chicas. Se están buscando para crear contenido para marcas y es lo que está de moda. Entonces, ¿usted qué le gusta? Hacer videitos, tomarse fotos. ¿O usted que se entiende con la cámara? ¿Usted que es carismática, inteligente, avispada, pispa? ¡Toda titina! ¡Ave María! 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Vea, vea, vea. 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Y si seguimos hablando de nosotros los colombianos, no, pues será que no. Yo no sé si todavía estará esa tradición. Pero es que, oiga, a un papá todo le sirve. En Colombia no se vota nada. Para en el zarzo, debajo del lavadero, en el rincón de los chécheres, hay por ahí 7, 8 o 9 tarros, cada uno con cosas diferentes. Uno tiene cemento, el otro una pintura que ya se secó, pero eso se le echa guarras y eso sirve. Otra con las puntillas. Por acá queda un pedazo de baño del que remodelaron. Ave María, todo eso está por aguardado, mijo. En Colombia. Papito, el 31 de diciembre los calzoncillos amarillos. Comerse las 12 uvas. Pelar, o sea, coger 3 papas. Una bien pelada, la otra medio pelada y la otra sin pelar. Las mete usted bajo la cama y saca una. Como saque la papa, así le va a ir todo el año. Sacó la pelada y fue pucha. Fue madre. Voy a estar pelado todo el año. Sacó la medio pelada. No, voy a tener plática por ahí de vez en cuando. Pero la sacó la que no pelaron. Usted brincaba en una pata. No creía nadie. Llenarse los bolsillos de arroz, de lentejas. No, mijo, eso es de Colombia. Eso es solo un colombiano. ¿O qué opinan también? Del chocolatico con queso, de la guapanelita con queso, del bocadillo con queso, del plátano con queso, de la ensalada de frutas con queso. No, no, no, no. El queso es pa' todo, el queso es pa' todo en Colombia, igual que el limón. Agua panela con limón, una limonada, el salchichón con limón, echémosle limón a la ensalada. Véase sancocho con limón, Ave María. Oiga, tinto con limón, imagínese. El mango con limón, no, papito. Colombia es única y fue madre. Vea, esta semana, el 20 de julio,
celebrando la independencia. La semana pasada, antepasada, cuando ganaba

Colombia. Yo les conté. La bullaranga masiva fue madre en las calles. Usted sale con el pito a hacer qué escándalo. En el carro, en la moto, a bolear maicena, tiran bombas con agua. Pero eso sí, la bulla ante todo, mijo. Se hace bulla por lo que sea. Ave María, hombre. Nosotros le tenemos un dicho a toda ocasión. 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

echando cháchara con todos ustedes, pero es que me encanta. Y ya me tengo que despedir. Jueves, faltando 2 minutos para las 9, Giovanni les dice desde Pereira, gracias por estar ahí conectado. Mañana a partir de las 7 de la tarde aquí en El Parche Colombiano, en Diversa Radio, para sentirnos como en casa. Los dejo con el último éxito de el agropecuario Andrés Franco, las 8 a.m. ¡Chao!

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1: Señorita, ¿acepta usted por esposo a este hombre para quererlo y respetarlo durante toda la vida?
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1: 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Así que amigo, paciencia, que lo importante es llegar.

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